0: Ahora sí se cumple el minuto de silencio por las víctimas de los terremotos en Venezuela. Realmente un silencio el cual se debe respetar y valorar, ¿no? De esos que habitualmente...
1: Sí, ojo que no tan silencio, ¿eh?
0: Ah, perdón, porque, Martín.
1: Increíble. No, no, te digo, increíble. Algunos uruguayos estaban gritando algo a los mexicanos, a los españoles, una cosa insólita. Porque aparte, la verdad que la gente estaba como preocupada de callarlos de alguna manera.
0: Bien, bárbaro. Acá se notaba un silencio importante, pero lo rompieron algunos entonces. Ahora sí, está todo pronto. Va a quedar la foto del inicio, la foto del arranque. Ojalá que sea una sola, tan solo, para esperar después lo que vendrá por delante y como futuro en el Mundial. Moverá España poniendo como referencia el Estadio Centenario. Uruguay a defender el arco de la gloriosa Colombia, al arco de la histórica Amsterdam. Se va el arquero, Unai Simón. Mueve España, señores, 11 para cada lado, pelota al medio. Y a jugar por la Copa del Mundo. No hay mañana, muchachos. Es hoy, con el corazón en la mano, ya juegan Uruguay y España.
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0: Hay lateral que va a corresponder al equipo uruguayo. Allá sobre la punta izquierda, arrimándose lentamente al área de Unai Simón. Lateral que va haciendo desde la izquierda Olivera. Ya viene cerquita de la buscarla el jugador Sanabria. Y Sanabria la tiene en sus manos. Sanabria levantó. Venía a buscarla para saltar, pero no pudo dar con Núñez. Va recuperando la pelota España rápidamente. Ya salió por el medio Rodri. Rodri dejando para Cucurella. Cucurella jugó. A la izquierda viene. Marca muy bien Varela. Le puso el cuerpo, lo movió un poquito y lo tiró Alex Baena. Habrá lateral que ya se Varela para Uruguay, que repone desde el lateral derecho.
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3: Ya se juega en Houston también, primer minuto, Cabo Verde y Arabia empatan 0-0.
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0: La regaló Bentancur y casi gol en contra de Cáceres en el cierre. Cuando Yarzaba tiraba un centro, buscapié, la regaló Bentancur, si no me equivoco, en la salida. Fue el primer pase malo, atrás, quedaba mal parado. Después ligamos que Olivera llegó a pellizcarle la pelota a el jugador Yamal. Si no era el gol de España, habrá córner español. Primera falla grande de Bentancur, Martín, en el minuto y medio.
1: Sí, en esta ligamos, ¿eh? En el partido anterior estos errores se pagaban con goles.
0: Es córner español, un minuto y medio. La pelota en la punta izquierda, a la cabeza del aporte, van a buscar, allá viene el centro cerrado, vamos Fernando, bien, bien, bien Mulera, la primera en casa, seguro el arquero se quedó con la pelota.
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0: Sacó Cucurella con golpe de cabeza, va complementando otra vez España y se viene a la punta, allá viene la pelota para que la pise Rodri, la tiene el 16, hace un enganche, un rodeo, una calecita y el pase de seguridad, ya viene atrás para el zaguero Cubasi, Cubasi va jugando cerquita para Laporte la va dejando para Cucurella, recibe en el puesto del 6, el peludo, la juega otra vez atrás, el que baja para quedarse con la bola es el 22, es Cubasi, ahí lo tiene Pau, Pau jugando a la izquierda otra vez, ya lo van a buscar a Pedri que se viene desmarcando, prefieren que no, amagan que sí, ahora sí, se la dieron a Pedri, volantea por la izquierda, es Pedri que hace la pausa, juega atrás, viene de frente el zurdo, ya se adelanta desde el fondo, el jugador Laporte, Laporte la devuelve para Pedri, Pedri viene como número 10, juega por el medio, ya se desmarca Rodri, marca con todo Valverde, pone el cuerpo Valverde, cayeron los dos, recuperó desde el piso Rodri, le quedó la pelota a España, igualmente viene, sigue girando Pedri, puesto de enganche Callejón Central, cabecita bien abierto, con los ojos abiertos a la derecha, la pelota viene para Yamal, mano a mano con Sanabria que lo aguanta, que lo fija, que lo espera, Yamal metió la segunda, enganchó, el freno ahora, la saca atrás, viene de frente a buscar la pelota Llorente, Llorente la jugó para Pedri, en la puerta del área levanta Pedri, muy largo para Yamal, no pasa nada, habrá saque de meta, que va a tomar Muslera, 3 minutos Oscar Velo.
3: Bueno, el equipo bien cortito, cerca de Muslera, recién con la tenencia de España, teníamos prácticamente una línea de 6 en el fondo, los 4 habituales, pero Canovio estaba al costado derecho de Varela y Araujo estaba al costado zurdo como un lateral izquierdo bis, y ese me parece que va a ser un poquito el plan para tratar de limitar la tenencia de pelota de España, más que la tenencia de cerrarle los espacios.
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0: Sacó Sanabria con golpe de cabeza, salta Darwin Núñez, pierde con Cubasi, no puede Rodrigo Bentancur, recupera Varela ahí en un rayito del sol que cae desde la mitad de la cancha, la va jugando atrás Varela, Varela la deja para Muslera, 3 minutos 40 de la primera parte en Guadalajara, el partido por la Copa del Mundo está 0-0, levanta bien Muslera, viene para Darwin, para mí lo empuja, sí señor, lo empujó atrás Laporte, habrá tiro libre para Uruguay en el círculo central.
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0: se calentó Darwin Núñez recién con la aporte, porque lo fue a buscar directamente al cuerpo y lo voló el demonio. Estiro libre con Patriota, 4 minutos con 10 de la primera parte. Por ahora están 0-0. Se levanta lentamente Darwin Núñez.
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0: Se toma el tiempo que puede Ugarte para sacar la bola, la presta, la deja cerquita, viene para Olivera. El Mato se adelanta, se metió en la punta izquierda, la pasa mal, la gana Yamal, tiene que retroceder. Ya viene otra vez Olivera para recuperar, la deja para Ugarte. Ugarte le pega en largo, muy largo, demasiado largo. Sale Unai Simón, se queda con la pelota, repone el arquero.
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0: En los primeros 5 minutos se nota la tensión, la responsabilidad con la cual tiene que jugar este partido Uruguay. Viene atrás para el aporte, la bola lo va a corretear Darwin Núñez, sale adelantándose en la presión Uruguay. Allá corre Darwin Núñez, se adelanta también Valverde para presionar, sale Cubasí, lo manoteaba Valverde, tranca con todo Canovio, la pelota se eleva, la va a buscar con el pecho, la baja Cáceres, Cáceres la dio para Bentancur, para mí lo tumban, sí señor, le comió el tobillo el volante Michael Merino. Habrá tiro libre, se viene Uruguay, charquero.
1: Sí, segunda presión de Uruguay alta, es la segunda vez que lo hace en pocos minutos, demostrando también que lo del bloque bajo por ahora no lo aplica y sale a combatir la pelota arriba.
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0: Le va a pegar Maximiliano Araujo a la pelota. Uruguay va por arriba con la vieja receta, la de la escuela, la de la casa, la que aprendemos de chicos. Por arriba con el corazón puesto a disposición del país entero. Le va a pegar Maxi Araujo a Olivera. El centro al área, segundo palo, resta hacia atrás Rodri. Sale Unai Simón, la perdió el arquero, quedó bollando y la tiene que reventar. La sacó con todo Laporte, la había perdido Unai Simón, no cobraban infracción, el árbitro dejaba correr en el borbollón, salió algo de tiempo y se le fue como con jabón. Esto también me gusta, Oscar, que la primera que fue a agarrar, se le fue, no la pudo sujetar el arquero español.
3: Sí, siempre es un clásico que la primera de los arqueros es muy importante para la confianza del resto del partido. Esta no le terminó saliendo de la mejor manera al arquero español, y Uruguay se anima a ir a presionar arriba. Por supuesto que vamos a tener momentos de retroceso eso, y hay que hacerlo, pero mientras se pueda, tratar de bancar una presión alta puede ser importante.
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0: Salió muy bien Cubasí, va jugando la pelota, venía a la derecha otra vez para Llorente, Llorente retrocediendo, ya gana desde el eje y levanta la pelota el jugador Rodri. Rodri va tirando para el aporte la deja para Rodri y este la deja correr entre las piernas para que venga Cubasí otra vez para Rodri, recibe en el eje, metido entre los dos zagueros, tira para Pedri. Acá está el dueño del fútbol, el titiritero. Ahí está el talentoso 20 del Barça. La tiene y sale jugando Pedri. Pedri jugando por bajo. Ya vino otra vez para Cubasí. Le pegan largo. Va para Yamal. Allá salta a buscar la bola. Como puntero ganó el cajón. Lo marca Sanabria. La pelota rebotada en Sanabria. Se pierde afuera por línea final. Será córner. Habrá tiro de esquina. Córner español.
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0: Lo que no me gusta es intercambiar ataques por ataque, golpe a golpe. Habrá tiro de esquina, córner español. Estamos en casi 8 minutos de este primer tiempo. Sería el arco de la tribuna Colombes en el Centenario. Estamos en Guadalajara, es la Copa del Mundo. A defender el juego aéreo, muchachos, a prestar atención. Hay que estar concentrado, hay que marcar abajo. El centro va al primer palo. Resta Varela casi con la cola, la resta afuera. La pelota se repite otra vez en el mismo lateral, se pierde afuera. Habrá córner que va a tomar España. 8 minutos, primer tiempo.
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0: Otra vez nos ubicamos en la punta de división, cuarto de círculo. Allá va el centro, va. Centro que viene lindo. Restó Bentancur con golpe de cabeza. La corre y la mine. La baja mal, Yamal. Lo comió bien Sanabria. No le quedó a Canovio, pero por un par de centímetros. Casi la pellizca Canovio. La terminan sacando atrás para Unai Simón. Lo corretió Canovio. Salió bien Simón. Simón ya jugó la pelota para Rodri. Rodri en la derecha para Llorente, sale España, Martín. 9 minutos prácticamente 0-0.
1: Sí, arranca tranquilo el partido, yo creo que hay simplemente para la sorpresa esas dos presiones de Uruguay en una salida de España. Hay una intención también de ir a la dividida, demostrando que va fuerte. La segunda vez que Canovio va ahí fuerte contra Laporte y también contra Rodri. De hecho, acaba de quejarse Laporte sobre eso que hizo Canovio.
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0: La está sacando el fondo el 14, arranca la puerta y ya cruzó, levanta el centro, se cierra, vamos Fernando, bien Muslera, atento, tiene la pelota nuestro arquero.
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0: Está sacando Muslera, Muslera dejando la pelota para Olivera, Olivera al medio para Ugarte, Ugarte en la presión, dio Yarzábal, juega atrás para Olivera, lo complicó Ugarte, la revienta Olivera, va saltando la presión, salta Darwin Núñez, le puso a Cubarsí, muy bien el cuerpo, y Darwin cayó como una bolsa de papa, la termina sacando del fondo otra vez Rodri, Rodri prestó la pelota, ya viene para Pedre, cruza la frontera, campo uruguayo, el partido 0-0, 10 minutos de este primer tiempo, transmite la 10-10, estamos con el gran circuito Core, esta es Carve Deportiva, la Copa del Mundo, retrocede Llorente, Llorente la presta, ya viene de frente el 14, que la porte cruzará campo enemigo, se frena metro y medio campo celeste, juega por bajo para Rodri, Rodri para la porte, otra vez atrás para Cubarsí, se queda con la pelota, levanta por bajo, deja la pelota cerquita para Pedri, presionado por Bentancur, Pedri juega como 35 metros atrás, vino por el arquero Unai Simón.
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0: Cucurella jugando, la pelota bien atrás, el cambio de frente de Alex Baena, largo, iba a ganar en el cajón nomás, Chaval, se viene la mina, en mano a mano con Sanabria, bien firme Juan Manuel, bien Botija, la primera también, en el mano a mano, quedó firme en la marca Sanabria, la manda fuera, habrá lateral que va a corresponder España.
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0: 11 minutos del primer tiempo. La pelota la tiene Uruguay en la salida. 11 del primer tiempo. Oscar Velo, habrá tiro libre en directo que va a tomar Olivera.
3: Bueno, dentro de estos matices de partido medianamente llevable que estamos teniendo hasta ahora, hay algo que no me convence para nada y es el tema de jugar la pelota por bajo desde la salida. Todas las pelotas son pelotas perdidas por Uruguay.
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0: Para mí está Nobsa y corre igualmente Darwin Núñez. Ahora sí, la bandera está arriba. Había quedado por lo menos un metro fuera de juego. Darwin Núñez en el pase del jugador uruguayo Araujo. Habrá salida del fondo para España. Charquero, casi 12. Seguimos 0-0.
1: Sí, concuerdo con lo que dice Oscar. Con esos toques entre Ugarte, Bentancur y Muslera, suenan riesgosos. Fíjate que recién cuando se lo volvieron a Muslera, él quiso rechazar y la dejó bastante regalada. Hasta ahora, la verdad que España no acelera, busca generar contra la izquierda para cambiar de frente y buscar el mano a mano de Yamal en la derecha.
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0: Cayó el jugador Canovio, venía enganchando, fue al embudo entre cuatro de España, lo tocaron de atrás, es tiro libre, pitó el árbitro del partido. Tiro libre que hace Varela, Varela dejando para Cáceres, Cáceres en el retroceso, llegó hasta Muslera.
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0: Se viene Araujo, Uruguay va, se entreveró Araujo, sacó para el medio, Llorente recuperó la pelota, Bentancur en la puerta del área, se la devolvieron y la termina sacando Cucurella, justito el cierre. Ahora hay falta de Rodrigo Bentancur, había presionado bien Valverde de la salida, la había dejado en la pelota servida Llorente y después tratamos de entrar caminando. Ahora hay falta de Bentancur, habrá tiro libre para España, buena presión Oscar, tuvimos ahí a cerquita dentro del área.
3: Sí, la realidad es que la toma de decisiones tiene que ser muy rápida y muy efectiva. Acá hubo una muy mala decisión por parte de Araujo cuando trasladó la pelota, después la recuperación de Bentancur es muy buena. Uruguay está amagando a poder recuperar alguna pelota en zona en cómoda para España y ahí es donde tenemos que aprovechar.
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0: ¿Qué está pasando en el otro partido del grupo, Gerardo?
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4: 13 minutos en Houston, siguen empatando 0-0 Cabo Verde y Arabia. Los primeros minutos mejor Cabo Verde, se emparejó con el correr del tiempo. 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
0: Para Leo, para que Araujo se mandó. Se viene Araujo, va a buscar el área. Qué quite bárbaro de Llorente. Notable el quite, pero hay una buena recuperación de Uruguay. Otra vez viene Ugarte. Ugarte, Valverde, Valverde, Araujo, Araujo, Ugarte, Ugarte, Valverde. La pide Darwin. La pelota viene para Darwin. Si corre, puede ser que esté fuera de juego. Llegó Darwin. Llegó a la línea final. Se frenó Darwin Núñez. La sacó atrás. Viene para Sanabria. La regaló Sanabria. La termina sacando el equipo español. Pero presiona Sanabria. Bien. Hay una buena presión de Uruguay. Veremos físicamente cuánto podemos aguantar. Olivera la perdió con Lamine. Parecía falta. El árbitro dijo que no. La dejó correr. Y ahora sale Bentancur. Elegante salida. Con Galera Bastón salió el número 6. Iba Uruguay. El partido 0-0. Casi un cuarto de hora de este primer tiempo. En Guadalajara. Vino para el lateral Varela. Varela jugando atrás para Cáceres. Cáceres más atrás. Ahora sí para Muslera.
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0: Regalamos la pelota en la salida. Una vez más viene para el jugador Oyarzabal. Va dejando para Lamine. Yamal jugando atrás. Yamal para Llorente. Llorente para el aporte. Por este lado lo tiene a Cucurella. Acá viene el 24. Cucurella otra vez atrás. Va la pelota para los zagueros. Ya la tiene Cubasi. Cruza campo celeste. Camina con la bola todita al botín derecho. Va dejando otra vez para el aporte. El aporte está ubicado. Unos 20 metros territorio celeste. Ahora echamos cola. Darwin ahí arriba para presionar. La pelota viene por bajo. La jugaron para Rodri. Rodri abrió. Abierto y por punta derecha. Pierna cambiada. Viene Lamine. Viene Yamal. A mano con Sanabria. Yamaca, Yamal. Levanta al centro. Ugarte. Cierra en el primer palo. Echa la pelota fuera por el córner. El lateral o córner. Cerquita del banderín. Habrá reposición para el equipo español.
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0: Es córner para España que juega todo de blanco. Le va a pegar Yamal. Aunque también cruzará la cancha para ir al otro lado. Alex Baena. Por arriba. Van a ir a buscar el golpe de cabeza. Oyarzabal al primer palo. Llorente al punto penal con el Laporte y más atrás Cubasi. Así. Con Rodri como referencia. Va para arriba. El equipo español. El centro va lindo. Punto penal. No sale Muslera. Cabecearon hacia atrás. Salta Rodrigo. Resta Bentancur. La corre Canovio. Va con el Cucurella. Pone el cuerpo Cucurella. Marcó con todo. Rebotó la pelota en Valverde. Valverde la dejó. Viene para Bentancur. Cambio de frente. Va para Darwin. Mirá si pasaba esa bola. Está muy bien. El cierre para restar la pelota de Cubasi. Y sale España. Martín, cruzamos el primer cuarto de hora.
1: Sí, es un buen arranque de Uruguay y diría además un arranque ambicioso que descoloca todo el análisis previo que podíamos llegar a hacer. Hasta ahora el equipo ya nota claramente que ellos buscan inclinar el juego hacia la derecha, por eso ya hay una colaboración extra de Araujo a Sanabria.
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0: Es Pedri que se apoyó, Cubasi que recibió, la dejó otra vez para Pedri y ya se mueve por el medio. Baena vino para Yamal, arrancó por la punta derecha, bailó y salió por el medio. Va Lamine, tiro por bajo, rebotó, entra de frente a Cucurella, saque, sáquela y la revienta Canovio. La mandó sobre campo español. Yamal se queda maldiciendo, la saca Unai. Simón jugando, otra vez viene la izquierda para el aporte para Cucurella. Cucurella juega atrás. Otra vez la pelota viene para el aporte. Tiene que retroceder porque el pase fue algo atrás. Retrocede, se hace del balón y sale rodando sobre el territorio del equipo español.
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0: Se arrima el círculo central, se queda con la pelota y ya la jugó bastante bien. La aporte la dejó para el jugador Pedri. Gira una calecita ante la marca pegajosa de Bentancur. Sale bien. Es Pedri que va jugando. Ya recibió la aporte, la dejó para Cubasi. Cruzó acá. Campo uruguayo, pasa por los pies de Rodri, recibe el volante central, otra vez para Pedri, abierto por este lado está Baena, se frena, la tiene Pedri, hace la pausa, marca el ritmo del partido, 17-20 del primer tiempo, en la Copa del Mundo la vivimos por Carve Deportiva, la pelota otra vez para Lamine, arranca Yamal, Sanabria lo aguanta, Sanabria lo espera, rebota en Sanabria, va a Ugarte, raspa que raspa, mete que mete, se queda revolcando, el jugador español, la terminan jugando atrás, vino otra vez para Cuba, sí, va saliendo del fondo España, estamos en 18.
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0: La tiene por el medio otra vez el equipo de España. Se adelanta Laporte. Laporte frenado en el círculo central. La mueve sobre izquierda para Pedri. Bentancur lo mira fijo. La pelota para Alex Baena y ahí está Canovio. La tiene Baena. Arranca por la punta izquierda. Tiene que retroceder. Paso de seguridad. Vuelve a empezar con el Pedri. Pedri volcando al medio para Cubasi. Cubasi cruzó el círculo central por el medio. Viene Casejón del medio también para él. Abierto la viene. Vino para Yamal. Yamal enfrenta la marca de Sanabria. Viene. Bien Sanabria, no lo ha podido desbordar todavía Lamin Yamal al jugador uruguayo Oscar Velo.
3: Sí, tuvo dos que fueron mano a mano, que claramente esos duelos los ganó Sanabria. Tuvo un par que también se acercó para incomodar.
0: ¡Ay, qué bien España! Viene Oyarzabal, el cierre de Olivera detrás de Cáceres. Bien Matías, restó la pelota a la bola, el que corresponde a España.
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0: Ya viene acá el 24, Cucurella para hacer el lateral, por delante de la pibe, Pedri, ya se mueve también Oyarzabal sobre el área, va a buscar la pelota en el segundo palo, Yamal, levanta Cucurella, la pelota viene sobre la izquierda, tiene que trancar con todo Canovio, termina rebotando, Agustín se pierde afuera, línea final, habrá córner español.
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0: Casi 19 con 10 del primer tiempo, el arco de la Colombia, trámite Carve Deportiva, la 10-10, llegando a todo el país, estamos con el gran circuito Core, se viene por arriba España, le va a pegar otra vez Alex Baena, buscará la cabeza de los que ya les mencioné, van a buscar el golpe de cabeza, Rodri, va también Michael Merino, va Pedri a buscar el rebote, al punto penal, va Llorente con el está el aporte y Cubasí, Cubasí va a buscar por arriba, lo más cercano posible de Rodri, que va a la cortina, se viene por arriba España, levanta la mano derecha, Alex Baena, centro que va cerrado, vamos Fernando, falló Muslera, la sacó Valera, la sacó Varela, cuando cabeceaban hacia el primer palo, queda protestando Muslera, en esta salió bastante débil nuestro arquero, se quedaba con las mariposas de colores entre los guantes, no le podía dar la piña a la pelota, insiste España que se adelanta, la tiene el volante central, arranca Pedri, Pedri dejando por bajo, se metió en campo uruguayo, Cubasí, Cubasí la jugó, mira qué bien giró, por aquel lado Merino, marca con todo Sanabria, muy bien, recupera Merino, la tiró a la derecha, viene para Lamine, Yamal está en área, quema, entra Yamal, centro por bajo, la restó Ugarte, con el taco, la sacó Ugarte, y complementa bien Sanabria, Sanabria levanta para Araujo, va Darwin para luchar, lucha Darwin, juega atrás, viene la pelota para Ugarte y sale Uruguay, 20 con 20, Martín Charquero, seguimos 0-0.
1: Bueno, esta última de Muslera, yo no sé si no le obstaculizaron el movimiento y eso es lo que lo deja tan expuesto. Uruguay hasta ahora, la verdad, repito, un planteo ambicioso que igual tiene algunos puntos vulnerables. Es el quinto córner que tienen los españoles, un equipo que no es que lo hemos alejado de nuestro campo, sino que juegan cerca, pero no logran profundizar, no hay pelotas que sean filtradas.
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0: Métele pincho Gerardo.
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4: Habló Scaloni en conferencia de prensa y si bien no dio el equipo, confirmó que Lionel Messi mañana será suplente para enfrentar a Jordania.
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0: Va recuperando la pelota. El jugador Bentancur la dejó para Muslera. Muslera la cachetea a la derecha donde Cáceres dio pase como lateral, levanta Cáceres, va para Darwin Núñez, lo pasó, la va bajando notable Cubasí, Cubasí juega para el aporte y este se adelanta, ya se mete en campo celeste, empezamos ahora a bajar en energía, la mueven más ellos y nosotros empezamos a echar cola, retrocede unos metros Uruguay, llegaremos en cualquier momento al parate para la rehidratación, por ahora el partido 0-0, la mueve el aporte, la deja para Cubasí, todo esto 20 metros campo celeste, abierto por la derecha, siempre está Llorente, allá en los rayitos de sol, Llorente levanta, Lamin juega hacia atrás, otra vez viene para Llorente, Llorente dejando para Cubasí, Cubasí viene, lo va a esperar Darwin Núñez que es el primero que se adelanta en la presión, todo esto en campo celeste, viene el aporte, por bajo el aporte para Pedri, de taco la metió, la saca Varela, va otra vez Pedri, resta Varela de nuevo y la tiene que reventar ahora, Canovio no la revienta, la va a perder, la perdió, la recuperó Cucurella, la va jugando atrás, ya viene la pelota para Pedri, la va a jugar al medio para Cubasí, Cubasí a la derecha para Llorente, Llorente recibe, en campo uruguayo, pasa para atrás, deja la pelota otra vez para Cubasí, 22 y medio, cuando se pare el partido se vendrá la pausa, tendremos que tomar aire, oxígeno, porque ahora empezamos a sentir el trajinar, la tiene Pedri, la juega, que bien enganchó, de largo pasó, en la presión el jugador Valverde, se la llevó Pedri, la mala, abrió la pierna, uy, qué peligro, se viene Llorente, centro, quema, saquela, vamos Fernando, vaya, bien Fernando, bien Muslera, se arroja, se zambulle, y se queda seguro con la pelota nuestro arquero.
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0: Se soltaron un poquito, Oscar, y nos hicieron aspirar.
3: Sí, ahora estamos sintiendo un poquito el manejo de pelota de España, empiezan a encontrar algunos lugares para entrarnos, recién una genialidad de Yamal abriendo las piernas para que la jugada llegara a destino. Yo creo que hay algunos jugadores que están muy enchufados, caso Canovio, pero no está tomando buenas decisiones con la pelota. levantan los pies.
0: Señoras, señores, el primer cuarto es historia. La primera parte del primer tiempo se fue. Seguimos 0-0. Comenta el comentarista del Mundial. Vamos, charquero, para todo el Uruguay.
1: Bastante mejor que lo pensado. Un equipo muy sobrio en la mitad de la cancha, muy ordenado. Diría que hasta ahora no habíamos tenido esa faceta del equipo. Creo que Darwin solamente ofreció un par de pases, esos al vacío. El equipo todavía no logra conectarlo. Cuando ellos sacaron de arco, la verdad que sacaron dos veces nada más porque tampoco estuvimos tan arriba, las dos veces Uruguay mostró ambición para ir a presionar. Del bloque bajo que todos preveíamos, yo creo que a la larga se vio bastante. Lo que digo es que es un equipo, el Español, que busca con mucho toque corto, mucho pase hacia atrás, buscar llevarnos hacia un costado para cambiar de frente y poner en el mano a mano a Yamal contra Sanabria, que agregó, la verdad que el lateral hasta ahora está ganando 2-0 al extremo.
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0: Señoras, señores, el fútbol se detuvo. Es la hora de escucharte, Velo. Te escuchan en todo el Uruguay. Los primeros 23 y medio se fueron.
3: El que la tiene más complicada es Sanabria. Por ahora la está sacando y con nota. Es muy difícil controlarlo a Yamal y lo ha hecho realmente muy bien. Pero aparte también ha tenido alguna incidencia en esa presión ofensiva que por momentos trata de generar Uruguay. Está claro que hay dos grandes facetas del equipo de Bielsa en estos primeros 20 y pico de minutos. Una es el bloque bajo que todos podíamos imaginar en varios momentos del partido y lo está haciendo, y en líneas generales le está alcanzando para limitar bastante a España. Y la otra faceta es la de presionar alto. El tema que eso está muy relacionado con lo físico. A medida que vayan pasando los minutos, esa presión alta cada vez la vamos a poder generar menos y cada vez vamos a tener que recurrir cada vez más, mejor dicho, a la parte del bloque bajo y de encerrarnos y de cerrarle los caminos y los espacios al equipo español. Nos está contando el tema de las transiciones, a eso no hemos podido apostar tanto, y cuando más o menos tuvimos la chance, la verdad que no tomamos buenas decisiones en los últimos metros.
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0: A los 26 minutos, una vez más rodando la pelota. En marcha la segunda parte del primer tiempo. 26 de la primera parte, 0-0, que pasa en el otro partido del grupo que también nos importa muchísimo.
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0: Quisimos presionar, salieron con mucha precisión ellos. Rebota en la presión de Bentancur cuando Cucurella quería saltar. En la presión, la marca de Rodrigo. El colorín se le echa fuera en lateral, repone con las manos Cucurella.
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0: Come Valverde, come bien Federico, que bien presionó. Va por el medio Darwin. Federico para Darwin, tranquilo. Bueno, señoras, señores, no quiero empezar a calentarme en los 26 minutos. Intentó un taco adentro del área Darwin Núñez. Recupera la pelota otra vez Olivera. Olivera con Araujo. Ya voy con Charquero. Vino Araujo. Se frena como puntero por izquierda. Retrocede Araujo. La perdimos. Y nace la contra de España. No es un partido para tacos, ¿eh? No es un partido para tacos. No me hagan calentar. Se viene Alex Baena. Corre Alex Baena. Desborda. Levanta el centro. Queda corto. Vamos Fernando. Se la quedó Mulera. Martín Charquero, 27.
1: Una notable recuperación de Fede Valverde en el ataque, una posición muy casi de número 7, y después le pone un pase perfecto a Darwin Núñez. Yo creo que la intención de Darwin siempre fue, con el poco ángulo que tenía, tocar para que venía por dentro, que era Canovio.
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0: 28 minutos, sale Uruguay del fondo. Oscar Velo, te escuchan en todo el país.
3: Bueno, lo mejor de esta última jugada es haberle demostrado a España que el equipo cuando presiona le genera problemas. Ya lo había hecho en otros momentos, pero sin que esa presión termine con Uruguay adentro del área de España. Recién acaba de suceder y eso los va a tener bastante más atentos en esa zona del campo, y por ahí nos lleva a tener algún momento de poder repetir esto mismo.
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0: Presionó bien Darwin Núñez. Se viene Uruguay. Darwin al medio. Y Unai Simón se arroja para quedarse con la pelota. La tiene el arquero español.
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0: La tiene el equipo de España. Estamos en 28-30. Hemos recuperado unos cuantos balones ahí en la presión, Martín. La hemos ejercido bien. Nos está faltando el pase final.
1: Sí, y dos seguidos contra la banda derecha de nuestro ataque, donde está Cucurella, donde también Rodrigo Bentancur ayuda bastante a la presión. La última había sido una recuperación de Darwin. Sigue siendo un buen partido de Uruguay.
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0: La pelota la tiene Cucurella jugando atrás. Ya viene para el zaguero. Laporte la prestó. Cubasí bajó. Está en el círculo central. Darwin lo viene presionando. Salió bien. Rodri jugando atrás otra vez. La pelota para Laporte. Se apoyó en el arquero. Viene para Unai Simón. 29-15.
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0: Corre Cáceres para restar de media vuelta. Y allá va otra vez Darwin. Vaya, Darwin, vaya. Golpe de cabeza de Laporte. La baja por este lado. Pedri mete un taco mal. Habrá lateral que va a corresponder Uruguay. Lo va a hacer Varela. 30 se van a cumplir del primer tiempo. Seguimos 0-0. ¿Qué pasa en el otro partido? Por favor, gira.
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4: 29 minutos en Houston. Mejor Cabo Verde con la pelota, la tenencia y la posición. Pero el partido sigue 0-0.
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0: Muy bien, Canovio va para Bentancur. El centro y no llegó a Araujo, que se estiraba, que trataba de ir en busca de atacar esa pelota. Están teniendo problemas ellos, Martín, a espalda de Cucurella.
1: Sí, y es por ahí donde Uruguay vuelve a entrar. Lamentablemente, tres jugadas que generamos en este segundo cuarto del primer tiempo, ni ninguna terminamos finalizando con exigencia. Solamente aquel tiro de Darwin Núñez de la derecha. Uruguay arranca mejor luego del parate.
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0: La va sacando el aporte. Se frena el aporte. Algo trancado el partido todavía en 31. La van dejando para Cubasí. Cubasí pasará a campo celeste por bajo, dejando para que gire el jugador Michael Merino. Ya la jugó sobre la izquierda para Alex Baena. Marca con todo. Se interpone Canovio, pero después se durmió. La jugó de taco Merino. Termina sacando bien Bentancur. El giro y la salida con Ugarte. Ugarte levantó. La cubrió en Darwin. De Darwin para Bentancur. Bentancur para Canovio. Por el medio se desprende Darwin. Tírase la que gana. La pelota la trae Canovio. Falta de Baena. Falta de Baena. Está bien el sector derecho uruguayo. Está bien Canovio. Está bien Bentancur. Habrá tiro libre. Armas al hombro. Se vienen los orientales. Oscar Ruelo para todo el Uruguay.
3: Ahí está el camino de Uruguay. Así como en un momento España quería ir con Yamal por el lado de Sanabria. Uruguay va por la derecha de su ataque. Empieza a encontrar algunos lugares para complicarlo en serio al seleccionado español. Bentancur se vuelca por ahí. Está Canovio. Lo acompaña en algunos casos Varela. El equipo se potencia desde el sector. Y en el lugar opuesto aparece Araujo. Por adentro aparece Darwin. Es momento de afinar la puntería. Y Uruguay puede tener noticias.
0: 32 le va a pegar Araujo. Vamos por arriba. Centro de Araujo. Segundo palo. Una y la perdió. Le quedó a Canovio. Enganchó en el área. Pateó. Rebotó y la sacó Laporte. Cuando se había amortiguado el remate. Salta Cáceres. Resta otra vez Laporte. Y ahora, mamá mía, qué destino. Agarrate, Joaquín, que curva. Salta y resta Sanabria. Le va a quedar igualmente a Yarzábal. Abajo. Impresionante. El quite de Araujo con Valverde. Notable Valverde. Gana la pelota el capitán. Después, lastimosamente, se la dio los contrarios. Pero había hecho un cierre bárbaro. Como para hacer sentir el rigor. Vuelve a tomar Cucurella. Ya cruza campo enemigo. Viene para Alex Baena. Baena le pone pienso. La pausa y el ritmo del partido. 33 minutos del primer tiempo. Seguimos. 0-0. Se adelanta Cubasí. Cubasí jugando a la derecha para Llorente. Llorente amaga hacia adelante donde lo tiene siempre Lavín. Prefiere jugar atrás. La pelota pasa por los pies de Cubasí. Cubasí por bajo. La dio para Rodri. Recibe el eje. Callejón del medio. 30 metros territorio central. La pelota viene por atrás para el zaguero Laporte. Laporte la tiene en la zurda. Se mueve por la derecha Llorente. Se mueve por el medio también el jugador Oyarzabal. Vino a la izquierda para Alex Baena. Amaga. Levanta el centro. Primer palo. ¡Ay, Mulera! Era brava. Mira. Mira que iba Oyarzabal para puntearla. Mulera se queda seguro con la bola.
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0: Iba presionando Darwin Núñez, sale atento y ya repone el arquero Unai Simón.
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0: ¿Qué querés, Leo? ¿Qué querés? 33 minutos.
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0: Juegan atrás, la pelota para Cucurella. Cucurella de izquierda para Alex Baena. Baena marcado por Varela, prefiere centralizar. Pasa por los pies del volante central que siempre las tiene todas. Arranca Rodri, Rodri para Pedri. Pedri amaga hacia adelante, tiene que jugar hacia atrás. No, hizo una calecita, lo marca Bentancur. Le pisa los talones, lo raspa los tobillos. La gana Pedri, Pedri va dejando para Cubasí. Cubasí lo tiene cerquita, la porte lo saltea. Vino otra vez para Pedri, recibe 27 metros campo uruguayo, 0-0. Se viene por el medio Rodri, Rodri recibe, amaga, lo marca fijo. Lo mira, en la presión Valverde. La juega Rodri, Rodri, Cucurella, Cucurella atrás para Laporte, 35 se van a cumplir, 0-0, viene Laporte, la pido Sarzabal en el área, hacia la diagonal, no lo vieron, la pelota otra vez para Rodri y este juega para Cubasí, la lleva la a domicilio, la dejó para Pedri, Pedri para Lamín, marca bien Bentancur, pero recuperan la presión España, sale y resta la pelota Araujo, Araujo la dejó para Darwin, vaya Darwin, vaya y allá va Darwin, a tenerla un poquito, ya se descuelga Canovio, abierto acá a la derecha, Darwin hace la pausa, juega por la izquierda para Sanabria, Sanabria al medio para Araujo. Araujo pisa la pelota, pasó de largo Sanabria, se queda con ella, hace la pausa, marca el ritmo del partido, la mantiene Uruguay, a cuidarla un poquito muchachos, a tenerla ahora, a acariciar la pelota con los tapones, la pelota la tiene Uruguay, va saliendo Ugarte.
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0: Nos quedan 10 minutos al primer tiempo, Martín Cherquero.
2: Sigue muy tranquilo Uruguay, incluso diría tranquilo con la pelota, es un momento en el que empezamos a evidenciar a algunos flacos que tiene este equipo de España.
0: Se viene Araujo, Firuleta y se va de uno, Firuleta y se fue de dos, de frente Rodrigo, de frente, Bentancur arriba del horizontal, el remate de Bentancur. Viene Araujo primero, con Potrero, con Campito, con impronta, con creatividad, después Bentancur de frente, lavando 5-6 metros arriba, se salva España, pero viene Uruguay, pasó cerca el remate de Bentancur. Oscar,
3: lo primero que hicimos fue defendernos unos cuantos segundos con la pelota nuestro poder, como para tomar aire, como para refrescar el equipo, y después de unos cuantos segundos arremetimos en el ataque con una jugada individual muy bien llevada por Maxi Araujo, y para mí toma la decisión correcta Bentancur, creció un poquito con la pelota y sacó el remate que tenía que sacar.
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0: ¿Qué pasa con Cabo Verde y Arabia también en el otro partido del grupo?
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4: Arabia tuvo que hacer un cambio por lesión de Tambaqui. Siguen 0-0, 36 minutos.
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0: Resto del aporte y largo envío que tiene que sacar Olivera para Uruguay. Olivera como último hombre, no quiere complicarse, por eso la bambolea. La pelota va para Araujo. Falta de Llorente, cóbrela, sí señor. Falta de Llorente, con el antebrazo en la nuca de Araujo. Habrá tiro libre, 37 se cumplen del primer tiempo, seguimos 0-0.
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0: Hay salida para Uruguay, unos 2, 3, 4 metros quizá en campo español. El partido 0-0, por ahora estamos ahí y está bien Uruguay, es lo más importante. Casi no ha dejado hoy un lugar para el fraccionamiento. Ha estado compacto el equipo de Bielsa. 0-0, la saca Baena, va dejando para el medio, ya sale el volante Rodri, Rodri dejando para Cubasí, Cubasí para Laporte se adelanta, trotecito corto y parejo, la pelota todita, el botín derecho, la juega cerquita para Rodri, Rodri dejando otra vez para Cubasí, ya viene Darwin para retroceder, la trae Cubasí, lo espera fijo en la marca Valverde, qué buena pelota metieron para que la baje con golpe de pecho Merino, Merino jugó, viene de frente Pedri, se lleva la pelota Pedri, rebotó en Bentancur y ya está otra vez Araujo, hay un esfuerzo físico bárbaro en Araujo, rebota la pelota en Pedri y se pierde el outball que va a tomar Uruguay.
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0: 38 minutos ahora, lateral que va a ser Varela, 0-0 los dos partidos. Varela levanta, viene para Canovio, marca Cucurella, resta, juega, se requita la pelota para Merino, ya retrocedió Pedro y lo dejó para Rodri, Rodri para Cubasí, Cubasí a la derecha para Llorente, Llorente tiene ama Federico Valverde por delante, por eso el pase de seguridad, otra vez para Cubasí, Cubasí jugando al medio para que salga Rodri, Rodri la levantó, Oyarzabal baja, la juega otra vez para Rodri, ya se mueve Pedri, la pelota para Oyarzabal, marca con todo, firme todo, pelota bien Ugarte, roba Ugarte y después Darwin Núñez, quiere hacer desde la mitad de la cancha, un garrón que no le sale, se queda con la pelota Unai Simón, 39.
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0: Oyarzabal se está tratando de levantar, es que le movió vio hasta las muelas.

0: Ugarte cuando lo enganchó en el giro, lo agarró en el aire prácticamente, creo que le hace la popular paralítica que le ha sentido Zarzábal. Oscar, 39 de un primer tiempo que Uruguay, ¿cómo lo tiene?
1: Y lo tiene tranquilo, lo tiene sereno, lo tiene con momentos de buen juego, con momentos que cuando debe defender lo hace, y lo hace con criterio, que cuando tiene que atacar lo hace y lo hace con criterio. Es un primer tiempo completamente alejado de lo que podíamos prever antes del comienzo del mismo. Estas cosas tiene el fútbol, estas cosas tiene Uruguay. Es muy temprano igualmente todavía en el partido, falta demasiado, pero Uruguay, la verdad que hasta acá ha hecho un buen primer tiempo.
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0: Estamos llegando al minuto 40 con esta primera parte. Sí, Martín.
3: Sí, lo hace salir ahora por un minuto a Oyarzábal, por lo que vamos a jugar por lo menos un minuto con uno más.
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0: No le gustó nada a Oyarzábal, que tiene que retirarse entonces después de haberse caído en ese choque con Ugarte. Le dio la pelota al árbitro del partido, Unai Simón. 40 con 15 de la primera parte. Por ahora la llevamos bien. Tranquilo, el corazón celeste. Estamos 0 a 0 por la Copa del Mundo. ¿Qué pasa en el otro partido que también es importante?
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4: Por ahora siguen empatando 0 a 0. Cabo Verde y Arabia, 40 minutos clavados.
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0: Allá trancó con Dugarte, pero perdió. Viene la pelota al medio para Pedri. Gira rodeado por cuatro uruguayos y salió Pedri. Mamma mía, qué destino. Salió Pedri. Viene la pelota para Lamine. Llámala al medio. Pedri gira, ya la pide cerquita del jugador Merino. La pelota la trae Pedri. Volcado sobre la derecha, llámala hacia adelante. No lo vieron. Hacia la diagonal. Se frenó Pedri, hizo la pausa. Ahora sí lo encontró. Allá mal hermano con Sanabria, marca Sanabria, rebota, gana Sanabria, trancado del piso, recupera la pelota y se viene igualmente Llorente, Llorente y el centro quema, hay que sacarla, el giro de Baena, Mulera, se le fue a Mulera, se le fue a Mulera, se le fue a Mulera entre las manos y es gol de España, gol de España, gol de España, Alex Baena, se le fue la pelota a Mulera. Le picó un poco antes y se le fue entre las manos. 41 minutos y pasó a ganar España. Lo hace Alex Baena. Se le fue a Muslera la pelota entre las manos.
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3: Bueno, a todo esto Uruguay defendió esta pelota con un jugador menos. Ojo que hay un jugador lesionado que no se movió en el momento en el que cayó. Yendo a la jugada, Uruguay controlaba, y la verdad que lo controlaba, lo minimizó bastante al rival. El tema es que contra estos errores no se puede. Cuando el arquero se equivoca como se equivoca, no hay quien te salve. Esa es la verdad. Y piden el cambio en Uruguay.
1: Realmente muy difícil de digerir lo que acabamos de ver. Es un error terrible, terrible, de lo que te dejan afuera de un Mundial sin ningún tipo de reacción. Un error tremendo de Muslera ante un primer tiempo de Uruguay que era muy interesante. Ahora está muy cuesta arriba, gana España 1 a 0 con un gol que es imposible de describir.
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3: Muchachos, ojo, ojo de verdad, porque Ugarte no solamente que está en el piso, sino que además ya acaban de pedir la camilla, no el cambio. El cambio lo pidieron enseguida, sino que piden la camilla. Incluso algunos jugadores se agarran la cabeza.
0: Bueno, sí, acá no hemos visto ninguna imagen de Ugarte, no se ha mostrado nada. Lo cierto es que estoy intentando buscar palabras para explicarle a la gente el gol que se come Muslera, aquello que no tiene la chance de verlo. Baena gira en el área y así en el giro saca el remate cruzado. Muslera se estira, era un tiro que no llevaba mucha potencia. Le pone los guantes de una forma muy débil y se le va. La pelota entra suavecita, suavecita entra. Acá recién vamos a tener, Oscar, lo que le pasó a Ugarte, que ya pidieron el cambio entonces. Ah, es la rodilla. La rodilla de Ugarte.
3: Sí, sí, sí, sí.
0: La rodilla de Ugarte,
1: la feo.
3: Es la, si no me equivoco, es la derecha. Me da la sensación que es la derecha, ¿no? Como que la que se le dobla hacia adentro. Enseguida pidieron el cambio. Viene Emiliano Martínez. Ese, bueno, mira, ahí lo cambió. Ahora llamó a De La Cruz. Yo respecto al tema del tiro. Tiro liviano. No tan bien dirigido. Con un arquero bien ubicado. Pero está en una mala racha. Y la verdad que le pasan estas cosas. La verdad que Es un error muy grosero, pero es más grosero todavía para el partido que estaba haciendo Uruguay, que era un buen partido. Ahora agarra Bielsa a Rodrigo Aguirre también, le empieza a hablar, pero yo creo que el que va a entrar por Manuel Ugarte ahora va a ser Nicolás de la Cruz.
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0: Bueno, veremos esto cómo impacta, sobre todo en la moral, en lo anímico, en lo emocional. Estoy viendo a Canovio, que es el que trata de arengar, de levantar a sus compañeros. Se vino de la Cruz al campo de juego en Uruguay. Se fue, ojalá no sea nada Ugarte, pero tiene todo pinta de que hace algo muy grave. Se viene de la Cruz. Estamos en la hora del primer tiempo.
1: Sí, acá lo fundamental es no perder el eje, en no caer en lo desmoralizante que es el gol que acabamos de recibir, no por el gol en sí mismo, sino por el gol y por cómo fue la concepción del mismo y el error garrafal, terrible de Fernando Muslera. Pero acá hay que entender que del otro lado siguen empatando 0-0, por lo tanto Uruguay tiene que ir a por ese gol del empate, más allá de todo lo que significa el golpe anímico que es bravísimo que acabamos de tener.
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0: Están cumplidos los 45, estamos esperando que se marque la adición. 45 del primer tiempo.
3: 8.
0: Gracias, Martín. 8 minutos. Les recordamos que está en este momento de la Cruz jugando. Ugarte se lesionó frío en la jugada del gol de Alex Baena, un error bárbaro de Muslera una vez más. La pelota la viene sacando Laporte. Laporte levanta, salta para restar Cáceres con golpe de cabeza, ya baja para buscar la pelota Valverde, Valverde la levantó, viene para Araujo con la cabeza para Valverde, marcó con todo Cubasí, restó la pelota el zaguero, salta con la cabeza y la baja muy bien el jugador Merino, Merino la dejó, Charzabal la pasó, gana marcando Cáceres, Cáceres para Olivera, Olivera para Araujo, Araujo la dejó a la izquierda para Sanabria, se frena Sanabria, Sanabria jugando atrás, viene para Bentancur, ahora es el posicionar Bentancur, ya juega volcadito entre la línea de cuatro, la pelota para Cáceres, se abre en la derecha Varela, ya baja a buscarla Canovio, Cáceres no encontró pase hacia adelante, por eso retrocede, la deja para Olivera, 1:20 de los 8 de la edición, ya se fue, la pelota viene al medio, la pasa mal Barbelde, no tranca igualmente güey, se la lleva de la Cruz, la adelantó, la perdió, la termina sacando finalmente la porta y sale Pedri.
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0: Llevan 2 minutos de los 8 que adicionó el árbitro. Hay que seguir, muchachos. Ahora, cabeza arriba, corazón caliente y a meter camiones. A tratar de llevarnos algo. Obligatoriamente tenemos que convertir un gol. La pelota viene a buscarla en el medio Rodri. Gira el volante central español. La 16 en la espalda. La pelota todavía está el botín derecho. La cabeza levantada. Ojitos abiertos y a la derecha va. Ya volcó la pelota para Llorente. Llorente retrocediendo. Pasa atrás para Cubasí. Cubasí frena. Engancha Cubasí. Juega la pelota hacia adelante. Ya la viene a buscar en el puesto del 5 Rodri. Rodri va dejando para Oyarzabal. Se rebaló y marcó con todo. Recuperó Cáceres. Cáceres, Valverde. Valverde para Olivera. Olivera para Araujo y Uruguay va. Allá trepa Sanabria. Araujo lo encontró. Sanabria levantó el centro. Va Darwin. La restó Cubasí. Justito en el primer palo. El cierre del zaguero del Barça. Allá va tocando la pelota hacia el medio. Aparece falta de Araujo. Dice que no el árbitro. Y la dejan correr. Llorente resta. Recupera Uruguay. Se va solo afuera. Federico Valverde. Habrá lateral que va a corresponder España.
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0: 3 minutos de la edición, se están cumpliendo, dieron 8 en total, gana España por 1-0.
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0: Se está quedando con la pelota el equipo español, 3 minutos de los 8 cumplidos. La viene a buscar Rodri, se viene sobre la izquierda, se volcó el puesto del 10, el 5 habitualmente. Ya baja también a buscar a Alex Baena. Es el que nos vacunó. Increíble, además, que nos haya hecho el gol justo Alex Baena. La pelota viene atrás. La viene a sacar el zaguero Laporte. Laporte dejando sobre la media luna para el arquero. Sale Unai Simón. La dejó para Pedri. Pedri la juega para Laporte. Ahora estamos llegando tarde a la presión. Prácticamente no podemos ir a presionar en bloque y nos toquetean. Y eso es lo peor, Martín, porque corremos detrás de la pelota.
3: Sí, es que yo creo que el equipo se rompió anímicamente por los dos hechos que le sucedieron en el mismo momento. Primero el gol. después de tener controlado el partido, y después la lesión de un compañero fundamental también que había jugado correctamente hoy como Manuel Ugarte.
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0: ¿Qué pasa en el otro partido, por favor, Gerardo?
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4: Mosini se transforma en héroe, salvó un par de veces la caída de su arco, siguen empatando 0-0 Cabo Verde y Arabia.
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0: La va a buscar el jugador de la Cruz, pide infracción. El árbitro dice que no, pero el rebote favoreció a Uruguay. Habrá lateral celeste, van a quedar prácticamente 3 minutos de los 8 que adicionó el árbitro. Gana España 1-0, gol de Alex Baena. Giro bien de la Cruz, se va de 1, se va de 2. Bien por Nicolás, viene de la Cruz, salió para el medio hora. La tenía que soltar antes, no la soltó. Recupera Bentancur con infracciones. Habrá tiro libre, vamos, Velo, que se nos va el primer tiempo.
1: Sí, y a esta altura, más allá de que queda un rato como para que Uruguay intente generar una chance, la verdad que necesitamos el descanso, necesitamos reformular, necesitamos que el equipo levante anímicamente, porque obviamente ha sido muy duro el golpe del 1-0.
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0: La va sacando el fondo Cubasí, jugando a la derecha para Llorente. Llorente por bajo, tiene que retroceder. Baja Pedri por el medio, Rodri también. La deja atrás, viene para Cubasí. Darwin lo va a presionar, hostiga a Darwin. Saca la pelota Cubasí, se pierde afuera el lateral celeste. Vamos muchachos, un esfuerzo más, un poquito más. Quedan 2 minutos y medio de los 8 que adicionó el árbitro del partido. Howell, que va a ser Sanabria, se va a mover delante de Sanabria Valverde. El árbitro del partido le pide la pelota o no, ¿qué está haciendo? Si le pidió la pelota, cámbiela, dijo. Huecho, muchas gracias, ahora sí. La cambiamos entonces. Lateral que va a ser Sanabria. Quedan 2 minutos. La pelota viene para Araujo. Engancha Araujo. Para mí lo toca bien Araujo. Buscó la falta. Una tonta falta de Merino. Y vamos por esta, muchachos. Vamos por esta. A no achicarse. Vamos por arriba. Tenemos cómo dañarlo. Le va a pegar Araujo. Yo todavía creo. Usted también. Hay que creer. No podemos quedarnos con las ganas de ir a buscarlo. Al área va a ir a buscar el golpe de cabeza. Olivera. Va a Cáceres también. Vaya a dar. Darwin, vaya, Bentancur, vaya Canovio, vamos todos, invadimos el área, centro de Araujo, qué lindo va, segundo palo, la va a terminar sacando, con golpe de cabeza el aporte, Auvel para Uruguay, queda 1 minuto y medio, se termina el primer tiempo.
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0: La tiene Bentancur, la cubre, quiere ganar la falta, se tiró Bentancur, la perdió, y salió Pedri. Pedri ahora la jugó para Rodri. El giro ante la presión de Canovio, sale bien Pedri, la dejó para Rodri. Rodri para atrás, Laporte otra vez para Rodri. Rodri, Cucurella, Rodri. Rodri para Unai, Simón para salir. Levantan ante la presión desesperada de Uruguay. Va a ganar Bentancur. Bien Rodrigo, Bentancur para Araujo. Se le fue, igualmente insiste Valverde. Valverde para Bentancur. Bentancur, otra vez para Valverde, centro. Ahí está, Unai Simón. El arquero se quedó con la pelota que quería raspar, arañar Darwin Núñez. Tocó bien en esto Uruguay, Martín. No pudo definir Darwin.
3: Sí, por lo menos una reacción, ¿no? Después del golpe anímico por el gol, por lo de Ugarte, es la primera vez que Uruguay se posiciona fuerte arriba, cargando con 6 o 7 jugadores, ya pasando la mitad de la cancha. Y una situación que es sana y que es fundamental para el segundo tiempo. Poner la pelota afuera y lograr romper para que caigan centros en el complemento.
0: Le faltó un pelín nada más a Darwin Núñez.
1: Sí, o que ese desvío en el defensor fuera más potente, incluso para complicarlo de verdad a su propio arquero. Uruguay en este último tramo de los descuentos vuelve a parecerse al del antes del gol.
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0: Pitó el árbitro del partido, señores, pitó Ismael, el FAD. Se terminó el primer tiempo. Un error garrafal de Muslera en la definición de Alex Baena, y estamos perdiendo después de un prolijo primer tiempo de Uruguay. No fue una máquina arrolladora, no es que atacó de forma desesperada. pero fue un prolijo primer tiempo. Otro error enorme de Muslera, la lesión grave de Ugarte, y Uruguay está perdiendo y se está quedando fuera de la Copa del Mundo. Y por Carve Deportiva, para todo el país del mundo, los comentaristas que ustedes quieren escuchar, los que mejor les explican el Mundial, el título de Martín Charquero.
3: Bueno, un golpe enorme para Uruguay. Era un golpe muy distinto a todo lo anterior, porque la verdad que veníamos de dos partidos en los que criticábamos la manera, la forma y hasta los rendimientos. Hoy, hasta ese error de Muslera, el equipo controlaba y para mí era superior a España, sin tener tantos tiros al arco claros, pero lo controlaba, lograba minimizar la posesión de la pelota o lograba no permitirle, por ejemplo, a Pedri filtrar pelota, que es el hábito que tiene, ni siquiera Yamal. Entonces, el impacto es mucho más grande, porque cuando vos sentís que hiciste casi todo bien para llevarlo al partido, por lo menos a un 0-0, y aparte presionando y recuperando arriba, cosa que creo que sorprendió al rival, cae un gol que acá no hay otra explicación que un cálculo errático al pique de la pelota. No sé, me lo imagino más por ese lado para intentar comprender el error de Muslera. Ya habrá posibilidad de ver repeticiones y terminar de entender lo que ocurrió. Que no se destruya el equipo desde lo anímico, me parece fundamental usar este tiempo del entretiempo en el vestuario para que el equipo recupere por lo menos la autoestima y salga a jugar como lo hizo en gran parte del primer tiempo.
0: Señor Oscar Velo, la gente te quiere escuchar, el título de Oscar para todo el país.
1: Y bueno, la verdad que hay algo que es imposible de no mencionar, y es que nos hicimos todos los goles del Mundial. Entonces, así es muy difícil. O sea, yo entiendo que hay situaciones en donde la fortuna no te va a jugar a favor y que en otros momentos sí, que vos podés tener un error y que ese error te cueste caro, pero vos no te podés hacer todos los goles. Y Uruguay se ha hecho todos los goles en esta Copa del Mundo en dos partidos y medio. ¿Dónde está lo positivo? Bueno, lo positivo, por decirlo de alguna forma, está que Uruguay, el día señalado, está haciendo un correcto primer tiempo. O sea, defendió de manera correcta, atacó de manera correcta, teniendo en cuenta el rival que tenemos enfrente. Hubo momentos de presión que dieron resultado, hubo rendimientos individuales que estuvieron a la altura. El caso de Sanabria, el caso de Araujo, el caso por momentos de Bentancur, de Canovio. O sea, rendimientos interesantes para lo que veníamos mostrando en los primeros dos partidos. Pero si los goles del rival son 20% del rival, 80% tuyo, 10 del rival, 90 tuyo, 0 del rival, 100 tuyo, así es muy difícil aspirar a una clasificación. Nos queda el segundo tiempo, esa es la buena noticia.
0: Pon el número, Gerardo, por favor, en la Copa del Mundo.
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4: En este momento el grupo se fueron al descanso también en Houston, 0-0 Cabo Verde y Arabia, y decía en este momento el grupo H, España primera con 7 puntos, Cabo Verde segundo con 3 unidades, Uruguay está tercero con 2 puntos, al igual que Arabia. Además de esta situación, estos dos puntos no le alcanzan a Uruguay para meterse en la lista de mejores terceros.
0: Comentan Charquero y Velo, yo vuelvo para el segundo tiempo.
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2: 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El comentario de Martín Charquero, hoy de Oscar Velo. 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
3: Acá en Guadalajara, Uruguay está perdiendo 1-0. Es muy difícil de poder explicarle al oyente que nos... Un error tan difícil de comprender, salvo, repito, salvo el que haya sido el pique de la pelota, nos deja en una sensación de una, la verdad que, de un sinsabor tan inexplicable, porque cuando veníamos criticando cómo jugaba el equipo, cuando criticábamos que no estaba Uruguay a la altura con la jerarquía que uno de sus nombres tenía, hoy de repente todo lo contrario. Hasta Bielsa diría que con el planteo que armó para el primer tiempo, hasta Bielsa salía favorecido, porque yo creo que Uruguay, la verdad que lo planteó de una manera, por lo menos lo digo de mi parte, a mí me descolocó, pero me descolocó para bien. Reconozco el acierto en el planteo, un planteo hasta más ambicioso, peleando más la pelota en una zona en la que habitualmente a España no se la pelean, y la verdad se la sacó varias veces. Entonces, cuando vos ves que construís algo que hasta te puede ayudar no solamente a avanzar en el Mundial, sino también a cambiar un poco la confianza, la autoestima de este equipo, cae un tiro insulso al arco, un tiro sin fuerza, sin gracia, con algo de dirección. Increíblemente Mulera no puede rechazarla, él quiere como apretarla y la bola se le va hacia atrás y termina cayendo un gol que nos golpea en el corazón. Porque además, en la misma jugada, y esto hay que explicarlo porque no creo que en la transmisión televisiva se haya mostrado, en la misma jugada se nos rompe Ugarte. Ugarte se rompe con una lesión que por la reacción de sus compañeros es fea. Pero voy a una cosa. Cuando Uruguay pierde la pelota, Ugarte cae en el piso, enseguida España empieza a tocar. Y nuestros jugadores le piden a los españoles que la tiren afuera o que frenen. Ellos no frenaron, siguieron y terminaron encontrando el gol, que por supuesto no es el motivo de que estaban atacándonos 11 contra 10, sino que el motivo es que una pelota que iba al arco, en vez de rechazarla, terminó siendo hacia adentro. Eso es lo que pasó. Yo no sé si este equipo, que hasta ahora yo lo he visto muy frágil en lo anímico, en los dos primeros partidos, recibir un gol y hundirse, yo no sé si este equipo puede estar como para levantar esto ahora. La verdad que permítanme, pero tengo mi duda. Por lo menos tuvo una reacción en el final del primer tiempo, poniendo otra vez la pelota en una banda y logrando centrar. Jugar ofensivamente no fuimos gran cosa, pero sí logramos controlar a uno de los equipos más fuertes del mundo. Lo controlamos sin darle la chance a Pedri de que pusiera pelotas filtradas, sin que Lamine Yamal rompa en el mano a mano contra Sanabria. O sea, tuvimos nuestras virtudes. Lo que pasa es que un solo defecto te derrumbó lo que pintaba para un edificio sólido.
1: Lo que pasa es que ese defecto rompe todo, rompe absolutamente todo. La verdad que el primer tiempo de Uruguay fue bueno, fue correcto. Teníamos todo como para de a poquito seguir ilusionándonos con que el partido lo podíamos llevar a nuestro terreno. Y lo estábamos llevando a nuestro terreno. Y estábamos haciendo, y estábamos teniendo momentos interesantes en la primera mitad. Por supuesto que no fuimos un equipo avasallante, ni mucho menos, ni que generó demasiadas situaciones de peligro. Apenas la última de Darwin Núñez, el remate de Bentancur de media distancia, una especie de taco de Darwin en el área chica, no hubo mucho más, pero hubo algo, y no sufrimos demasiado en el arco de Mulera, no nos llegaban por todos lados, no nos desbordaban, esa es la palabra, no nos vimos nunca desbordados por España. Mérito del planteo del entrenador, que yo creo que lo planteó en dos facetas muy marcadas. Una, la de la presión ofensiva, que lo incomodó mucho a España, lo incomodó realmente mucho, y a partir de ahí quedar más cerca del arco rival, requerir de menos toques de pelota para llegar a la zona del área y tener alguna posibilidad de poder definir. Y la otra faceta era, sí, cuando España lograba quebrar esa presión, ser un equipo mucho más corto, mucho más cerca de Mulera, que cubriera bien el ancho del campo, tratar de no exponerse ante lo que podía ser Yamal contra Sanabria. Y la verdad que Sanabria, ese mano a mano, lo salvó, y lo salvó con nota, quebrándolo en el uno contra uno en un par de oportunidades, ganándole bien. Pero por supuesto que todo eso queda absolutamente en la nada cuando vos, cerca de los últimos minutos del primer tiempo, cuando además el físico ya empieza a estar complicado, cuando ya sentí la consecuencia de lo físico, cuando estás esperando que llegue el entretiempo como para poder reformular, que España se iba a ir con un montón de dudas y el resultado era 0-0, porque Uruguay estaba haciendo algunas cosas que estaban buenas, claro, todo eso se rompe todo, se quiebra por completo, se te va de las manos por un error que, por lo menos desde las imágenes que se vieron, es inexplicable. Es inexplicable el error de Muslera. Completamente inexplicable. No hay argumentos para poder sostener el porqué. Yo veo que hay una seña de Muslera como diciendo que le picó mal la pelota. Está bien, era un balón que no llevaba ningún tipo de riesgo. Ningún tipo de riesgo. Entonces, Uruguay hasta acá en 2 partidos y medio recibió, si no me equivoco, 4 goles. Los 4 goles se los hizo Uruguay. Entonces, es muy difícil así. Lo que me queda de positivo es, pensando en el segundo tiempo, la última reacción de Uruguay, que si trata de ir por ese camino en el complemento, todavía del otro lado se nos está dando un resultado que nos sirve si es que logramos empatarlo.
3: Aparte, hoy arrancamos el partido con una pelota perdida de Bentancur, que increíblemente, para la mala liga que Uruguay venía teniendo, no terminó en gol. Es la primera jugada del partido, un toque atrás de Bentancur, la pierde, ellos tienen la chance de patear, rebota en Cáceres e increíblemente no va hacia el arco. O sea, hasta el arranque había sido bueno, y digo más, la primera por arriba de Mulera fue buena también, como para tomar confianza. Estuvo muy flojo, sí, con los pies, pero esa jugada la verdad que es entra en la categoría de horror. Y bueno, atención con lo que estoy viendo, Rochet a la cancha, Oscar. Cambio de arquero en Uruguay. Entra el chino Rochet. Pocas veces lo hemos visto. Sí. Nada para criticar la Bielsa.
1: No. La verdad que no. No hay nada para criticar de esta variante. Yo creo que era algo que cualquiera, seguramente, mirando el partido, lo podía llegar a pensar o a decir en voz alta. Creo que pocos podíamos imaginar que se pudiera dar un cambio de arquero en el entretiempo. Habrá que esperar también el correr de las horas para saber exactamente cómo se termina desarrollando esta situación. Pero lo que estábamos comentando con Martín, era evidente que lo de Mulera rompió el partido. Por lo tanto, hay que ver hasta anímicamente cómo estaba Mulera para seguir en el juego y por qué la decisión de Bielsa. Pero Rocheta a la cancha, y comparto 100% esta última frase tuya, Martín, nada para reprocharle al entrenador en este caso.
3: No, por supuesto. El entrenador hizo, en este caso, algo que pocos entrenadores se animan. Ahora, yo digo, hago un razonamiento. ¿Puede un arquero que haya sido tan responsable, que debe cargar con tanta culpa por todo lo que le ha pasado a Uruguay en este Mundial, puede estar apto en cuanto a confianza para que le vaya bien en el segundo tiempo? Y yo tengo mis dudas, por más de que la carrera de Mulera es larguísima y ha tenido seguramente malos momentos. Por eso entiendo el cambio de Bielsa. No lo critico lo más mínimo, no es común, pero lo entiendo. Ahí está el chino Rochet atajando unos remates que le están dando desde cerca. Ahí se metió Santi Mele también, Oscar. Volvió Uruguay. Uruguay hace un único cambio, que es el ingreso de Rochet. Anteriormente había entrado Nicolás de la Cruz. Salió Ugarte, que la verdad que estaba jugando bien Ugarte. Estaba jugando muy bien en la mitad de la cancha, bastante ordenado además. Que todo el equipo había hecho un buen primer tiempo. Queda todo tirado a la basura por ese horror. Y bueno, y ahora Uruguay va a tener que salir a jugar un partido que yo no sé si estaba previsto hacerlo, tomando algunos riesgos frente a una selección que tiene a uno de los extremos más veloces del mundo.
1: Sí, pero bueno, evidentemente este segundo tiempo, no, ahora sí, o sea, si ya en el partido no había mañana, en este segundo tiempo no hay mañana, no hay próxima hora, no hay próximo minuto. Sí o sí hay que, en principio, empatarlo, mientras que del otro lado nos siga acompañando el resultado entre Arabia y Cabo Verde. Mientras que ese resultado nos siga sirviendo, el empate 1-1 de Uruguay nos pondría en la próxima ronda como segundo. Por lo tanto, hay que salir a la cancha a pelearla y a buscar ese empate. A buscar ese empate. Si después logramos llegar a otra cosa, bueno, mejor. Pero ahora hay que ir a buscar con todo ese 1-1. Va a haber que asumir riesgos, más riesgos de los que evidentemente se lograron tomar en la primera mitad, porque no tenía sentido asumir un riesgo más allá de lo que evidentemente representaba esa primera mitad, tener que buscar el resultado pero sin regalarse. Ahora en el segundo tiempo, si el gol no llega, hay que ir a buscarlo con todo. El cambio que se está viendo en este momento es el ingreso de Rochet, la salida de Muslera. Así que se viene el segundo tiempo, se viene el relato del Colo Alonso. Uruguay está perdiendo, con el empate por ahora se mete en la próxima ronda.
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0: Está en marcha el segundo tiempo, señores. Un cambio en Uruguay. La salida de Muslera y el ingreso de Rochet. Creo que nadie le va a decir absolutamente nada a Bielsa de haber cambiado el arquero en el entretiempo. Está De la Cruz jugando, recordar que se fue Ugarte lesionado en el primer tiempo.
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0: Está sacando la pelota del fondo el chino Rochet, largo envío que va para Darwin Núñez. Allá corre con Cucurella, ganó Darwin. Darwin Valaria, enganchó, pateaba. No pudo patear, le va quedando igualmente a Canovio. Está en el área Canovio, salió rodeado por tres. Tiene que hacer un giro. Allá se queda con la pelota Canovio. Va jugando para Varela. La devolvió para Canovio. Desbordó para mí. Lo agarraron, ¿eh? Sí, señor. Lo agarraron a Canovio. Mirá que lo han fauleado. Lo han corteado. Lo han agarrado. Arenga Canovio. Es amonestado el jugador español. Amarilla. Y habrá tiro libre. Lo rezonga el árbitro a Canovio. Que por lo menos tiene ese ímpetu, esas ganas, ese amor propio de ir, de buscar. Habrá tiro libre peligroso para Uruguay, Martín.
3: Sí, un gran saque largo de Rochet con el pie. Que lo pone primero a Darwin, desde ahí comienza la jugada, que después se recompone con Canovio intentando desbordarlo a Baena, que lo agarra y se queda con la amarilla.
0: Es tiro libre, vamos muchachos, vamos a empatarlo rápido, vamos a seguir. Le va a pegar al Abujo, está también De la Cruz al primer palo Canovio. Vaya Darwin, vaya como una pantera, como una fiera enjaulada, rompa las amarras. Va por arriba Uruguay, sería el arco de la tribuna Colombia, será el centenario. Minuto y medio de este segundo tiempo. Pasa Darwin, centro de Araujo, el primer palo, la va sacando con golpe de cabeza el volante central Rodri, la deja correr afuera Valverde, abre la tiral para Uruguay.
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0: Lateral que va haciendo Sanabria, 1-0 gana España por la Copa del Mundo. El lateral que va haciendo Sanabria, levanta con sus manos, el juego viene hacia atrás, Olivera recibe 30 metros campo español, la tiene Olivera, Olivera jugó correctito, dejó para Rodrigo Bentancur para De la Cruz. De la Cruz levantó la pelota para Araujo, la bajó al medio. ¿Dónde pegó esa pelota? Cuando pedía mano Darwin, estaba fuera de juego el centro de Araujo para que la bajara. Estaba fuera de juego. Habrá tiro libre en directo, se corresponde España.
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0: La tiene Cucurella, Cucurella juega al medio, baja Pedri para recepcionar y jugar, la van sacando atrás, ya viene para el aporte con la zurda, la deja para Cubasi. Va saliendo del fondo España, primeros 3 minutos de juego, segundo tiempo en marcha que vivimos a través de Carve Deportiva. Presiona Araujo, la juega atrás y Llorente, va dejando la pelota para Cubasi. Cubasi para el arquero Unai Simón, mirá cómo salió, casi se entrevera Unai, en la presión que le ejercía Valverde. Termina sacando la pelota muy bien Laporte, la dejó, no vuelve en esta Valverde, se lleva la pelota por el medio Rodri. Está saliendo España, Martín, los primeros 3 minutos y medio se fueron.
3: Bueno, otra vez Uruguay se anima a subir la presión, ya lo involucra mucho más a Valverde con esos pasos adelantados acompañando a Darwin a intentar presionar a los dos centrales. Veremos cuánto Uruguay sigue con este equipo, porque en el momento en el que se da el gol de España, al primero que agarró Bielsa para hablarle al oído, pero para marcarle cosas de la cancha, fue a Rodrigo Aguirre. Veremos si lo tira en la cancha más adelante.
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0: La va sacando del fondo el chino Rochet. Rochet la dejó para Olivera. Olivera se adelanta. Otra vez devuelve para Rochet. Rochet la tiene dentro del área. Sale por bajo. Exigido, presionado. Ya movió la pelota para que salga rápidamente jugando Uruguay. La pelota viene para Cáceres. Cáceres otra vez para Rochet. Rochet la devuelve para Cáceres. Nos estamos complicando. La tiene que reventar Cáceres. La saca Cáceres. Largo, potente. Salta Darwin, peina. Corre Canovio. Corre también Araujo. La jugó atrás justito. El zaguero Cubasi. La dejando para Unai Simón. Simón juega por este lado para Llorente. Llorente levantó. La pelota viene sobre la izquierda. Acá la viene jugando el jugador Yamal. Lo presionó entre sobre de Uruguay. Salió bien Yamal. Atrás dejó para Cubasi. Cuando De la Cruz le levantó en peso a Lamin Yamal. La va sacando otra vez por la izquierda Cucurella. Cucurella más a la zurda para Alex Baena. Y mano a mano de hora con Varela. Se viene Alex. Arranca Baena. El autor del gol español, la jugó hacia adelante, marcó con todo de atrás Olivera y va a terminar sacando la pelota otra vez Bentancur para Uruguay.
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0: La tiene Guillermo Varela, lo mandó a correr a Canovio, habilitado, pica, corre, mete, por el medio se viene también a buscar a Darwin, viene Canovio, amagó, pisó la pelota, buscó compañía, venía remate, viene Varela de frente, puesto del 8 para Varela, amaga Varela, la dejó para Canovio al medio para De la Cruz, se viene Uruguay, solo Araujo en el segundo palo, quedó corto, la sacó yo Llorente. Y termina la contra ahora. Agárrate, Joaquín, que curva. Se viene la mal. Corte y confección, mi amigo. Se viene el Yamal. Se va a Lamir. Lo marca bien Bentancur. Firme, bien parado. Elegante quite de Bentancur. 5 del segundo tiempo. Bentancur la juega para Valverde. Vamos, Federico. Hay que crecer. De Federico para Bentancur. Gira como puntero por izquierda. Se la pide el jugador Araujo. Vino para Araujo. Araujo la va moviendo cerquita para Bentancur. Bentancur para Valverde. Valverde hace la pausa. Miró hacia la derecha. Lo encontró. Se volcó a la zurda. Se junta con Sanabria. Sanabria para Valverde. Ahí la tiene Federico. Se adelanta Valverde. Valverde para Araujo. Uruguay va. La trae Araujo. La dio para Darwin. Darwin atrás para De la Cruz. Pegale. De la Cruz para Canovio. El pase es malo. No llega Canovio. Habrá saque de meta. Oscar, que va a tomar España.
1: La intención era muy buena de De la Cruz. Vio el pase que era bastante accesible mirándolo desde arriba. No siempre se ve a nivel de campo lo que vio De la Cruz, pero realmente el pase fue malo, fue impreciso, fue demasiado potente. Hay un Uruguay que está trabajando bien el segundo tiempo. Otra vez Uruguay está trabajando bien estos primeros minutos.
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0: 6 minutos del segundo tiempo. Está saliendo España del fondo. Se adelanta Laporte, la deja cerquita para Rodríguez. Gira en el círculo central. Ya baja a buscarla también el jugador de España. Era Merino el que jugaba hacia atrás. Otra vez Rodri para salir. Llorente para tocar. Acá viene Lamin. Juega hacia el medio. Yamal. Pasó de largo y se lleva la pelota. Pedri, Pedri para Rodri. Ahí la tiene Pedri. Giró muy bien. La dejó para Cucurella. Lo levantó en peso Canovio. Se viene Cucurella. Abierto Alex Baena. Como puntero por izquierda viene Alex. Cucurella ya pasó de largo. Baena para retroceder. La va recibiendo otra vez Rodri. Está sentido Pedri. La tiene Rodri. La tira fuera. Para que atiendan al volante español. Martín Charquero. Estamos en 7.
3: Sí, ahí lo está llamando a Canovio. Vamos a ver si no lo amonesta. Es una jugada muy fea, Es una jugada muy fea la de Canovio. Se le va la pierna. Yo creo que no llega roja de ninguna manera. Sí llega amarilla. Por ahora el árbitro no le muestra nada.
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0: Se salvó de la amarilla Canovio, Oscar Velo.
1: Sí, era claramente de tarjeta amarilla, no más que eso, pero el árbitro con Canovio hace rato que está hablando, desde el arranque del primer tiempo, que le está diciendo, hoy me acuerdo que le di una imagen donde decía, esta y esta, Canovio se le leyó claramente los labios que le decía, es fútbol, pero hace rato que lo tiene en la mira el árbitro. Esta patada era claramente de tarjeta.
3: Viene Viñas en Uruguay.
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0: Veremos si es por Darwin o para acompañarlo a Darwin en la ofensiva. Resta una y Simón, la pelota viaja por el aire, rompe la tardecita casi noche. Cae por este lado, la viene a buscar Llorente, Llorente jugó de primera, la sacó el jugador Merino. Hay falta desde atrás de Sanabria y es amonestado. Falta y amarilla para Sanabria. Llegó la tarjeta en Uruguay.
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0: Se queda revolcando. Yamal. Habrá tiro libre español.
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0: Estamos en casi 9 minutos del segundo tiempo. Lo raspó todo Sanabria. Alamín que queda en el piso. Está bien mostrada la amarilla. Tiro libre español.
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0: ¿Es por Darwin o será para acompañarlo, Martín? ¿Cómo la ves?
3: Y bueno, si nos guiamos por los cambios que dio hasta ahora en el Mundial, es 9-9. La otra que lo quiera llevar a Darwin a jugar contra una banda, que podría llegar a ser una sorpresa, pero por ahora no marca el cambio. Respecto a esta última, es una entrada muy fuerte de Sanabria, no llega por supuesto para Roja. El tema es que lo va a condicionar muchísimo a la hora de ir a la dividida con un jugador que habitualmente por su velocidad juega antes.
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0: 10 minutos se cumplen del segundo tiempo con el jugador Lamin Yamal, que ya se recupera. Habrá salida del fondo para Uruguay. La va sacando el arquero Rochet. Rochet para salir y le pega en largo el chino. Largo pelotazo del chino. A saltar Darwin, vaya y salte, salta y gana. Peina la pelota, la cabeza Llorente. Y sale seguro Unai Simón.
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0: Qué bien presionó Bentancur, la jugó atrás para Valverde, tranque Federico, ponga firme la pierna, salta de la Cruz, resta con la cabeza, va Canovio, para mí lo golpean, le quedó de la Cruz, la jugó para Darwin, se entreveró Canovio, quedó en el piso, sí señor, vaya atrás, bien, bien el árbitro, se levanta Araujo, lo habían bajado en el aire, habrá tiro libre, vamos Oscar, que se viene Uruguay.
1: Hay un partido en este arranque de complemento, otra vez interesante con la presión de Uruguay, la recuperación bastante rápida de pelota, estar bastante cerca de zona de tres cuartos, está enchufado de la Cruz, está bien Araujo, está muy bien Canovio, falta más de Valverde que se meta en cuanto a la generación y al volumen de Uruguay.
0: Es tiro libre que va a tomar Uruguay, estamos en 11, centro de la Cruz, al segundo palo, no va nadie, no llega Oliveira, tampoco Cáceres, habrá saque de meta para España.
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3: Atención.
0: Sí señor, dígalo.
3: Bueno, sale Valverde.
0: Bien sacado.
3: Cambio pesado el del entrenador. Yo no lo hubiera sacado nunca. Podría reubicarlo en otro lado de la cancha, pero me parece que no es para sacarlo. Ahí va y habla directamente con el ayudante de campo, le habla al oído al ayudante de campo, se tapa con la camiseta mientras le habla al ayudante y se va recaliente contra el otro costado del banco de suplentes.
0: Muy bien, para mí no jugó Valverde. Para mí era el que menos estaba jugando en la mitad de la cancha.
1: Bueno, yo lo acabo de mencionar, pero la realidad que acá va por dos caminos diferentes. Si el cambio lo analizamos por rendimiento, está bien sacado. Si el cambio lo analizamos por lo que significa o lo que pretendemos que signifique Valverde y lo que te puede llegar a dar, ahí es donde me parece que por ahí era para aguantar un poco más.
0: Cortó bien Bentancur con la cabeza, venía a buscarla Darwin, se la termina sacando el volante, la resta de Rodríguez para que la reviente Unai Simón. Salta Varela, gana con la cabeza Varela. Necesitamos un equipo ahora que además tenga que ganar todas las divididas, hay que ganar toda la pelota. La perdió Viñas, la perdió Federico, corre Baena, marca bien Varela, rebotó igualmente, se la llevó Baena, después lo fauleó Varela la pasada, insiste sacando la pelota Cáceres y la echa al córner, no puede evitar que se le vaya por línea final, habrá tiro de esquina, córner que va a tomar España.
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0: Hay amarilla para Varela, ahora tenemos los dos laterales amonestados.
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0: Casi 13 minutos del segundo tiempo, gana España por 1-0, habrá córner, tiro de esquina español, amonestado Varela, Sanabria la vio hace un ratito también, la amarilla, ya no estaba Valverde en el campo de juego, se vino Federico Viñal, Uruguay tiene todavía un rato largo para hacer un gol, necesitamos empatar por lo menos, estamos en 13 minutos, segundo tiempo en Guadalajara, transmite la 10-10, para mí va a buscar el centro, la puede mandar abiertita, buscando el punto penal donde va Rodri, el centro al área, salta Rodri, lo pasa, restó con golpe de cabeza Viñas, la corre Canovio, juega atrás Pedro y ya retrocedió, viene para Unai, Simón le pega en largo, la pelota campo celeste, golpe de pecho para restar de Araujo, después la pierde, mete y raspa, pierde la pelota Araujo, la recupera España, viene para Rodri, va dejando la pelota cerquita, ya manejaron para Cucurella, Cucurella al medio para Baena, Baena jugando atrás, la mueve España, círculo central.
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0: Golpea Bentancur ahora, tiro libre español, vamos, no te quedes charquero, que todavía falta un rato.
3: Bueno, te digo rápido que va a entrar Dani Olmo y Fabián Ruiz, va a salir Pedri, es uno de los que sale, vamos a ver cuál es el otro que sale, pero y el otro que sale es Merino, Mikel Merino. No, lo que yo estoy viendo es que el partido ahora empieza a tener más aspereza, Uruguay juega más fuerte, va mucho más duro y lo está perturbando a España, o sea, lo está empezando a sacar de foco. Veremos si esto igual le termina llevando a Uruguay alguna posibilidad de cierta desconcentración del rival que no está acostumbrado a este tipo de juego.
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0: Presionó bien De la Cruz y la robó. Se quedó por el medio de Viña. Vino para Araujo. No la puede recepcionar Araujo. Se llevó puesta la pelota. Yo creo que si abría las piernas teníamos más posibilidades, porque el pase era más al medio, no para Araujo, que se la quiso llevar puesta y con falta de técnica en esa recepción se le fue largo. Habrá salida para España. Vamos, Oscar, que todavía quedan 30 minutos.
1: Bueno, pero está claro que acá lo que Uruguay está haciendo que complica a España es la presión alta y la recuperación en campo español, porque ahí quedamos con varios jugadores, no te digo con la misma cantidad que los españoles, pero ahí prácticamente mano a mano, y con algunos futbolistas con mucha velocidad. Nos está faltando el último toque, hasta el control de algunas pelotas, que de hacerlo de mejor forma nos dejarían en una posición bastante privilegiada para buscar ese empate.
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0: Se adelantó, libera la Dios para De la Cruz, no la puede recepcionar y ya sale la contra rápida y furiosa. Tranca con todo Bentancur, que quedó como capitán de Uruguay. La pelota rebotó en el hombre español. Es para allá, vamos nosotros. Lateral para Uruguay. Estamos en 16 minutos del segundo tiempo. Continúa ganando España 1-0.
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0: Le dice el árbitro a Sanabria que vaya más atrás a hacer el lateral. Auble que corresponde a Uruguay. Lo hace Sanabria. Levantaba para Darwin. La baja Araujo. Gira Araujo. Ya corre Darwin. Engancha Araujo. Se va bien del aporte. Falta de Llorente. El árbitro dice que no. Y se paró Bielsa caliente en el banco de suplentes de Uruguay. La va sacando por el medio Fabián Ruiz. Ruiz jugando para Cucurella. Cucurella cruza la frontera campo celeste, puerta abierta por la izquierda. El freno de Cucurella, la pausa y el pase atrás. Vino otra vez para Ruiz. Ruiz por bajo, se junta con Rodríguez. Ya jugaron al medio, donde baja Dani Olmos. Se queda con la pelota y arranca Calle con central. Levantó para Oyarzabal, de primera para Dani Olmos. Este buenísimo. Viene el rubio, se mete en el área. ¿Dónde lo tocaron? ¿Adentro o afuera? En ningún lado. Que se levante, que no hay arena, dijo el árbitro del partido. Se salva Uruguay, se queda el 10 español riéndose de la situación. 17, salida para Ney Simón.
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0: 17 minutos, habrá tiro desde el arco en la salida para España. Gana España por 1-0. 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Nos van a quedar 28 minutos. La pelota la va a buscar Uruguay. Marca con todo. Pierde Viñas. Llega tarde y la gana otra vez Olmos. Olmos jugó, vino para Fabián Ruiz. A la izquierda para Yamal. Ojo con esto, ojo con esto. Guarda que quema. Viene la mina al medio. Olmos. Vamos, Chino. Pelota afuera. Saque de meta que va a tomar Uruguay. Vamos, Martín.
3: Sí, el peor momento ahora en el segundo tiempo. Empiezan a romper. Y ya digo una cosa que se está notando: el agotamiento de Bentancur. Segunda jugada en la que no llega para el cierre. Anteriormente, en un dribbling de Dani Olmo, en esta última, en el remate, la agarra mordida, por eso la bola no va fuerte, sino que va hacia arriba. Pero se empezó a quedar el equipo en lo físico, y estamos jugando con Bentancur en esa posición de volante central, justo en el momento en el que ellos pusieron fresco a Dani Olmo, que tiene movimientos mucho más verticales y de traslado.
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0: Están quedando prácticamente 27 minutos más lo que dice el árbitro. La está sacando otra vez Yamal. Enganchó de taco. Lo marcó Sanabria sin infracciones. Ganó Sanabria. Levantó para Viñas. De Viñas para Darwin. Gira Darwin. La dio para Araujo. Viñas va de 9. Tira. Será que gana. Se viene Araujo. Pasó Sanabria. Araujo desbordó. Mandó el centro. Va Viñas. Y no le puede de dar dirección, termina ejecutando para arriba del travesaño. Pide córner Viñas. El árbitro dice que no. Habrá saque de meta para España. Vamos, Oscar, que están quedando 26 minutos.
1: Siguen existiendo algunos síntomas de un equipo que tiene las cosas claras de cómo tratar de lastimar. Lo que pasa que también el aspecto físico empieza a hacer que aparezcan algunas grietas en donde España se siente muy fuerte y en donde España nos puede hacerla pasar muy pero muy mal. Pero en el plano ofensivo hay momentos en donde Uruguay hace bien las cosas.
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0: Viene Uruguay otra vez, la movió bien Olivera para Araujo. Va Olivera, cruzó el área, Olivera y el centro del primer palo. Le salió muy débil, anunciado. Y abajo va Unai Simón. Pero esta guapeada de Olivera yo la celebro. La celebro porque adelantan al equipo. Casi 20, Martín, ahora se desprendió Olivera.
3: Sí, por lo menos una reacción de uno de los defensores. Han tenido muy poca proyección en los dos laterales. Por eso cuento esta como la primera proyección de un jugador que está en defensa. Recién otra vez nos entraron por el medio en una chance en la que se chocaron Fabián Ruiz y también Oyarzabal. Increíblemente no definieron. Por eso digo, está bien que es la hora de arriesgar, pero estamos quebrados en la mitad de la cancha como pocas veces lo hemos visto en el partido.
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0: Bueno, señoras, señores, 20 se cumplen. Habrá tiro libre para España. El partido lo gana el equipo español, que pasa del otro lado. Hay que mirarlo de reojo porque puede llegar el empate uruguayo y ahí cambia la historia, Gira.
4: Para eso se tiene que mantener el 0-0 con el que siguen conviviendo Cabo Verde y Arabia en 66 minutos.
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0: Se viene otro cambio en España, te escucho, Gerardo.
4: Número 11, Jeremy Pino es el que entra en la selección española.
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4: El que se retiró fue el hombre gol, Alex Baena.
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0: Se viene España, marcan con todo. De la Cruz y Olivera. La pelota la termina sacando del fondo Rocher. Estamos en 21 minutos. La saca el chino. 21 minutos de este segundo tiempo y el partido lo gana España para 1-0. Necesitamos un gol, muchachos. Un gol le pido. La saca Olivera. Olivera para Bentancur. Bentancur levantó para Viñas. Tranca y se la lleva. Viña levanta, al pique de Araujo, pica, pica, corre, corre, mete, mete, va Uruguay, se viene Araujo, se frena mano a mano con Llorente, bailote Araujo, salió por el medio, Llorente adivinó la intención, puntió la pelota, marca muy bien, otra vez muy bien Bentancur, de Bentancur al medio para Darwin, Darwin va, se viene Uruguay, la pelota para Sanabria, centro, espantoso, saque desde la banda, que va a tomar España, vamos Martín, 22 minutos.
3: Bueno, ahora se viene el corte de hidratación, yo creo que acá Bielsa va a replantear y no me sorprendería que lo haga con algún cambio también, porque es la hora del quiebre. O sea, ya a esta altura hay que hacer el quiebre más de lo que ya lo hizo, porque yo sigo viendo que el sector central de la mitad de la cancha está expuesto a más no poder y que nos pueden entrar por ahí, pero digo, va a tener que hacer un quiebre más para transformarlo al equipo en un poco más ofensivo. Hasta ahora la pareja Darwin con Viña no incide en el ataque, la pelota no le llega. Seguimos sin romper tanto por fuera. Ya en la derecha ha perdido fuerza también Canovio. Entonces, para este, lo digo muy entre comillas, doble 9 que tenemos, porque es un falso doble 9, porque Viña juega bastante más atrás que Darwin. Necesitamos algo más de generación por las bandas. Y por ahora la verdad que no lo estamos logrando. Arrancamos bien, desaceleramos bastante y ahí se viene Brian Rodríguez para ingresar. Todavía no se sabe quién sale.
0: Señoras, señores, comenta Oscar Velo, estamos en el parate, en la mitad del segundo tiempo.
1: Bueno, durante todas las últimas horas previas a este partido, una de las frases era que es un partido sin mañana, es un 32avo de final. Perdés, te vas, es lo que nos está pasando, ganás, seguís. Incluso hasta ahora el empate nos permite o nos daría la chance de poder seguir adelante como segundo del grupo. Entonces, ya es evidente que el técnico, que ha tomado dos decisiones, las dos decisiones más pesadas desde que está, o una o dos de las más pesadas desde que está en la selección, que es sacar al arquero y sacar a Valverde, creo que son incuestionables las dos decisiones del entrenador, más allá de que entiendo el significado de Valverde futbolísticamente. Para poner un segundo delantero había que sacar un volante y era el que estaba jugando menos, era el que estaba jugando peor y era el que le estaba faltando para justamente meterse en la misma sintonía de De La Cruz, de Araujo, de Bentancur y de Canovio. Evidentemente son decisiones pesadas, pero que el técnico me parece que tenía que tomar. Y ahora es el momento, ahora sí, de quebrar el equipo, de ir a buscar, de ir hacia adelante, de desprotegerse. Y obviamente, sí, vamos a quedar a merced de que puedan aprovechar los espacios.
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0: Bueno, señoras, señores, ahora sí, no hay más tiempo. Se viene el último cuarto del partido. Pueden ser los últimos 20 minutos o seguiré con vida en la Copa Mundial. Se va Sanabria, Martín, para el ingreso de Brian Rodríguez.
3: Bueno, y ahí de eso se trataba un poco, que ganar un poco el equipo, hacerlo bajar a Maxi Araújo, que es donde jugó muchísimos partidos, además, en Sporting de Lisboa en este semestre como lateral izquierdo, y ponerlo a Brian Rodríguez delante de él. Ya no hay más cambio porque Uruguay utilizó con esta la tercera ventana.
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0: La pelota la viene sacando Dani Olmo. Olmo levantó por este lado, corre Llorente. Va muy largo el pase, por eso baja. La mincha mal, va levantando la pelota. Salta a buscarla, poniendo el cuerpo el jugador Brian Rodríguez. La gana Brian. Lateral que hace el propio Brian Rodríguez. Brian jugando, viene para Bentancur. Bentancur atrás para Oliveira. Nos quedan 20 minutos. Corazón en la mano, mente fría, pero corazón caliente. Que la sangre galope en la vena, muchachos. A sentir la camiseta. La pelota la tiene De La Cruz. La tiene, la mueve, levanta De La Cruz, frontal y cruzado. La pelota viene por la izquierda para Brian Rodríguez, que en velocidad. Mano a mano con Llorente.

0: segundo. Yamal está en el área, enganchó para la zurda, otro enganche más, tiró al medio, rebotó, sácala y la saca Araujo, la sacó mal Araujo, le quedó a Dani Olmo, engancha Olmo, la saca atrás, viene para Jeremy, ahí la tiene Pino, el enganche cortito, el juego atrás, la pelota viene para Rodríguez, gira, manoteado por Brian Rodríguez, gana la pelota Rodríguez, juega atrás, viene para Cuba, sí.
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0: Cucurella juega atrás, la pelota para el aporte para Rodríguez, está solo en el círculo central, uno más adelante, la pelota a la derecha, ya viene para el jugador Llorente, amaga ante la marca de Brian Rodríguez, juega otra vez atrás, viene para Cubasí, lo corre Canovio, gana Cubasí, la dio para Rodri, Rodri retrocede con Laporte, lo va a presionar Darwin Núñez, la juega atrás, Laporte viene para Unai Simón, Simón jugando otra vez para Laporte, nos quedan 17 minutos, empiezo a notar, Martín, que la energía uruguaya empieza a estar en amarillo.
2: Sí, sí, ya hace un rato Bentancur, ahora también Canovio, el equipo justo cuando más necesita tampoco tiene una reacción desde ese lugar. Yo creo que lo anímico, Uruguay está empezando a demostrar que puede, pero el tema es que hasta ahora no hemos pateado al arco en todo este complemento.
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0: La saca el chino Rochet con el guantazo y ya viene para Oliveira, Oliveira para Maximiliano Araujo, recibe como si fuese número 6, ahí en el lateral izquierdo juega ahí por la salida de Sanabria, por delante de Araujo ahora está Brian Rodríguez, vino para De la Cruz se apoya con el chino Rochet, quedan 17, mala adición del árbitro, que podrán ser por lo menos 6 o 7, levanta Rochet, largo, potente, campo español, golpe de cabeza de Laporte, Laporte la juega al medio para Rodri, Rodri la bajó, está fusilado el jugador Bentancur, es el que creo está más cansado de todos, la pelota la tiene España, la viene a buscar Dani Olmo, la dejó para Fabián Ruiz, se viene Fabián, Fabián a la derecha para Llorente, Llorente la juega para Lamine, va para Yamal, mano a mano ahora con Araujo, se viene el 19, la va pisando, quiere desbordar, mira cómo viene canchereando, ahí hay marcarlo firme, hay que marcarlo firme, la juega atrás Yamal, la dejó para Fabián Ruiz, la pasó mal, la anticipa y la saca a Viñas, hay falta de Rodri, tiro libre uruguayo.
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0: Hay tiempo muchachos, quedan 16, mala edición, por lo menos nos quedan 20 minutos y pico, así que tranquilos que hay tiempo, veremos si nos da el físico, si nos da la energía, si nos da el aire, veremos si nos dan las ideas, pero por ahora tiempo hay. La saca Rochet, golpe de cabeza de Fabián Ruiz, vuelve a tomar la pelota Bentancur, sale jugando Rodrigo, el coloniense la presta, viene para De la Cruz, hay falta de Dani Olmo, es tiro libre, lo hace rápido De la Cruz juega para Bentancur, abre por la izquierda para Brian, vaya Brian mano a mano, arranca Brian para el medio, se viene Uruguay, lo está manoteando, el árbitro dice que no, se tiró Brian Rodríguez y la saca Llorente, y ahora nace la contra, corremos hacia el otro lado, marca Bentancur que queda sentido, se levanta Bentancur, chocó rodilla con Llorente, la va sacando Cucurella, Cucurella la juega para Cubasí, Cubasí la vio para Rodri, la historia del Mundial tiene 15 páginas tan solo, quedan 15 minutos, se nos va el partido, no agarramos la bola ahora, la tiene Cubasí, sale España.
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0: La va sacando Laporte, lo manotea Canovio, gana Laporte, la juega para Dani Olmo, se fue de Oliveira, hay falta de Oliveira, así como nosotros caemos físicamente, ellos siguen metiendo cambios también en muy buen manejo de su entrenador Martín, quedan 15, dos cambios más en España.
2: Bueno, lo ponen a Nico Williams y a Ferran Torres y sacan a Lamine Yamal y a Mikel Oyarzabal. Yo recién hablaba que estaban amarillo el equipo, están rojo. Bentancur está caminando la cancha como ahogado, se tapa la cabeza con la camiseta. Yo lo veo a De la Cruz también expuesto totalmente. O sea, a mí me da la sensación que es un equipo que no, ahora sí te digo, no tiene cómo reaccionar, salvo algún arranque de Brian Rodríguez, que fue quien entró recientemente.
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0: Levantó demasiado la pierna Federico Viñas en la presión. Habrá tiro libre para España. Se vinieron dos cambios más, gira en el equipo español. A falta de 15 minutos. Dos cambios más en España.
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3: Sí, señor. Vino Ferran Torres, el número 7. Y también Nico Williams, el número 10.

0: 17. Afuera Oyarzabal y también Lamine Yamal.
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2: Está saliendo España del fondo. Están quedando 14. Mala visión del árbitro. Hay tiempo, muchachos. Largo pelotazo para Nico William. Golpe de cabeza de Varela. La va a buscar por el medio y la gana Olivera. El que pierde. Hay falta sobre Bentancur. Falta sobre Rodrigo. Con buenas, con malas. Bentancur está siempre, ¿eh? Bentancur aparece siempre. Cansado, más cansado, menos cansado. La cinta de capitán de Uruguay le queda bien a Bentancur. Habrá tiro libre español. Vamos, Oscar, que quedan 13.
3: Sí, y la verdad que minutos hay. Nos falta mucho físico. El equipo quiere. El equipo busca. El equipo por ahora no encuentra caminos. El equipo no da dos pases seguidos. Hay un cansancio brutal. La presión, el nerviosismo, la ansiedad nos llevan a, bueno, que sea un frontón. Intentar arrancar, pero enseguida perder el balón.
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2: Viene para Nico Williams. Se lleva la bola, lo marca firme. El jugador de la Cruz recupera, la dio para Cano. Canovio para De La Cruz y Uruguay va. Crece desde el pie de De La Cruz. La pide Darwin, la pide por el medio. El jugador Brian Rodríguez vino para Brian. Abrió para Canovio. De nueve Viñas en el segundo palo. Está fuera de juego Canovio. Fuera de juego Canovio. Que le queda protestando algo a De La Cruz. El pase antes. Quedan 12. Martín, habrá tiro libre. ¿Qué va a corresponder España?
4: Sí, los españoles han desacelerado bastante. Y esto es por lo menos un síntoma positivo como para que el equipo pueda adelantarse a pesar del cansancio y el agotamiento físico que se percibe claramente.
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2: Tiro De La Cruz, levantó la puñalada, va para Darwin, salió Unai, Simón. El arquero se anticipa muy bien, buena lectura. Abajo, se quedó con la bola, buen intento De La Cruz de buscarlo a Darwin, Oscar.
3: Sí, hay algunas cosas interesantes de De La Cruz en el partido, además de que físicamente es el que está dando menos ventaja porque tiene menos minutos. También, así como ya llegó el momento en el que Bielsa quebró el equipo y está bien, no hay otra alternativa, me parece que en algún momento van a tener que llover algunas pelotas en el área, porque si no, ya irnos del segundo tiempo, irnos del Mundial sin patear al arco en los segundos 45 minutos es muy fuerte.
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2: Está sacando la pelota el arquero Rochet, quedan 11, mala adición. Vamos, muchachos, un poquito más, no se me queden. Yo sé que ya no tienen piernas físicamente, hay por lo menos 3, 4 jugadores exhaustos, entre ellos Bentancur. Queda un poco más, hay tiempo todavía. El centro largo de Rochet, allá corre Viñas, resta con golpe de cabeza la puerta. Salta Nico William, gana Varela. Varela se queda con la pelota. La frena 5 o 6 metros en campo enemigo. Levanta Varela, vuelve lento Darwin. Para mí estaba en outside, el Leyman no levanta la bandera. La giró, la jugó a la derecha Darwin. Darwin la dio para Canovio, Canovio la viene a buscar. Se frena, arranca de nuevo. La tiene Canovio, Canovio atrás para De La Cruz. De La Cruz la va a jugar más al medio donde viene, desmarcándose Olivera. La tiene De La Cruz, la dio para Olivera. Olivera lo vio, Canovio habilitado. Vino para Canovio, centro de Canovio. En el segundo palo va, pero no va a llegar Brian Rodríguez. Habrá saque de meta que va a tomar España. Queda 9.
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2: Habrá tiro libre de arco que va a tomar el meta Unai Simón. 9 minutos finales. Martín Charquero, se nos está yendo el mundial.
4: Bueno, y ahí le pide Bielsa que suba la presión a Uruguay. Incluso José María Jiménez del banco también le pide a Olivera que se le pegue a Ol. Bueno, hay una intención también del técnico, ahora justo entró a la cancha para hacer algún gesto, de que el equipo por lo menos se plante más arriba. El tema va a ser los retrocesos, pero bueno, será cuestión de asumir ese riesgo que hay que tomarlo faltando tan poco.
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2: Está sacando Cucurella. Allá la pasa mal Cucurella, la volvió a tomar Uruguay. La gana Nicolás De La Cruz, la deja para Varela. Varela ha sido de los jugadores más destacados en el Mundial de Uruguay. Lo que ha sacado, ha salvado con buena nota el Mundial. La pelota viene para Cáceres. Cambia de frente Cáceres, la dio para Brian Rodríguez. Lo marca Llorente. La roba Llorente. Igualmente insiste Brian, se queda con con la pelota, intenta ir hacia adelante, lo manotea con todo el jugador Pino, la gana Brian, puso el cuerpo, se la llevó, arranca Brian Rodríguez, lo marcó Llorente, insiste Brian, la va a perder, igualmente viene de frente Olivera, tranca y se la lleva bien Olivera, le pegó al arco y Unai Simón, la resta el córner, cuando casi lo sorprende Olivera, yo creo que quiso mandar el centro, pero se le cerró tanto, que en la sorpresa estuvo lo más importante, habrá tiro de esquina, vamos muchachos con el corazón en la mano, como más nos gusta a los orientales, como más nos gusta a los uruguayos, cuando viene fea, centro al primer palo, resta Nico William, la viene corriendo poniendo el cuerpo, Bentancur y la gana Araujo y Uruguay va, la traía Araujo, la dio para Bentancur, va Uruguay, centro de Bentancur, segundo palo, muy pasado, abra el lateral español, vamos Oscar, quedan 7.
3: Sí, bueno, la pelota parada, la anterior, ¿no? La de el tiro de esquina, una ejecución muy baja, sin poder aprovechar algunos jugadores que tenemos con cierta estatura como para tratar de lastimar. Hasta ahora lo más importante en ataque acaba de ser un intento de centro de Olivera que terminó siendo remate y que lo hizo reaccionar al arquero español.
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2: Se viene Uruguay, la va sacando Olivera, levanta para Canovio, incansable, va a luchar, va a ir otra vez, termina perdiendo con Cucurella, la pelota de Nico William al medio, vino para Dani Olmo, gira en el círculo central, 7 minutos más la adición, quedan por lo menos 15 minutos, eso es bueno, tenemos tiempo, hay vida todavía, el físico ha caído en un disparate, marca Olivera, lucha Olivera, pierde, habrá tiro libre que va a tomar España, círculo central.
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2: La viene a buscar Llorente, Llorente jugando atrás, va dejando la pelota para el zaguero Cubase. Cubase va jugando cerquita de él para su compañero de saga, viene para el aporte, devuelve para Cubase. Cubase la saca ante la presión de Federico Viñas. Vino atrás para Unai Simón, recibe en la media luna, levanta Unai Simón, ya lo encontró a Cucurella. Cucurella se va apoyando atrás, viene el aporte de frente, quedan 6 minutos 30. Esta es Carve Deportiva, se nos va la ilusión de la Copa del Mundo. Está quedando 6 minutos 30, maldición. Gana España por 1-0. ¿Qué pasa en el otro partido del grupo, Gerardo?
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3: Lo tuvo Cabo Verde, 84 minutos, la pelota se fue por un costado, siguen empatando 0-0.
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2: Todavía eso, se está dando el empate que necesitamos en el otro partido, necesitamos un gol, muchachos, es un gol tan solo. Allá va Bentancur, se cayó Bentancur exhausto, corre y barre con todo Unai Simón, estaba fuera de juego, el jugador uruguayo, habrá tiro libre en directo que va a tomar España, vamos Oscar, quedan 6.
3: Sí, yo creo que hay que poner la pelota más rápido en el área, en algunos casos nos estamos demorando y entreteniendo con la pelota, obviamente que no es un tema intencional, digamos, pero es como que el equipo siempre busca, cuando está por los costados, un pase más antes de meter el centro, y es hora de cargar el área y que el centro llegue más rápido.
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2: Hizo alguna seña al banco, Darwin Núñez no puede más, gana Olivera, tranca, guapea y se la lleva, Olivera para Brian, Brian al medio para Darwin, giró, enganchó Darwin, se quedó con la pelota, la sacó para De la Cruz al arco, Unai Simón vuela, no da rebote y se quedan dos tiempos con la pelota, Martín Cherquero.
4: Fundamental por lo menos probar, tener esa intención de controlar la pelota en cualquier lugar o buscar un centro, buscar al arco. En el momento en el que Darwin Núñez pide un cambio, y ahí le están diciendo que no hay más opciones de cambio.
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2: Bentancur con todo fue a buscarlo al jugador Pino. Lo voló al demonio. Darwin pidió el cambio. No tenemos más variante, Darwin. Hay que correr lo que quedan. 5 minutos finales. Meta, meta, meta. Vaya para adelante Uruguay. Ahora la tiene España. Físicamente, Uruguay parece estar exhausto. No van a quedar tan solo esas últimas líneas de energía. Se viene España, la pelota viene a buscarla por bajo, se la llevó, uy, qué jugada hicieron, pegó en el travesaño, erró el tanto Ferran Torres, la pelota pegó en el travesaño, erró el segundo España, Martín, nos salvamos de milagro.
4: Sí, hay una vida más después de este gran control direccionado que hace Ferran Torres, que abre una chance después para un tiro. Era un tema nada más de puntería. Si le embocaba el arco iba a ser muy difícil que la pudiera sacar el chino Rochet. Los españoles por dentro nos están lastimando más que por fuera.
2: Sacó rápido Rochet, la pelota iba para Darwin, salta pero pierde, salta Araujo, pierde también, se la queda Olivera. Últimos 3 minutos y medio, se viene Olivera va dejando para Cáceres, frena la pelota, está pisando la Cáceres la va moviendo cuando están parando el partido. Pino quedó muy sentido después del golpazo que le pegó Bentancur. Oscar, se está terminando el partido, quedan 3 más la adición, seguimos perdiendo 1-0.
3: Sí, es como que en este tramo final ya el físico no le responde a las ideas de los jugadores, no le responde a la mente de los futbolistas, que no están encontrando claridad, no están encontrando ni siquiera caminos. Estamos a merced de alguna pelota parada, de algo distinto, de un remate de media distancia como el de recién de Nico de la Cruz, pero el equipo está completamente fundido. La pelota de recién de Ferran Torres en el palo nos debería dar el impulso para ir a buscarlo, pero el equipo está fundido.
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2: Ni siquiera pudimos hacer esa heroica de meter a un zaguero de 9, ir a buscar con, no sé, con Santiago Bueno, que mide 2 metros.
4: Pero Colo, no va a pasar aunque tengamos un cambio. El técnico no lo concibe así al fútbol de esta manera. Y esto es algo que cuando se fue a buscar a Bielsa sabía cómo era. El paquete Bielsa también incluye estas cosas. O sea, en cualquier otro contexto, ahora tendríamos una línea de 3. Tendríamos a Viñas y a Darwin Núñez adentro del área y no afuera, no rotando. Y aparte tendríamos capaz que llevando adelante a Bueno como último cambio a pararse al lado. No lo va a hacer.
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2: Bueno, no va más para Jeremy, No sé si podrá seguir Jeremy. No nos estaría mal que nos dé una chance de jugar por lo menos un ratito con algún jugador más. Un minuto afuera va a estar. Bueno, vamos a ver si aprovechamos. Cuando se quedaron con un jugador menos, no hicieron el gol. Así que ahora, a tratar de empatarlo. Está momentáneamente con 10 España. La saca Olivera. Olivera la dio para Brian Rodríguez. Viene por la punta izquierda, mano a mano con Llorente. Bailotea. Se amaca Brian. Arrancó para adentro. Vaya para el área, Brian, por favor, le pido. Por Dios, mi vida. La pelota viene a la derecha. La tiene Cáceres. Queda 1 minuto y medio, muchachos. 1 minuto y medio. Hay que ponerla sobre el área. Viene a buscarla Olivera. Olivera para Araujo. Araujo para De la Cruz. De la Cruz la juega atrás para Olivera. Olivera la juega otra vez para De la Cruz. ¿Quién viene a buscarla? El centro. De la Cruz cruzado. Mandó para Canovio. Canovio la duerme en el pecho. Para atrás viene Varela. Centro de Varela. Queda corto. Resta Fabián. La viene a buscar otra vez y la gana Olivera. Vaya Uruguay. Se viene con la pelota. Para mí de los mejores que es el volante Bentancur. Bentancur para Cáceres. Cáceres la deja para Varela. Olivera vaya de 9, por favor, le pido. Vaya de 9, Olivera. Metamos la pelota en el área. La tiene Olivera. Estamos casi en la hora. Se va a abrir la adición. Para mí van a ser por lo menos 7 minutos. Se adelanta Cáceres. Cáceres a la derecha para Canovio. Ya la viene a buscar cortito. El jugador Varela. Vino para Varela. Hace una doble pisada. Sale hacia atrás. Por favor, les pido. Pongan la pelota en el área, muchachos. Póngala en el área, por favor. Denos un poquito de ilusión. Cambia Cáceres. La juega para este lado. Viene por acá. Carla Brian Rodríguez, centro cruzado el segundo palo, carga Canovio, la baja Canovio, lo marca Cucurella, la tiene Canovio, centro va Darwin, resta la media, le quedó Darwin, destacó al medio, rebotó, viene Viña, cayó penal, ay, el árbitro no lo cobra, pidió penal, todo Uruguay, habrá tiro libre, dice el árbitro, que habrá tiro libre para España, queda Canovio protestando, se cayó Viña, pidieron penal, ¿qué viste Martín? Estamos en la hora.
4: El árbitro está cobrando falta del jugador de Uruguay, como si el jugador, en este caso Viño, hubiera abierto la pierna para generar el contacto. 5 minutos más da el árbitro del partido, 5 minutos nada más de descuento.
2: Vamos, dieron 8 en el primer tiempo, dio el árbitro, y ahora dio 5 en el segundo tiempo con un despliegue de cambios bárbaros.
4: No es penal.
2: Muy bien.
4: No es penal, Viña. Viñas abre el pie, la pierna derecha y se lo termina llevando al jugador que venía corriendo atrás, que creo que era Dani Olmo. En esta me parece que el árbitro acierta.
2: Se quedaron recontra corto, Oscar, con los números de adición. 5 minutos más y hay 3 que son por el parato. Pero, o sea, dio 2 minutos nada más.
3: Completamente. Era mínimo para 7 minutos. Los 5, la verdad que no se entienden y ya se consumió 1.
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2: Sacará la pelota Rochet. El manotazo del arquero. Ya se quemó un minuto de los cinco. Muchachos, uno de los zagueros, por favor, vayan al área, vayan a jugar allá. Hagamos de cuenta que no nos queda tiempo. Centro de Rochet. Salta Darwin. Vaya al área, Olivera, quédese allá. Es plata o aquello. No nos sirve igualmente. Que no. Vaya a jugar de nueve. Demostremos otra cosa. Demostremos otra cosa. Habrá salida para España. El tiempo ya se cumplió en los 47. La tiene Nico William jugando cerquita. Va para Pino. Está fuera de juego Nico William. Habrá tiro libre uruguayo.
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2: Habrá salida para Uruguay. Olivera se va más adelante. La trae Cáceres. Cáceres la deja para Araujo. Tengamos, por favor, por lo menos la intención de ir hacia el arco rival. La levanta Rochet. Le pega en largo nuestro arquero. Saltará Federico Viñas. Pone el cuerpo Llorente. Revienta Llorente. La va a buscar Araujo. Golpe de cabeza de Araujo. Araujo la dejó para Brian. Se viene Rodríguez. La pasó mal. Y la termina sacando Dani Olmo. Resta media. La pelota le queda a Varela. Va Varela. Vaya Varela. Vaya. Varela la pasó mal. Muy cansado. La terminó pasando mal. Y ahora viene la contra con Nico William. Lo marca De la Cruz, que lo golpea. Puede ser amarilla o expulsión. Amarilla para Nico de la Cruz. William le dice, estás loco. Fue derecho a golpearlo, ¿eh? Y Canovio después va y se queda también allá empujándose con el árbitro. Quedan dos y medio. Martín amonestado de la Cruz.
4: Sí, una falta para hacer. No había ningún tipo de duda que había que cortar de alguna manera. Se expone a hacer una infracción dura, pero bueno, era lo que la jugada pedía. Y sabiendo que no hay futuro, así como está planteado, nada para recriminarle a De la Cruz. En realidad lo que más necesitamos es que se reanude lo más rápido posible.
2: Bueno, para mí es de expulsión la patada de Nicolás De la Cruz. Una patada directamente a golpear y a Lemasa a la rodilla. Una patada fuera de lugar para cortar. Después Canovio quedó a los manotazos con el árbitro. Estamos tres minutos pasada la hora. Van a quedar tan solo dos. Oscar Velo.
3: Sí, no es insólito que De la Cruz pegue esa patada. Lo que es insólito es que Uruguay no meta la pelota en el área cuando tiene todo para hacerlo en los últimos metros de la cancha. Es como que busca permanentemente un pase más que no existe, que no llega y que no está a tiempo. Y claro, después tenés que cortar. Y si lo expulsaban en esta De la Cruz no se podía decir absolutamente nada.
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2: Va a quedar un minuto, señoras, señores. Tan solo un minuto para despedirnos una vez más con este grupo de jugadores de la Copa del Mundo. Y en la primera fase, en una de las derrotas más duras para el fútbol uruguayo, de las peores que nos están tocando todavía. La pelota la tiene Uruguay. A ver si va Canovio. Uy, cómo se tiró Canovio. Tiene que ser expulsado. Claramente expulsado Canovio. Se tiró a partirlo al jugador. Roja para Canovio. Y ahora se pica la cosa. Hay que cambiar hasta la imagen, muchachos, Una cosa es meter, transpirar, correr. Y yo eso no se lo voy a negar que lo hizo Canovio. Creo que hasta por algunos jugadores, hasta por algunos propios compañeros. Y otra cosa, dar una fea imagen. El tiempo está cumplido. Va a ganar España. Nos vamos a despedir de la Copa del Mundo. Bien expulsado Canovio, Martín.
4: Sí, sí, irreprochable. Y ahora hay incidentes entre los bancos de suplentes. Entre los asistentes. Ahí uno de los preparadores físicos, que fue Stavicho, fue que reaccionó contra alguno de los asistentes de la Fuente. Terminaron ahí tirándose unos manotazos. Vamos a ver qué hace el cuarto árbitro, que era... Hay dos, digamos, hay un cuarto y un quinto árbitro que estaban arriba, que son los que le dicen ahora al juez que no lo reanude. La roja es inobjetable. Inobjetable. Estas cosas sabíamos que podían pasar cuando ya el partido venía fuerte y aparte nosotros... Ya estábamos en un plan de querer cortar a como de lugar para poder reanudar rápido el juego. Uruguay está sacado y es definitivamente lo que está ocurriendo ahora. También innecesaria esta discusión entre los bancos.
2: Es increíble, perdón Leo, cómo está Cabo Verde mirando el final de nuestro partido.
0: Sí, porque terminó el partido en Houston, empataron 0-0. España 7 puntos, Cabo Verde 3, Uruguay se está quedando afuera con 2 puntos, al igual que Arabia.
2: Va a pitar el árbitro, señoras, señores. Nos despedimos de la Copa del Mundo. Segundo mundial consecutivo que no clasificamos, que no pasamos de fase. Este grupo de jugadores es la segunda derrota grande, el segundo fracaso que tienen casi todos. repiten un gran número del último mundial también. Se va a terminar, va a pitar el árbitro. El pelotazo largo de Rochet, saca con golpe de cabeza el aporte. Viene de frente Cáceres. Lo que más me calienta que no pusimos una bola en el área, una pelota en el área les pedimos. Ni eso fueron capaces de hacer en los últimos minutos. Se va al mundial, se termina el partido. Va a ganar España 1-0 frente a Uruguay. Se avanza 6 minutos y medio, pasada la hora, se termina el partido, señoras, señores. La ilusión mundialista quedará para el próximo mundial. Pitó el árbitro, se terminó. Un nuevo enorme fracaso de un grupo de jugadores que lamentablemente no han estado a la altura. Hay un grupo grande que se reitera del último mundial donde fracasó. Vuelven a repetir el fracaso. Perdimos 3 años con un entrenador que no nos va a dejar absolutamente nada. Se va a ir Bielsa de Uruguay rompiendo todo lo que había. Y ahora sí se puede decir que no nos va a dejar absolutamente nada. El pasaje de Bielsa no mejoró el equipo, no mejoró jugadores, no amplió la lista de jugadores, no subió juveniles, no le sirvió absolutamente nada tener a Bielsa a Uruguay. Otro fracaso enorme de este grupo de jugadores que lamentablemente viven de frustración en frustración, y a nuestro querido Uruguay, a nuestro pueblo, no le dan ninguna alegría. Están lejos de representar al fútbol y sobre todo al pueblo futbolero del Uruguay. Terminó el partido, perdimos con España, estamos afuera de la Copa del Mundo. Y por Carve Deportiva, para todo el país y el mundo, acá están los comentaristas del Mundial. Los que le explican mejor el fútbol, el título de Martín Charquero.
4: Primero lo macro, después el partido. En lo macro, una papelonesca actuación de Uruguay. En el año 74 Uruguay terminó cuarto en el grupo con un punto. Era justo contra 3 rivales europeos. Uruguay termina en este grupo, ahora repasaremos la ubicación, pero termina quedando eliminado en una zona donde podían clasificar 3, perdiendo puntos contra los 3, pero además cediendo unidades contra un debutante, Cabo Verde, que hasta que jugó con nosotros nunca había anotado un gol en un mundial, y anteriormente habíamos empatado con Arabia Saudita. Todo el tiempo que se esperó que se pudiera, no digo remover el entrenador, pero hubo un momento en el que se preveía que podía tomar una determinación drástica Lauf y generar un corte con Bielsa, porque no había un buen relacionamiento y aparte no había ya en el tramo final de la eliminatoria buenos resultados y tampoco ni hablar nivel de juego. Sin embargo, la AUF en esto fue complaciente, confió más en Bielsa que en lo que veía y termina sucediendo esto. Vinimos a un mundial, jugamos peor que en el anterior, competimos menos que en el anterior y realmente para mí es la peor eliminación, la peor actuación de un seleccionado uruguayo por lo menos en 50, 60 años. Una cosa es no clasificar un mundial y otra cosa es entrar a un mundial y vivir este semejante papelón que Uruguay acaba de hacer. Después hablaremos del partido, que a la larga fue un encuentro en el que el equipo compitió dignamente en el primer tiempo, en el segundo demostró un mal que de hace tiempo ya lo aqueja, que es que es un equipo, no sé cuál es el motivo, los preparadores físicos no lo son, lo tengo claro, pero no se puede de ninguna manera seguir repitiendo esto de que en el segundo tiempo los equipos o nuestra selección se funde o funde el motor como lo fundió. Ahí está Carlos Manta, que fue a discutir con los árbitros, algo le dijo al cuarto y al quinto árbitro. Está el economista Ignacio Alonso abrazándose ahora con Matías Pérez, todos en la cancha. Nuestros jugadores están la mayoría parados, alguno está llorando allá contra la derecha, creo que es Maxi Araujo. Es una imagen triste, incluso algunos jugadores españoles han ido a saludar a los nuestros, algunos que están incluso sentados en el banco de suplentes y no se le ve. Después habrá tiempo para hablar del partido de hoy, de los errores consecutivos, pero digo como concepto general, no hay táctica, no hay estrategia que pueda lidiar con semejantes horrores defensivos que cometimos en todo este camino.
2: Señoras, señores, el título de Oscar Velo para todo el país.
3: Ha sido un mundial impresentable de Uruguay, una vergüenza. el camino realizado por la selección en la Copa del Mundo 2026. Segundo mundial consecutivo, y esto es estadístico, que quedamos afuera en la fase de grupos, pero esto va mucho más allá de la estadística. Es un papelón haber quedado eliminado en un grupo en el que está Cabo Verde, merecido, clasificado a la siguiente ronda, en donde está Arabia y donde estaba España ya clasificado, más allá de que obviamente conocemos todo el poderío del seleccionado español. Clasificando 8 mejores terceros, un papelón, una vergüenza, de lo peor seguramente en la historia de los mundiales de Uruguay. Seguramente, peleando con algunas otras actuaciones. Pero claro, acá, ahora nos vamos a meter todos los próximos días, analizar un montón de situaciones, un montón, desde la dirigencia, pasando por el cuerpo técnico, lo de Bielsa, no dejó nada, absolutamente nada, absolutamente nada, y hubo momentos para replantearse lo de Bielsa, hubo momentos para replantearse lo de Bielsa, y no se replanteó absolutamente nada, se decidió seguir hacia adelante, ponerse ahí un visor para no mirar a los costados y seguir hacia adelante con algo que a las claras estaba roto, absolutamente roto. Pero lo del Mundial, lo de los tres partidos, es una vergüenza, es un papelón. Y los jugadores realmente en este Mundial no han estado a la altura, no han estado a la altura, no lo hicieron. Las principales figuras de Uruguay no respondieron, el colectivo no apareció. Y seguramente hoy, en el partido en el que más se compitió y que se termina rompiendo por un error garrafal individual del arquero Fernando Muslera, bueno, evidentemente no alcanzó. No alcanzó ni competir contra España por lo pésimo que se había hecho en los partidos anteriores. Uruguay recibió 4 goles. Los 4 se los hizo Uruguay. Es imposible en una Copa del Mundo poder competir de esa manera. Es imposible aspirar a pasar de fase si los 4 goles que te hicieron te los hiciste vos mismo. Imposible. Y si además a eso le sumamos un equipo que le cuesta de los colectivos, que no tiene una idea clara, que no tiene una identidad, que no logró un formato, que no tuvo nunca un estilo y que perdió su identidad, porque la perdió, Uruguay perdió su identidad, es muy difícil poder lograr resultados. Hoy todos, soy el primero en la lista, estábamos aferrados a una utopía, a un milagro que finalmente no llegó, pero no llegó increíblemente como en los partidos anteriores por horrores individuales, garrafales, que también nos costaron la eliminación.
2: Muy bien, señoras, señores, está eliminado. Martín, te tengo ahí del otro lado, ¿no?
4: Sí, sí.
2: ¿Sabés qué me estaba diciendo Diego, que está con nosotros, Diego Miranda? Estaba escuchando la nota que le hicieron a Bielsa y dijo que él no lo sacó a Muslera, que Muslera le pidió el cambio. Aclaró bueno, esto el técnico de la selección.
4: Esto es muy importante, habla por lo menos de la honestidad de Muslera, de darse cuenta que no algo tenía que hacer. En el momento que estoy viendo que están corriendo algunos de los integrantes de la delegación de Uruguay, que van corriendo hacia la tribuna, no sé si ocurrió algo en el sector donde están los familiares, pero ahí van nada más, va corriendo un seguridad de Uruguay, va Matías Pérez, también el integrante del ejecutivo. Aparentemente de acá no se ve que haya terminado algo, que haya ocurrido algo importante, pero digo, dentro de todo lo que pasó, bueno, esto de este dato que deja Bielsa, bueno, habla claramente de que el mismo arquero no se sintió seguro, no se sintió confianza como para jugar el segundo tiempo. Bueno, no deja de ser por lo menos un acto sincero y honesto. No es muy común que un jugador diga no estoy para seguir jugando.
2: Bueno, señores, presentamos el cambio del partido. No queda otra que presentar el cambio del partido en la noche de hoy.
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4: Bueno, es difícil encontrar un cambio Frocón que haya sido positivo. Porque la verdad que esto que acaba de ocurrir acá es de los impactos más grandes. Yo entiendo que hoy, si analizamos fríamente qué fue el punto de quiebre, bueno, es un doble impacto en una misma jugada. La lesión primero de Ugarte y después termina con el gol. Ahí está el quiebre del partido. En un encuentro donde Uruguay, la verdad, lo tenía bastante controlado, porque esa es la verdad, Uruguay lo venía controlando bastante bien el partido. Había minimizado parte del juego de España eso tiró abajo todo, lo derrumbó al equipo y después, bueno, el derrumbe que se da en cada segundo tiempo de hace ya un tiempo en el aspecto físico.
3: Sí, para mí el cambio Frocom, no me voy a quedar con absolutamente nada del partido. Para mí el cambio Frocom es el que tiene que venir en Uruguay. El cambio Frocom es el que tiene que venir en la selección, es el que tiene que venir por parte de los dirigentes, es el que tiene que venir para reformular lo que se pretende de la selección nacional. Ese tiene que ser el cambio Frocom para poder cambiar o intentar hacerlo lo más rápido posible, algo que ha sido un fracaso estrepitoso. Segundo consecutivo, antes con el Tornado Alonso, ahora con Bielsa.
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2: Bueno, señoras, señores, van a quedar con el comentario de Martín Charquero, de Oscar Velo. Ha sido más que un placer, trabaja todo el equipo de la 10-10. Mañana con mucho gusto estaré por la noche para contarle la historia de la Argentina, campeona del mundo, que seguirá también buscando su lugar y mañana jugará sin los titulares. Y puede jugar con Cabo Verde.
0: Va a jugar contra Cabo Verde porque increíble. Cabo Verde quedó como segunda en este grupo.
2: Lo peor que se dio el empate en el otro grupo.
0: Correcto.
2: Se dio el empate, era empatar.
0: Terminó 0-0, Cabo Verde con 3 puntos, producto de 3 empates, clasificó como segunda de grupo detrás de España, que hizo 7 unidades, y lo dicho, Uruguay con 2, tercero, y con 2 puntos no entra dentro de la clasificación de mejores terceros.
2: Comentan Charquero y Velo, que tengan todos ustedes buenas noches.
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4: Bueno, se ha tranquilizado algo de lo que había pasado en la tribuna donde estaba algunos de los familiares de los jugadores, algunos futbolistas que todavía están en la cancha, y repito, hay varios que están en el banco de suplentes. No pasa que no se lo ve porque lo tapa el techo del banco. Una papelonesca actuación de Uruguay en el Mundial, de las más duras de digerir. Después podemos decir si era impredecible o no. El equipo, pasa que no, siempre nos pasa algo parecido a todo con Uruguay. Siempre creemos que estamos mejor de lo que estábamos. Nos pasó en el Mundial anterior, donde hablábamos y Alonso dijo, ¿por qué no creer que este puede ser la Copa para volver a ganarla? Y como que nos vamos autoconvenciendo de que estamos mejor de lo que realmente mostró. Y este deporte, que es bastante más lógico que ilógico, nos vuelve a demostrar que todo lo que fue pasando en el ciclo tramo final de la eliminatoria nunca se pudo revertir, y todo lo que pasó en la mayoría de los amistosos tampoco se pudo cambiar acá. Ni siquiera el hecho de tener unos días entrenando junto a una convivencia que tampoco fue tan larga, pero una convivencia que le permitió al técnico hacer trabajar más en cancha, nunca se mostró una evolución. Seguramente ahora algunos de los directivos de la AUF, los integrantes del Ejecutivo, se lamentarán no haber hecho el corte cuando tenían todo para hacerlo, que fue después de la goleada contra Estados Unidos. Dejaron pasar una posibilidad que nadie les iba a criticar, y realmente terminaron aceptando un discurso de Bielsa que en realidad no mostró mucho cambio. Algunas inexactitudes en cuanto a decisiones que tomó previo a la confección de esta nómina. Trajo jugadores lesionados, no trajo alguno de los emblemas que él mismo tenía en la selección. Muy pocas soluciones en los bancos, porque él nunca confió en el banco, casi siempre tuvo la misma costumbre, hasta lo llegó a decir en algún momento en una conferencia, de que en el banco no tenía las soluciones. Fueron muchos los pasos en falso que fue dando Uruguay, y algunos fueron pasos hacia atrás. Como por ejemplo, llegar y ver a la selección en un primer partido contra Arabia Saudita jugar un primer tiempo lamentable. Creció en el segundo, generó mucho para ganarlo, lo mereció, pero no lo encontró. Después fue a jugar contra Cabo Verde y no mereció ganar. Mereció llevarse lo que se llevó frente a una selección debutante. Nuestros jugadores no estuvieron a la altura, como tampoco creo que estuvo el técnico. Nuestros jugadores son responsables, enormemente responsables, con la calidad que algunos de ellos tienen, con las estrellas que algunos de ellos son. Tienen ese cargo de responsabilidad de no haber sido buenas individualidades que pudieran salvar al equipo. Yo no evito hablar de la falta de jerarquía, porque lo dije en el partido anterior, y para mí hoy en algún tramo se puede hablar de falta de jerarquía de algún jugador. Pero hoy los problemas fueron otros. Los problemas de hoy pasan esencialmente por un horror del arquero Fernando Muslera, una enorme responsabilidad. Me da mucha pena decirlo, pero Hoy Mulera se carga con el equipo y se carga con el resultado, porque el equipo no estaba físicamente como para salir a levantar un 0-1 con España. Ahí tendrá que existir una autocrítica por parte de Bielsa, si es que le interesa en este momento, de todo lo que fue haciendo para que nuestras selecciones en la mayoría de los segundos tiempos jugaran tan poco y aparte no tuvieran un resto físico como para en el final ir a buscar el partido como fuera. Hoy, cuando Uruguay lo controlaba, Mulera terminó cometiendo un error y sepultó la chance que tenía hoy la selección en el partido. La responsabilidad, por supuesto, porque creo que todos, cuando estamos viendo semejante papelón como el que vimos, lo primero que hacemos es buscar responsables. Los responsables están en varias áreas. El primer cargo de responsabilidad, por supuesto, está en el ejecutivo de la AUF, que creyó que Bielsa era el que nos iba a dar un salto de calidad. También un grado de responsabilidad, yo digo, cuando lo contrataron a Bielsa, creo que todos estamos convencidos de que era un técnico top en el mundo, y la verdad que su historial hablaba de eso, incluso hablaba de cómo había potenciado jugadores. Pero nosotros no somos los que escauteamos a veces jugadores o entrenadores, ellos son los encargados de buscar información y rascar por todos lados para ver todo, cómo era el relacionamiento, cómo trabajaba físicamente. Bueno, enseguida que llegó Bielsa empezaron a sucederse problemas. Gente que se fue del cuerpo técnico, gente que abandonó el complejo, mucha rispidez en el trato. Y ahí yo creo que la AUF se empezó a dar cuenta que la idiosincrasia de nuestro jugador iba a ser contraproducente para lo que era Bielsa. Y a la larga terminó ocurriendo. Y el segundo grado de responsabilidad que yo creo que tuvo la AUF se da después de esa goleada contra Estados Unidos, donde ahí debieron tomar una determinación. Desconozco los motivos que lo llevaron a no hacerla, calculo que los convenció Bielsa. No creo que haya sido un tema de plata, me imagino que los convenció Bielsa y los llevó definitivamente a jugarse las últimas de las cartas, a creer que esto podía cambiar, y no cambió en lo más mínimo. Fuimos a algunos partidos amistosos en Europa, el equipo nunca estuvo a la altura de mostrar un crecimiento, tampoco mostró una gran relación con alguno de los jugadores, y llegamos a este Mundial decepcionando, teniendo un grupo tremendamente accesible, del cual nos reíamos cuando salió en aquel diciembre del año 2025, cuando veíamos que el sorteo nos estaba dando buena suerte, nos terminó llevando a la peor eliminación que por lo menos yo recuerdo en los últimos 50 o 60 años. Uno de los papelones que nunca creí poder ver de la selección, terminar de ver que en un grupo contra un africano, un asiático, un africano debutante, y contra una enorme potencia a nivel mundial que tal vez termine levantando la copa, Uruguay se va con 2 puntos sobre 9. No le dio a este grupo de jugadores ni a este cuerpo técnico para poder hacer las cosas o sacar adelante los partidos y ganarle a Arabia y Cabo Verde. La decepción es enorme, es caer en los mismos lugares de siempre. El análisis frío y objetivo que recién hacía Oscar refleja algo que es una realidad. Repasar los goles que Uruguay tomó. El primero que recibimos contra Arabia, con un grado de responsabilidad altísimo de Rodrigo Bentancur. Los dos goles que tomamos frente a Cabo Verde, un error de una barrera de dos que se abrió, un error de Olivera y de Mulera en el segundo gol. Hoy una grosera respuesta de Mulera, demostrando una total falencia ante un pique que pudo haber sido complicado. Terminan demostrando que nosotros nos encargamos de autogestionar o de gestionarle a los rivales los goles. Entonces, contra ese tipo de hechos, no hay táctica y no hay estrategia. Yo a Bielsa no le critico que hoy Mulera, cuando tuvo que rechazarla, la mandó para adentro. Yo a Bielsa le critico que el equipo no tuvo respuesta física una vez más, que el equipo no tiene grandes recambios porque él acortó el plantel. Y que aparte, evidentemente, terminó el campeonato para nosotros. Faltaron figuras. Y algunas de ellas perfectamente las podía haber convocado, Oscar.
3: Sí, sí. La verdad que es un momento tremendamente complicado para analizar. Pero hay algunas cuestiones que están arriba de la mesa y que ya son viejas. O sea, hoy ya se puede hacer la evaluación final. Increíblemente con Uruguay este papelón en la Copa del Mundo. Pero esto arrancó muy mal. Esto arrancó muy mal. Desde que Bielsa prometió un trato con los históricos y no lo cumplió. Desde cómo se fue desarrollando el vínculo con los jugadores. Cómo se fue desarrollando el vínculo con los funcionarios. Cómo fue evolucionando Uruguay al principio futbolísticamente. Y se fue desgastando en todas las otras facetas. Era algo que estaba a las claras visto con un año y medio, dos ya de gestión de Bielsa. Que no daba para más. que no daba para más y la dirigencia tuvo todo arriba de la mesa para tomar la decisión. Todo, absolutamente todo. Y no tomó la decisión. No la quiso tomar, no la pudo tomar o no entendió que era el momento para tomarla. Pero que todos llegamos al Mundial, todos sabíamos que la situación era tremendamente compleja, porque no había onda, no había feeling, no había fútbol, no había rendimiento, no se habían dado los amistosos, no había nada, no hubo ni una despedida de Uruguay con la gente, nada, absolutamente nada, diciendo que de buenas a primeras la FIFA había cambiado el cronograma de la cantidad de semanas de preparación. Jugaron todos amistosos. Todos jugaron amistosos. Y Uruguay no tuvo una despedida con su gente. Esto hace rato que está mal. Y que estaba pegando en la cancha. Porque si vos me decís, está todo mal. Pero en la cancha es un balé. Y bueno, el fútbol muchas veces es eso. Es tapar algunas cuestiones que están afuera porque adentro la cosa va saliendo bien. Bueno, este no era el caso. Este realmente no era el caso. Y si después vos llegás a la Copa del Mundo, y en la Copa del Mundo no podés con Arabia, no podés con Cabo Verde, te hacés los goles vos solo, el día que competís con España, porque competiste con España, tenés el error que tiene tu arquero, que tuvo en este caso Muslera, y bueno, ya está, cerrá y vamos, es imposible, no se puede. Y no se puede en un Mundial con 48 selecciones, con 32 clasificados, con 8 mejores terceros, con Cabo Verde que se te mete como segundo del grupo, en un Mundial que termina siendo una marca terrible para el fútbol uruguayo. Segundo Mundial consecutivo que quedamos afuera en la fase de grupos. Segundo gran fracaso de la dirigencia uruguaya, que cortó con todo aquello que venía pasando de poder meternos en las siguientes instancias de los distintos Mundiales. Lo de Bielsa termina siendo impresentable. Lo de Bielsa termina siendo lamentable. Lo de Bielsa termina siendo de una pobreza llamativa. No deja un jugador, no deja una conclusión, no deja absolutamente nada y nos saca o colabora para irnos del Mundial en la primera ronda, siendo de los papelones más grandes de la historia de los Mundiales con la participación de Uruguay. Vamos a escuchar al técnico.
6: Usted hace referencia al merecimiento que Uruguay tuvo con respecto a los partidos. En un nivel tan alto, los errores que se cometieron, independientemente del lugar de la cancha en donde se hayan dado, ¿son determinantes como para que la cosecha haya sido tan pobre?
7: Mire, yo no estoy analizando. Lo que pasa que imagínese cómo se hace desde mi posición de responsable de este pasaje de Uruguay por la Copa del Mundo. Nadie está dispuesto a escuchar ninguna explicación y es natural que así sea. Por eso las preguntas no persiguen respuestas, sino volcar sobre mí, que soy el responsable, toda la decepción que genera el trabajo que yo hice. Está bien que así sea. Pero si tengo que analizar, incluyo errores porque los errores son propios del fútbol, pero dentro de un comportamiento donde hubo errores, no logramos un porcentaje aceptable entre las situaciones de gol que creamos y los goles que conseguimos, y también la relación entre los goles que recibimos y la influencia de los rivales para conseguirlos tampoco fue bueno. Eran goles evitables y así se dieron las cosas, pero eso es parte del juego y el análisis los comprende. Aún con esas circunstancias nosotros deberíamos haber obtenido 7 puntos si analizamos merecimiento, pero yo contesto eso porque es lo que me preguntan, pero debería decir simplemente que toda la decepción que ustedes, periodistas pero hinchas del fútbol uruguayo, legítimamente quieren volcar sobre el responsable que soy yo, yo tengo que aceptarlo porque corresponde.
8: Javier de León por acá. Buenas noches, señor Bielsa. Créame que la pregunta es el por qué, pero no voy a insistir sobre lo mismo porque usted ya ha contestado. Y como quizás sea la última vez que podamos charlar en una conferencia de prensa, quiero cambiarle la pregunta. ¿Qué le dejó bien 39 meses? ¿Qué cree usted que le deja Bielsa al fútbol uruguayo? ¿Y qué le deja el fútbol uruguayo a Bielsa en 39 meses?
7: Mire, lo que yo le dejo al fútbol uruguayo es nada. Porque cualquier tipo de aporte que puede hacer un entrenador al fútbol de un país en el que trabajó 3 años, nunca se instala si no se consiguen resultados. Y el cuarto puesto en la eliminatoria no tuvo valor, el tercer puesto en la Copa América no tuvo valor y obviamente esta actuación no necesito definirla, por lo cual si usted me pregunta cómo va a ser recordado mi paso, como un paso que no dejó nada.
9: Jorge Muñoz, Radio Uruguay, medios públicos. Primero, solo consultarle por 2 modificaciones de hoy, la salida de Mulera en el entretiempo, que no es muy, muy habitual, y la salida del capitán de Valverde en el transcurso del segundo tiempo. Y yo sé que usted estaba hablando recién del tema de explicaciones y todo lo demás, pero si tenemos que pasar raya, ¿solo Uruguay queda eliminado por errores puntuales o es un todo? Gracias.
7: Bueno, yo no sé cuál es la diferencia entre errores puntuales y un todo. Pero tampoco yo le contesto porque tengo que contestarle. Si en el primer partido tenemos 15 opciones de gol para conseguir una, si en el segundo partido los goles recibidos tienen un porcentaje de influencia en quien los convirtió no decisivo, si en este tercer partido el trámite de lo que vimos permite imaginar que deberíamos haberlo empatado, bueno, eso es lo que pasó, pero ¿a quién le importa lo que pasó? Obviamente que a nadie, yo lo digo porque lo tengo que decir. Y mire, Muslera decidió él salir en el entretiempo y a Valverde lo sustituí por Federico Viña porque pretendí darle una potencia al ataque respondiendo a la característica del jugador que ingresa y del jugador que sale.
10: Buenas noches, profe Marcelo Federico Olvera para DameBola.net de México. Profe, si en su análisis inicial, si lo partimos, ¿qué fue lo que hoy le faltó al equipo, hablando de actitud o la porción física o la táctica, el aseo táctico? ¿Qué fue?
7: ¿Puede hablar un poco más fuerte?
10: Sí, en su análisis inicial, ¿qué fue lo que hoy le faltó a su selección? ¿La parte de la actitud o la porción física o el aseo táctico? ¿Qué fue lo que le faltó para poder tener un mejor resultado esta noche?
7: Mire, la actitud me parece que no entra, no merece ser reprobada. El aspecto físico menos aún. El desarrollo táctico del partido no fue decisivo. Lo que sí me pareció que fue un partido que para mantenerlo parejo nosotros teníamos que hacer esfuerzos muy muy grandes, que para atacar necesitábamos recuperar la pelota en el campo rival, porque si la recuperábamos en nuestro campo, el tránsito de atrás hacia adelante era muy difícil. Y que bueno, jugar ese tipo de partido contra una selección como la de España durante 90 minutos y lograr que el, que en mi punto de vista, a lo mejor ustedes vieron otra cosa, que el partido, el trámite del partido fue parejo y que deberíamos haberlo empatado. Bueno, eso fue lo que puedo opinar de lo que pasó en el campo.
11: Señor Bielsa, buenas noches. Le habla Claudio Fabián Chicha de Caracol, Colombia, Radio Caracol. Una pregunta puntual es, ¿por qué usted o su cuerpo técnico decidió al minuto 70 no realizar más cambios? ¿Por qué la Selección Nacional de Uruguay dio 20, 25, hasta 28 minutos de juego sin la posibilidad de una nueva variante? Se le habló a los futbolistas que estaban calentando que ya no se iba a hacer más variables. Gracias.
7: Los cambios, obviamente se imaginará que si se consumen las ventanas y no existe la posibilidad de hacer más cambio, no es porque ignore las consecuencias de los pasos que doy. Ingresaron los jugadores que yo creí que iban a mejorar el juego ofensivo, que era lo que teníamos que hacer. Ingresó Brian Rodríguez, ingresó Federico Viña y sustituimos a Sanabria por nuestro win izquierdo, pensando que de ese modo íbamos a tener una mayor capacidad de dañar al equipo rival. Le insisto con una cosa que es evidente: la naturalidad con la que España juega y pone y desarrolla su estilo de juego no es la misma que... No es comparable con el esfuerzo que tuvimos que hacer nosotros para que la forma en que yo decido que el equipo juegue empareje la disputa del partido. A nosotros nos costó enormemente sostener el proyecto que teníamos que jugar, y España lo hizo con más naturalidad. Para terminar, De la Cruz es un jugador más creativo que Bentancur como volante mixto, y Bentancur es un jugador más creativo que Ugarte como volante de contención. Entonces, todas las modificaciones que se sucedieron tenían como objetivo mejorar el juego creativo del equipo, y aparte con un agregado. El equipo corrió del minuto 1 al 90 del mismo modo. Es decir, que la falta de cambios no afectaron el rendimiento físico del equipo, desde mi punto de vista.
12: Está por acá. Primero, buenas noches. Gonzalo Fasanelo para No Vale Chumbear, estamos en vivo. Es incuestionable y estoy de acuerdo con usted que el rendimiento no nos deja fuera. Ahora, entendiendo que usted se basa mucho en los momentos, ¿por qué después de dos partidos en los que el arquero tuvo errores y quizás no fue su mejor rendimiento, ¿por qué no respaldar quizás en el tercer partido y no colocarlo en cancha sabiendo la presión que iba a tener ahí?
7: Mire, cuando yo tomé la decisión de convocarlo a Muslera, fue una decisión muy, muy pensada. Y hice todas las evaluaciones que consideré que eran necesarias. Después, bueno, yo no puedo negar ni discutir la evaluación de la participación de Muslera. Pero por otro lado, también creo que es un arquero que venía de un año magnífico y que es un jugador de muchísima personalidad y muchísimo carácter. Y esa evaluación que hace usted, yo por supuesto que la hago, pero la decisión que tomé no fue restarle confianza a Muslera, sino mantenérsela.
13: Thank you very much.
4: Bueno, ahí lo escuchábamos a Marcelo Bielsa. A ver, él contestó y dijo todo cuando dijo no le dejó nada al futuro uruguayo. Después de eso creo que seguir rebobinando en el tiempo me parece que es absurdo. Respecto al tema de Muslera, él aclaró esta situación y la verdad que a mí me sorprende, pero bueno, no deja de sorprenderme para bien que un jugador, bueno, que se dé cuenta que no estaba para jugar el segundo tiempo, haya tomado la determinación de decirle. Están los familiares de los jugadores esperando todavía en la tribuna. Está Alonso hablando.

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0: invirtió capaz que hasta lo que no tenía. Si habrá existido una confianza tan grande en este cuerpo técnico, que Uruguay se metió en un baile desde lo financiero brutal para traer a Bielsa. Bueno, el resultado está a la vista. No solamente que Uruguay acá pierde plata, que es lo, en este mundial es lo mínimo, lo que pierde es la gloria, la verdad. Y también Lauf, también, por eso digo, estoy de acuerdo con Oscar, tiene que analizar todo lo que ha pasado, todo lo que viene pasando también con las selecciones juveniles. Bielsa no logró nunca potenciar las juveniles, jamás. Una de las partes del discurso inicial era: viene hasta para potenciar nuestro campeonato. De más está decir que no me voy a gastar en explicar algo que ya saben que no pasó. Entonces, son muchos los asuntos que quedan como incompletos, las tareas que quedan como incompletas. Pero digo, me parece que todo lo que pasó en este mundial, podemos ya tomar la dimensión. A veces uno tiene que dejar pasar unos días, una semana, para darse cuenta de lo que fue el problema. Bueno, en este caso es más fácil de darse cuenta. En la historia reciente del fútbol uruguayo, nunca se vivió un semejante fracaso como el que vivió Uruguay en este mundial. Guárdenselo, porque es así. Habiendo quedado eliminado en un tercer puesto, cuando clasificaban tres, o casi tres, perdiendo puntos con Cabo Verde y con Arabia. Eso, por supuesto, que es mucho más duro, Oscar, que lo que pasó hoy acá. Partido perdible, lógicamente, más allá de que lo teníamos controlado hasta que Mulera comete ese error. Respecto a lo de Ugarte, seguramente después nuestros compañeros averiguarán un poco más. Todavía no tenemos información. De más está decir que se lesionó feo porque se le dobló la rodilla. La reacción de los jugadores en el momento fue agarrarse la cabeza. Lo mismo lo de los doctores. Esperemos a ver cómo continúa esta historia.
1: Bueno, muy bien. La verdad que ahora cuesta encontrar más palabras. Hace rato, igualmente, que obviamente estamos tratando de analizar lo más minuciosamente posible. El partido terminó sobre las 11. Son las 12 y 10 de la noche. Habitualmente sobran las palabras, hoy no, hoy son más difíciles de encontrar para no caer tampoco en exabrupto ni nada que no corresponda, pero acá estamos con la misma calentura que están ustedes del otro lado y con las mismas sensaciones que están ustedes del otro lado. Yo por lo menos no tengo mucho más para decir, no tengo mucho más para agregar, he dicho todo lo que pienso y seguramente con el correr de las horas y a medida que vayan llegando programas de Minuto Uno y de Todo Pelote y más transmisiones y los lugares en los que cada uno de nosotros nos desarrollamos periodísticamente, vamos a ir hablando y analizando mucho más en profundidad. Pero creo que lo medular lo hemos dicho todo: un golpe durísimo, de los golpes más duros en la historia del fútbol uruguayo a nivel de mundiales, y esto no es poco. Y esto no es poco, más allá de que es cierto, hay un montón de mundiales a los que no fuimos, varios, recién los repasaba Martín. Pero golpes en mundiales como este, difícil de recordar. Y mucho más en el último tiempo. Mucho más en el último tiempo. Porque incluso lo de la vez pasada, en Qatar, no clasificaban tres, clasificaban dos. Clasificando tres, seguramente Uruguay se metía, pero ni siquiera es tratando de excusar aquel fracaso, porque aquel fue un fracaso enorme también. Pero este es de otros ribetes, es de otra magnitud. Porque la combinación de factores que llevaron a la eliminación es lo que lo hace uno de los peores de la historia, que deja que se aplique el término papelón a lo que se vivió en este mundial, vergonzoso. Todo eso es producto de la combinación de factores, no solo por lo que pasó en la cancha, sino por lo que viene pasando hace mínimo un par de años. Mínimo un par de años. Este fue el colorario, este fue el desenlace, esto fue lo último. Pero claro, dentro de lo último, no es que perdimos con España, Alemania y yo que sé, Noruega. No pudimos con España, pero antes no pudimos con Arabia y con Cabo Verde. Es terrible. Suena terrible, es terrible, se siente terrible, muy difícil de digerir. E insisto, el verdadero mundial todavía no arrancó. El verdadero mundial, el posta a posta, no arrancó. Esto es un filtro para que queden las 32 mejores selecciones. El verdadero mundial. Y Uruguay ya no está. Entonces, la verdad, sobran las palabras. Seguramente van a venir algunas más con el correr de las horas, pero a mí por lo menos ahora ya no se me ocurre más nada. No sé si le vamos a dar paso, Mati, a los compañeros para... ¿No? ¿Cerramos acá la transmisión? ¿Nos vamos? No genera Franco nada. Ah, sí, en los muchachos. Sí, un rato más. ¿Qué van a hacer? ¿Tercer tiempo? ¿Están preparados? ¿Va a estar bravo?
2: Y me voy a quedar.
1: Va a estar bravo.
2: Y me voy a quedar.
1: Dice Diego Miranda que se va a quedar el tercer tiempo. Bueno, señores, el postpartido lo cerramos. Ha sido un placer estar con ustedes, pero ha sido una lástima que de esta manera. Gracias por elegirnos. Se quedan con Gera Franco, con Lea Muñani, con Mati Gonet, con Santi Pereira. Dice Diego Miranda que se queda. Así que el tercer tiempo también va a estar con todo para que ustedes, seguramente que están del otro lado, se puedan expresar. Que pasen bien. Chau.
3: Comentario de Martín Charquero y de Oscar Velo. 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

0: cierto, empezamos este tramo final de la emisión de Fútbol por Carve con compañía de lujo, ahí lo ven, me muero por escucharlo. A Diego Miranda, primero les voy a decir, ya de pique, 2900-9746, 2900-9746, ustedes llamen, tienen la posibilidad de decir lo que quieran, como siempre con respeto, pero es un momento caliente, un momento en el que Uruguay acaba de quedar eliminado de la Copa del Mundo. Llaman al 2900-9746 y expresan su opinión. Está Santi Pereira en la mesa de controles, está Matías Gonet en la producción periodística. Miranda.
1: Bueno, Jera, ya lo has dicho, a ver, queremos interactuar también con ustedes. Yo sobre, primero que acá estoy de prestado, así que vos mandás, Jera, acá a este espacio.
0: Es un placer.
1: Lo primero que quiero decir es que un título que no por trillado deja de ser tal cual y reflejar lo que ha sido todo esto. Crónica de una muerte anunciada.
0: Sí, señor.
1: Esto arrancó, no, arrancó bien. En el medio sufrió una mutación, hablo de este proceso de Bielsa, sufrió una mutación muy grande que derivó claramente en una, en un perjuicio deportivo, un debilitamiento deportivo, y terminó casi que con los coletazos de aquella relación o aquella convivencia un poco traumática en la Copa América, que se surgió en algún pasaje de la eliminatoria, se remató la eliminatoria con la clasificación, pero siempre quedó la, la sensación de que acá no había un no digo el grupo, pero no había un líder, digamos, respetado desde el punto de vista de justamente el liderazgo. Quiero decir, acá, cuando el fútbol uruguayo tiene un líder, como fue por ejemplo el maestro Tabárez, no quiero entrar en una comparación, menos ahora que está todavía la herida abierta y todo muy reciente, pero digo, cuando hay un líder respetado y sobre todo que tiene a todo el grupo convencido y el grupo sale a la cancha a defender la idea y a defender mucho más que la idea, hasta el trabajo del entrenador o del líder en este caso, las cosas en Uruguay salen mejor. Cuando no pasa esto,
0: Pasa esto, es más complejo. Vamos a recibir al primer oyente de la noche. ¿Quién está del otro lado?
2: Buenas noches, muchachos. Mauro, Brazo Oriental.
0: ¿Cómo te va, Mauro?
2: Y caliente. Lo único que me dejó este resultado fue que sumé puntos en la penca, nada más.
0: Y bueno, está bien. Premio consuelo, no es poco.
2: Sí, nada. Pienso que no vamos a hacer más leña de un árbol caído, pero el técnico tiene que ser Hugo Era Broly, que estaría campeón del mundo, conocía la interna de la selección y podía dar potenciado a los juveniles. Nada más para decir.
0: Muy bien, clarito.
1: Gracias, Mauro.
2: A ustedes, muchachos, buena jornada.
1: Igualmente.
0: Lo mismo. Qué difícil dormir esta noche.
1: No, y qué largo va a ser el Mundial ahora.
0: Oh.
1: Qué largo va a ser el Mundial si en Uruguay todavía quedan 4 fases hasta llegar a la definición y no está el equipo uruguayo. La verdad es que, a ver, más allá de todo, y que hemos dicho, lo que mal anda, mal acaba, y ya esta historia venía con coletazos, y cuando, la verdad que cuando el río suena agua trae, y ya se veía hablando de una mala convivencia, porque algo había, evidentemente, no había totalmente feeling, no había piel, bueno. Es bravo también si te haces goles todos los partidos, ¿eh?
0: Ese es el...
1: Es bravo. Mirá que yo fui promotor, yo no promoví, ni le levanté ni le bajé el pulgar a nadie. No. Pero desde este humilde lugar entendí que Muslera era el mejor arquero de Uruguay en el momento.
0: ¿Sí?
1: Porque Rochet venía jugando muy poquito y con lesiones y la mano en coche. Y la verdad que no aparecía otra figura en el arco que uno pudiese decir, con Muslera tenés jerarquía, tenés experiencia,
0: sí,
1: tenés vigencia porque tuvo un año bárbaro en el Estudiantes de La Plata.
0: Más allá de que ahora está la estadística de la cantidad de errores que ha cometido en mundiales y que le han costado goles y partidos a Uruguay, pero la experiencia mundialista no es un detalle menor.
1: Nunca me imaginé que Muslera iba a tener un mundial tan malo.
0: Terrible.
1: Tan malo. Es inexplicable el gol que recibe hoy, que yo creo que va a la bolsa con el segundo del otro día. Los otros, ponele que son errores compartidos y hasta en algunos, como el de la barrera que se abre, hasta yo lo eximo de responsabilidad del arquero. Pero lo de hoy fue muy fuerte, muy fuerte.
0: Sí, en un tiro que no era muy fuerte.
1: Para nada,
0: además,
1: para nada, inconcebible a este nivel.
0: No sé qué te terminó pareciendo a vos, Diego, la jugada en concreto, ¿no? Yo creo que él hace un gesto cuando la pelota termina dentro del arco, como que le pica mal. Oscar me decía por lo bajo que quizás lo que estaba diciendo Muslera era que se le había trancado el pie en el piso y que no pudo tener una buena respuesta. Para mí, lo que dice que le pica mal,
1: para mí no
0: algo
1: hay,
0: que me parece que no sucede.
1: No hay excusa posible.
0: Correcto. Porque
1: no hay excusa.
0: Y pone las manos muy blandas y ve cómo la pelota se va adentro. A ver quién está del otro lado. Buenas noches.
3: Buenas noches, ¿Acá es Juan?
0: Hola, sí.
3: Acá estoy, Juan.
0: ¿Cómo estás, Juan? Juan?
3: Ah, ¿cómo les va?
0: Bien.
3: La verdad estoy muy triste con este resultado. Creo que estamos todos igual. Y yo quisiera que vea una lanza en este momento por Bielsa, porque me pareció que... Me pareció que quiso, arriesgó en su momento. Y sí, si bien eligió a Muslera por encima de Rochet o quien estuviera disponible para jugar, me parece que intentó un poco más y que pues, realmente recibimos 4 goles que son imposibles de recibir en una instancia como la Copa del Mundo.
1: Sí. Y sí, totalmente, Juan. Si nos hacemos los goles es muy difícil, ¿eh? Y menos en un partido. Si ya decíamos, Juan, que era un partido de cero error y que el más mínimo error te condenaba, imagínate un horror como lo que le pasó a Muslera hoy.
3: No, fueron unos horrores realmente.
1: Sí, sí.
3: Sentimos todos que estábamos jugando un gran primer tiempo.
1: Muy bien, Uruguay.
3: No, realmente bien, porque estábamos en deficiencia a nivel de si comparamos jugadores y jugadores, realmente estamos un escalón por debajo, pero hoy demostramos que podemos competir contra sus cuadros. Igualmente quedamos con errores muy básicos.
0: Sí, sí, sí. Es que termina haciendo los detalles.
1: Absolutamente.
0: Se resume en eso.
1: Gracias, Juan.
3: Bueno, que pasen
1: un abrazo, igualmente. Buenas noches.
0: Un par de cosas. Lo que dijo Bielsa refrenda bastante esto, que incluso también lo traigo a colación de lo que decía Martín en su comentario final. El tema del arquero, y vos lo decías recién. Haber convocado a Muslera en su momento no nos pareció descabellado. De hecho, lo defendimos mucho en las previas, cuando hablábamos de cómo había actuado en la semana con Estudiantes. Rochet no tuvo un buen semestre, no tuvo participación, estuvo lesionado. Y de hecho, Bielsa lo dijo después. Yo no lo iba a sacar. O sea, no pensó en sacarlo de un partido a otro, pero tampoco pensaban sacarlo en el partido de hoy.
1: Qué bárbaro eso, ¿eh? Porque lo dijo el entrenador, Muslera me pidió salir en el entretiempo.
0: Sí, fuerte.
1: Se ve que evidentemente estaba totalmente superado y abrumado por la situación. Esta Copa del Mundo lamentablemente va a quedar marcada por la cantidad de errores, por lo menos el par de errores de Muslera, que le ha costado al equipo, le costó los 2 puntos con Cabo Verde, sí. Si querés, en complicidad con Olivera. Pero lo de hoy es toda de él. Y la verdad es que es un error que te desmoraliza, porque el equipo venía jugando muy bien, muy bien.
0: De los mejores partidos de Uruguay.
1: Sí, sí, en función del rival que tenía enfrente.
0: Correcto.
1: Pero con mucho orden y presionando muy bien y con mucha solidaridad.
0: Con mucho ímpetu, con muchas ganas.
1: Exactamente.
0: De conseguir el objetivo.
1: Agresivo para marcar.
0: Correcto.
1: Recuperando bien. Cuando presionó arriba en el primer tiempo, generó peligro. Le faltó un poquito de claridad y un poco más de precisión, porque a este equipo en general, en las buenas, en las regulares y en las malas, le falta precisión, le falta finalizar mejor. En el segundo tiempo se quedó sin energía, se agotó físicamente, dejó todo. La verdad es que la entrega no se le puede cuestionar a este equipo, porque se fue agotado de la cancha, sin energía, con mucha voluntad, nunca dejó de intentarlo, pero muy poquita claridad, muy poquita idea y finalizando mal. Las pocas veces en las que el equipo uruguayo pudo poner la pelota en el cajón como para poder generar un centro a favor de los atacantes, no se entró bien Sanabria, no se entró bien Canovio, no se entró bien Matías Olivera, que para mí fue un muy buen partido Olivera. Entonces también, desde el punto de vista técnico, el equipo uruguayo está en el debe en esta Copa del Mundo.
0: Sí, sin duda.
1: ¿A qué número es que se llama?
0: 2900-9746, los estamos esperando, miren que este espacio es el de ustedes, seguramente mucho más importante de lo que tengamos para decir nosotros. 2900-9746, te iba a decir, a mí me gustó lo que hizo Varela, no solo hoy, sino también en los 3 partidos del Mundial, creo que fue una actuación correcta en el lateral derecho.
1: Qué raro, porque Jera, Uruguay termina con 2 puntos, no gana un partido, abajo de Cabo Verde, a la par de Arabia Saudita, en puntos.
0: Sí.
1: Y sin embargo, vos decís, haces un balance de esta Copa del Mundo. Muslera, saldo ampliamente negativo.
0: Negativo.
1: Si querés, ahora hablamos de Valverde, que es también un tema en sí mismo como capitán. Aparte, sacado a los 11 minutos del segundo tiempo.
0: Eso es un tema también, ¿eh?
1: Llamó mucho la atención.
0: Es un, hay un dato ahí, pero vamos a escuchar al próximo oyente y lo seguimos analizando. ¿Quién está del otro lado?
4: Hola, Alexander de Salinas.
0: ¿Cómo estás, Alexander? ¿Caliente?
4: Y bueno, ¿qué te parece? Caliente, re caliente. Porque no tanto por lo mal que jugamos, no fue tan exagerado lo mal que jugamos en este partido, sino lo que regalamos antes.
0: Sí.
4: En los partidos anteriores.
0: Clarísimo.
4: Y bueno, está. A mí la mafia de Alonso se tiene que terminar para que el fútbol mejore. Pasa en el fútbol local y ahora en lo internacional con la selección. Un desastre, desastre. Van a hacer negocio, pasean, todo el mundo paseando alrededor de Alonso y bueno, las cosas como están. Re caliente.
0: Muy bien. Gracias por estar.
4: Bueno, un abrazo.
0: Un abrazo grande. Bueno, ahí
1: chao,
0: pasó
1: Alexander.
0: Otro. Nunca había salido de un partido tan de manera tan tempranera Valverde.
1: Yo no lo hubiese sacado. Yo no lo hubiese sacado, porque creo que Valverde, que ahora que ya pasó toda la Copa del Mundo, se terminó esta historia, se cierra un capítulo, podemos decir sí que está en condiciones de darle más a la selección.
0: Sí.
1: Yo siempre lo dejaría porque Valverde es un tipo capaz de en cualquier momento, con un zapatazo, con lo que sea, con un pase, con un solo pase que meta, te puede aclarar una jugada de ataque, y Uruguay justamente no tenía esa claridad. Yo no lo hubiese sacado.
0: Sí, de todos modos, futbolísticamente se justificó la salida.
1: Yo creo que Federico es un gran jugador de fútbol, para mí es un crack total. Para mí está en la selección, está o bloqueado o presionado o anímicamente, con la capacidad anímica recortada.
0: Sí,
1: pero es evidente que no tiene la incidencia que debería.
0: Te agrego que termina de coronar una temporada muy mala, ¿no? O sea, más allá de que tuvo algún chispazo en el Real Madrid en este último año, esta última temporada, no fue una buena temporada.
1: No fue una figura del Madrid dentro de una temporada mala.
0: Y fue
1: mala.
0: Una temporada problemática, además en lo personal también.
1: Sí.
0: Y bueno, y a esta altura de la temporada, justamente, que es el cierre, con todo el cansancio en los hombros y todo lo que eso implica, bueno, terminó coronando mundial que no fue realmente malo y para el olvido para él.
1: Sí,
0: creo que hay alguien en el teléfono.
1: Sobre todo porque está en condiciones de dar más.
0: Sin duda. ¿Quién está? Buenas noches.
5: Hola, buenas noches, ¿cómo les va?
1: Hola, ¿qué tal? ¿Quién habla?
5: Sí, antes de Gabriel de aquí.
1: Bien, a ver, Gabriel, tu parecer, ¿cuál es? Baja un poquito la radio, por favor. Un poquito de la radio.
5: ¿Sabes lo que me parece?
1: Sí.
5: Que los jugadores son los que no dieron la talla, porque yo siempre digo lo mismo. Hay 3,5 millones de uruguayos que quisieran estar en esta situación. Con la gerencia en el pecho y jugando mundial. ¿Sí? Y no me importa si Bielsa me saluda o no me saluda, si me pone a jugar de puntero izquierdo o puntero derecho. Yo la camiseta.
6: Gracias,
5: la mato,
6: Fernández, buenos días. Jueves 25 de junio, ¿no? 26,
1: me entiendo.
6: Y no, cuarta edición de la semana, está de más.
1: Bueno,
6: decir, mañana frío y día que
1: yo creo que entrega hubo mucha hoy.
6: Soleado va a ser en la tarde, pero frío también, porque
5: ver,
6: han salido temprano.
5: Abrigarse,
6: porque ya salieron, muchos ya salieron.
5: También hubo muchos errores.
6: También, todavía claro, no salieron, los gurises que van a la escuela, en fin.
5: Eso es. Le pegamos mucho.
6: Y bueno, y como principal novedad de los titulares, lo que estuvimos anoche tempranito en la. Va, no fue en la junta, ¿no?
1: Sí, sí. Está bien, porque la realidad es que
6: para el interior, el proyecto que
1: la
6: mañana
1: de Morera estaban ejecutando un muy buen plan planeado por Bielsa,
6: sin duda. Presencia del diputado previo, que ayer no vino, o ese viene hoy a las 8, que anda acá, porque va a andar hoy todavía, vino ayer.
5: Despega a ellos.
6: Pero hoy va a andar el salto
5: ánimo
6: también, el salteño, electo diputado por Canelones,
5: de amplio, por ahí tener más cuidado.
6: El diputado Preve presentó su iniciativa, que propone que los nuevos especialistas realicen 2 años de trabajo con remuneraciones en centros públicos del interior del país.
5: Y
6: según los datos expuestos por legislador, Uruguay presenta una marca concentración sin duda.
5: Algunos
6: de los recursos
5: jugadores
6: humanos, o de los médicos,
5: el 80%
6: de la capital.
5: El Ruso Pérez,
6: y su desarrollo, trabajan todos ahí. Y el 80% de los médicos especialistas, que es lo que precisamos
5: hoy
6: acá en Salto.
5: Tiene
6: también
5: mucha calidad técnica.
6: Todo un tema. Estuvimos anoche. Muchos médicos, gente de salud, tuvieron todo.
0: Gracias, Gabriel.
5: Mi opinión,
1: perfecto, perfecto. Estamos ese espacio justamente para eso.
6: Exactamente. Un amigo viene acá, de Maní,
5: de Rodríguez, de Salud Pública. Le faltó gente.
6: Varela, en fin, después tuvieron los ediles, la pobre Jaime y nuestro amigo.
1: Un abrazo, gracias, Gabriel. Qué partido de Bentancur. Sí, el segundo tiempo de Bentancur fue. La verdad que emocionó.
0: Sí,
1: emocionó. Se duplicó, se vació.
0: En fin.
1: Se vació absolutamente. Jugó por él, por lo que faltaban en el medio.
6: Recuperó
1: un montón de pelotas, un timing bárbaro para presionar. Sacó la lata cuando había que sacarla.
0: Ahí mostrando una deficiencia física ya en el final, ¿no? Porque ya no tenía más nada para entregar.
6: Miramos los policiales por arriba.
0: El tipo siguió metiendo y corriendo. Y echando siempre un poco más del resto.
6: Pero anoche
1: Bentancur es la bandera esta selección.
0: Sí, yo estoy de acuerdo con eso de que entrega y garra no le faltó.
1: Terminaron
0: acá el problema futbolístico.
1: Sí, totalmente. Primero errores puntuales, barra horrores en un par de casos, ya metiendo todo en la misma bolsa. Pero reengancho con algo anterior.
6: Lo
1: Uruguay no gana un partido, se va a una primera fase que todos creíamos en teoría iba a pasar.
6: La violencia.
1: Y vos fijate que Salvo Muglera,
6: diría yo, Salto, lo más.
1: Después revisás rendimientos uno por uno. ¿Y cuántos hay abajo del aceptable?
0: No
1: son tantos, ¿eh?
0: No,
1: porque Varela no lo hizo mal.
6: Interior,
1: para mí, Cáceres y Olivera no lo hacen mal. En general, digo, ¿eh?
0: Sanabria fue el rezagado que se quedó con el puesto.
1: Y hoy tuvo que bailar con Yamal y la bancó.
0: Sí,
1: y lo perdió, pero ganó mucho. Y Bentancur jugó un segundo tiempo bárbaro.
0: Y De La Cruz
1: levantó mucho en el correr del mundial.
0: Ugarte,
1: para mí, Ugarte juega mal los primeros partidos. Hoy venía fenómeno y sufrió una lesión fea.
0: De La Cruz siempre entró bien.
1: De La Cruz entró siempre bien.
0: Bueno, Max Raya,
1: mejor. Uruguay.
6: Mundial,
1: Max Araujo bien, aparte de los goles, del
0: alcoholismo, Canovio se quedó con el puesto.
1: O sea, no hay
6: puntajes de los partidos de ayer,
1: ni
6: el
1: rendimiento
6: Brasil,
1: que vos digas, qué
6: desastre.
1: Salvo el arquero.
6: Ganó México.
1: Lamentablemente,
6: 3-0,
1: un arquero que tenía
6: en el último partido
1: un respaldo,
6: la
1: por pronto tenía pergaminos como para creer, o credenciales como para creer que el puesto estaba en buenas manos, y no fue así.
6: Lo demás, muy
1: poco. ¿Hay alguien?
0: Creo que sí.
1: A ver, adelante.
7: ¿Quién habla? ¿Cómo le va? Todos los oyentes, te sabe que ese resultado.
0: Y demoramos mucho.
7: Puede llegar a complicar.
1: Capaz que hable mucho, ¿no?
0: Dijimos que era el espacio de ellos y hablamos mucho.
7: Corea, que
1: capaz que hable mucho.
0: Ahí está, pero eso no da vuelta.
7: ¿Alguien
0: está? Buenas noches.
7: Siempre pensando en el tercer lugar, ¿no?
0: Hola, nombre.
6: Usted el lunes saca la calculadora como todo el Uruguay.
0: ¿Cómo está, Maxi?
6: Veíamos ahí en la página Radio Caster hace rato que dice una calculadora y todo el Uruguay con la calculadora. Claro, la idea es esa, yo lo entiendo.
3: Creo
6: que equipos que tienen un punto hoy empate, o uno de ellos, entonces quedan dos con Rubio y ya nos va el tercero.
7: Ordoñez tiene ese punto.
3: Escocia
7: tiene tres puntos menos dos. Después hay un tercero con cuatro. Acá hay un tercero con tres también. Sudáfrica.
6: Porque cerraron tres grupos. Hay que ver cómo cierran los tres grupos de hoy. Hay quienes se
3: han.
6: Pero como que saque el 4, después van a quedar los otros grupos.
0: Y sí, nos queda otra. ¿Cómo la ves para adelante? ¿Quién te gustaría?
6: Todos los mundiales, me acuerdo.
3: Y sacando Argentina a cualquiera, porque antes me gustaba Argentina, pero tanto el pago que nos han dado que cualquiera que no sea Argentina.
0: Bueno, bien, pero te pregunto. Está bien la respuesta, pero me refería a cómo lo ves el futuro de la selección.
6: En el mundial del 86 con dos puntos.
3: Y para mí, el problema a raíz es Bielsa. Para mí es que está la Bielsa.
6: Y bueno, primer lugar de todo eso. Y después, hoy en día ganando 3 puntos, Uruguay puede pasar.
1: Acá está claro que todavía está.
0: Sí, pero vamos a ver, no, por supuesto, y todo muy fresco, ¿no?
1: Sí.
0: Como el de hoy.
1: Hay algo que no puede cuidar el fútbol nuestro, que es la formativa, la formación de jugadores, la captación. Este es un país muy chico que necesita que ningún talento se le escape del radar. La red de captación tiene que ser homogénea, compacta y tiene que abarcar.
6: Horrible.
1: Todo y
0: es una estructura como la que venía acostumbrada
6: a
0: selección.
1: Exactamente.
0: El proceso de selección.
1: Exactamente.
0: Que esto dejó de existir, ¿no?
1: Se necesita que las bases vuelvan a ser sólidas y la formación de jugadores sea sólida, porque yo aviso que el recambio que vamos a empezar a vivir viene complejo.
0: Después de este oyente que ya tenemos en línea, te quiero

0: partido grande, como decía.
1: Este final,
0: el primer partido lo hace estable, sobre todo el segundo, cuando lo saca Darwin y lo pone de nueve a este muchachito. Este
1: todas las voces que anduvieron
0: Federico,
1: ahí,
0: no me acuerdo cómo el número 9, Evinia, y está, pero entonces ahora el hombre. Sí, eso es lo que hizo usted, en ese cambio. Yo para mí van a hacer falta por ahí los dos cambios. Eso de arquero no creo.
1: De ninguna manera.
0: Y hay quienes dicen que no llega este muchacho.
1: Todo Josema, lo que hizo Tavares.
0: Los que no llegan, bueno, el otro Viña, lateral izquierdo, está lesionado también. Hay como 10 lesionados.
2: Muy bien.
0: Y los que no llegan.
2: Gracias. Gracias, Juan.
0: El Barcelona.
2: Un abrazo. Houston, Texas.
0: Ayer estaban hablando los colegas de Montevideo y algunos del interior que están allá.
2: Mirá.
1: Al norte
0: del país, como los ahí San Dulce.
2: Y hay clima mundial ahí.
0: De todos lados.
1: No, acá donde yo estoy.
0: Pero escuchaba a los muchachos de FM Voces.
1: Nunca vi un uruguayo tampoco por acá.
0: De que el gran tema es de que llevaron gente a pasear, ¿no? Hay dos jugadores importantísimos que todos lo ven como titular, que es muy difícil que jueguen. Y si Uruguay pasa, yo pongo en duda que jueguen el otro partido, ¿no?
2: Sí, por eso digo. Bueno, Juan, muchas gracias por comunicarte desde allá. Un abrazo.
0: Marcadores dale, centrales y dos por afuera.
2: Grande, un abrazo.
3: Ya te está que arde.
0: Cuando atacamos, que arde.
2: Y bueno, es que es una mezcla de sensaciones: calentura, tristeza, desazón, decepción.
3: ¿Qué peor?
0: No
3: haber cambiado el arquero en el correr de los partidos o haber llevado la cantidad de tipos lesionados que llevamos a este mundial.
0: No es una mala idea.
2: Yo creo que son decisiones, porque mirá que yo también escuché mucho que decía, ahora que termine con Mulera, ahora que no ponga Rochet para España, ahora que
0: mirando
2: lo de los lesionados va a ser un tema de debate siempre. Yo creo que jugadores como Araujo, De Arrascaeta, Jiménez, el propio Piquerés, pero sobre todo los tres primeros, en un contexto de 26 convocatorias, de 26 convocados,
0: está bien que lo lleve.
2: Si él entiende que proyecta un campeonato de largo valiente, ¿no? Que más adelante puede contar con ellos.
0: Sí,
2: está bien
0: duda.
2: Que lo lleve, no son 18.
0: Así que bueno,
2: no
0: es que está perdiendo
2: cuatro cupos en 18.
0: De los Bielsa que van uno, pero 14, no se dio 15,
2: 16 jugadores,
0: maneras,
2: 17 a reventar
0: Uruguay
2: en el ingreso de Rochet.
0: Esos que tienen tres
2: no más que eso.
0: Supera,
2: bueno, hoy de hecho, un cambio que no se hizo. Ocupar el puesto 23, 24, 25, 26 con jugadores que capaz que en el correr del campeonato te pueden jerarquizar el equipo. No me parece que esté mal.
0: Después mañana le vamos a traer más detallado.
2: ¿Alguien está del otro lado? Noches.
0: Se viene el de Uruguay.
4: Hola, buenas noches.
2: ¿Cómo estás?
0: Uruguay, por
4: hombre,
0: bien,
2: Marco,
0: y después, bueno,
2: verá los resultados,
0: buscarla en el final,
4: la
0: que ver España. Claro, la gran variante decía, pero usted
2: fría,
0: lo a este muchachito.
4: Fría como lo, como lo que presentamos
0: controlando
4: hoy.
0: Controlando a Yamil, ¿lo ve Rivera o no?
2: ¿Tanto?
4: sí, mal.
0: Por eso. Porque que yo miraba un informe ahí de Radio Caster y decía que el hombre
4: así como
0: decía,
4: le pagamos a Villa,
0: no tiene otro lateral, y ya lo pidió para fuera Sanabria, ¿no? Que eso tampoco es bueno, igual, que haga eso, porque
2: ahí
0: hubo jugadores
2: que ver la responsabilidad de cada uno y de acá para adelante.
0: Exactamente. Sanabria ya lo puso.
4: Exactamente.
2: Por eso
4: lo que hablaba al principio, ¿no? De la responsabilidad de cada uno.
2: Claro.
0: Bueno,
2: sí.
0: Ya va a poner
2: ojo
0: a ese muchacho que está izquierdo, que se mandó el error ahí.
4: Porque
0: entiende él que es el gol ideal para marcarlo a Yamil.
4: Estamos acostumbrados, yo tengo 55 años, vi.
0: En el caso que entre
4: José Mar, esa camiseta.
0: Yo pienso que sí, pienso que sí. Pero hay dudas.
4: No,
0: y otro gran problema de última que surgió, que Varela no está viendo.
4: ¿Por dónde?
0: Varela se hizo molestia el otro día, por eso el bajo rendimiento, y usted no va a poner
4: un jugador que
2: no
4: anda bien.
2: Que no, no, tranquilo, estamos todos iguales.
0: O sea,
4: pero
0: está re complicado el panorama para Uruguay, re complicado.
4: 48 que quedara fuera.
0: Por eso vamos a ver si hablamos con el amigo.
4: Con
0: ayer lo vimos de paso, ahí estaba toda la barra de la 90.
4: Es real,
0: lo vimos a Alonso también.
2: Lamentablemente sí.
0: Cuando pueda lo llamamos, yo le pasé.
2: Un abrazo, mi buen
0: amigo. Al amigo Juan Pablo Roca. Juan Pablo trabaja, no puede venir en la mañana, está trabajando fuerte.
4: Uruguay.
0: Y me dice, tiene que ser antes de las 8. 7:30 te llamamos
4: al final,
0: Pablo,
4: no sé, dice, terminamos
0: el trabajo y hablamos algunas cosas, y sobre todo el fútbol, muy futbolero Juan Pablo Roca, ¿no? Muy futbolero.
4: Y triste,
0: muy futbolero el amigo Juan Pablo Roca.
4: Y bueno, no habló Juan Pablo Roca,
2: nos hemos levantado de peores. Un abrazo grande.
0: Tuvo la palabra Regino López.
2: Un abrazo para ti.
0: Bueno, habló de Nicolás también.
2: Ahora es bravo cuando
0: y los muchachos
2: los jugadores
0: ahí,
2: no, no.

0: no terminan de dar la talla, ¿no?
1: Y estaba la gente en la
0: suspensión. Futbolísticamente. Sí, vuelvo a lo mismo. La entrega creo que no. Bueno, para mí no se discute.
1: Nos atiende el amigo.
2: No.
0: Pero.
1: Para hablar con.
0: No todo, como decíamos, es responsabilidad de Bielsa cuando. Lo de Murillo ya lo dijimos, pero. Después, futbolísticamente, las cosas no salen. No somos capaces de dar un pase al pie, de un desborde, de
2: tirado. Acá, Jera,
0: una jugada bajo el arco y tirarla para afuera.
2: Vos estás viendo la Copa del Mundo. Técnicamente, el equipo uruguayo debe ser de los más limitados.
1: Vamos a ver si vienen
2: los más limitados. Los fundamentos técnicos de los jugadores uruguayos están por debajo de la media, uno viendo la Copa del Mundo, esto es elite. Pero no me estoy yendo a España, Francia, Argentina o Brasil.
0: No.
2: Selecciones como Senegal, Costa de Marfil, Noruega, Suiza, incluso hoy alguna más abajo.
0: Y las que enfrentamos nosotros.
2: Las que enfrentamos nosotros, Cabo Verde, Arabia Saudita mismo. Selecciones que técnicamente están con mejores fundamentos que los jugadores uruguayos. Hoy. Hay cuestiones también, el cansancio acumulado también lleva a tomar malas decisiones, sin cerrar duda. Pases y demás, y el equipo en el segundo tiempo estaba completamente agotado. Pero hay errores que por un mal control, de pelotas incluso fáciles, se pierde una oportunidad propicia, se genera una posibilidad para el rival.
0: Correcto.
2: Hoy, yo creo que justo le toca a Bentancur, que es un fenómeno, y que justamente es todo lo contrario a esto que digo, tiene fundamento de sobra. Al minuto y medio, una entrega hacia atrás, que te interceptan y ya se generó ahí una situación de riesgo, o sea. Yo creo que técnicamente el fútbol uruguayo tiene que mejorar, crecer, porque en citas como esta, Copa del Mundo, se nota que está en el último tercio.
0: Sí, tal cual. Creo que sonó el teléfono. ¿Quién está?
3: Hola, buenas noches.
0: ¿Cómo estás?
3: Habla Pablo de Solimar. Lo que nos pasó. Creo que le jugamos la tristeza más grande es por haber jugado a una selección como la de España, de igual a igual, y no tenemos gol, ya no pagamos el precio de los delanteros que estaban sin jugar, llevar jugadores lesionados sin duda, y que me den una explicación, seguramente estos jugadores referentes que están ahí en los palcos como Lugano, Scotty, que arreglaron para que un referente fuera al Mundial, y fue Muslera, y no respetaron toda la eliminatoria de Rochet. Y bueno, ahora estamos pagando ese precio.
2: Muy bien. Clarito, Pablo, ¿algo más?
3: Nada, eso, triste, pero con nada que reprochar a un montón de jugadores. No nos pasó por arriba España.
2: ¿Quién te
3: no
2: gustó? Fueron... ¿Quién te gustó?
3: Y mirá, yo te puedo decir que hoy, sin duda, Bentancur jugó un partidazo.
2: Fenómeno.
3: Un partidazo. Y sin duda que el mejor jugador de Uruguay en el Mundial fue el Papu, sin duda.
2: Araújo,
3: sí, sí. Muy sin bien. Duda, lejos.
2: Gracias, Pablo.
3: Así que bueno, buenas noches, muchachos.
2: Un abrazo, buenas noches. Para mí jugó muy bien Matías Olivera hoy.
0: También.
2: Es un buen partido Matías Olivera, en los duelos, en los anticipos, en las coberturas, después sacó también la lanza y fue para adelante con mucha rebeldía, amor propio. Por supuesto que no es lo de él, el pase fino, la definición no es lo de él, pero voluntad le puso sobrado. Y después se notó la falta de fútbol de Darwin.
0: Sí.
2: Darwin está con movimientos lentos para darse vuelta.
0: Lentos
2: para...
0: anunciados.
2: Exactamente.
0: Bueno, terminó, te digo más... pide un cambio cuando
2: ya no había más.
0: Cuando ya no había más, me podrán decir, bueno, quizás la vorágine del partido, digo, pero tampoco ya desde lo psicológico, ¿no? Desde un lugar de no estar conectado con lo que está pasando.
2: Yo ahí, ¿sabés qué pensé? Incluso lo hablamos con Gonet ahí en el intervalo, es el del segundo tiempo.
0: ¿Gonet no va a venir acá?
2: Cuando él quiera, porque este espacio es de ustedes, yo estoy prestado acá. Pero charlé con él, le digo, me parece, Matías, que para poner a Brian y a Aguirre por Darwin, porque Darwin está cansado. Y lo manda a la cancha solo a Brian Rodríguez. Para mí era Brian y Aguirre por Darwin, porque ya estaba, se lo veía cansado, agotado, fundido a Darwin, y aparte de falto de fútbol.
0: Sí.
2: Insisto,
0: sí.
2: Se le nota cuando controla en los controles, cuando gira, le lleva más tiempo todo, porque ha estado mucho tiempo parado. Y otro al que me parece que le está haciendo mella, la inactividad no tan prolongada, pero fluctuante del primer semestre, aunque para mí entró bien cada vez que le tocó, fue De La Cruz.
0: Sí.
2: De La Cruz le metió una voluntad enorme, corrió, pero lo veo un poquito más pesadito.
0: Puede ser,
2: un poquito más pesadito.
0: Sí, pero yo creo que clarificó bastante.
2: Sí, sus ingresos.
0: No aclara, solo hoy.
2: Aclara.
0: Bueno, de hecho, hoy creo que el único tiro que. O el primer tiro que lo en el segundo tiempo lo hace él.
2: El único, te diría.
0: Sí, porque después hay una de Olivera que intentó ser un centro que casi se cuela en el primer palo. Pero tiro franco al arco fue seguramente sí el único. Bueno, ahí creo que hay otro punto que tocaste al pasar que es criticable para el entrenador, ¿no? Si no quiere cambiar el esquema, el estilo para los últimos minutos, el cambio de Darwin, Aguirre por Darwin,
2: sí,
0: uno por otro, mantener lo que te gusta hacer en cuanto al esquema, pero refrescá al centro delantero.
2: Claro, ya que él se había decidido a terminar con, lo dijo incluso después en la charla, en la conferencia, él puso a Viñas por Valverde porque quería más presencia, más peso en ataque. Bueno, ya que se había decidido a terminar con Viñas y un 9 más, con Darwin ya fundido, capaz que el remate del partido era con Aguirre.
0: Claro, claro. Igual te digo otra cosa. A mí me parece que está bueno esto de que los jugadores, si hay algo para rescatar, seguramente haya más cosas, digo, pero una de las cosas que futbolísticamente se pueden rescatar es que siempre se defendieron la idea del entrenador. Aún en momentos difíciles, el equipo siguió jugando con la idea del entrenador.
2: Hoy yo creo que Bielsa pergenió un muy buen plan.
0: Sí.
2: Y los jugadores lo ejecutaron muy bien.
0: Sí.
2: Muy bien. En el primer tiempo, muy bien. El segundo, ya condicionado por el resultado, fue todo un poco más desordenado.
0: Desordenado, pero en ese desorden, ¿cómo le cuesta poner la pelota en el área a Uruguay?
2: Sí, le cuesta. Cuando la pone, por lo general la pone mal. O sea, vos decís, le cuesta, demoran hacerlo.
0: Demoran hacerlo y a veces hasta termina diluyendo una jugada que pedía mucho antes poner la pelota y a veces hasta ni llega la pelota al área.
2: Sí, yo creo que demoran hacerlo, lo hace mal. Por eso digo, Uruguay voluntad le sobró en el segundo tiempo. Quiso siempre. Corrieron todos y cada uno de los jugadores. Creo que faltó después con pelota, primero ideas, poquita idea. Segundo, claridad, algún pase filtrado. Hubo uno bárbaro de la Cruz a Darwin, que no llegó por muy poquito, pero faltó eso, claridad, ideas y finalizar mejor. Finalizar mejor. Tengo en la retina un centro de Canovio que cae atrás del arco, un centro de Sanabria que cae atrás del arco, esa de Olivera que termina forzando una atajada que para mandar la pelota al tiro de esquina de Unai Simón. No deja de ser algo involuntario porque me parece que Olivera lo que quería era meterla adentro.
0: Tal cual.
2: Técnicamente nos falta mucho. Estamos a la fila, a la cola en la fila.
0: Y estamos abajo en la fila. A ver si hay alguien, ¿quién está? No hay nadie, sí, hablamos tanto, nos pasamos.
2: Ah, porque la gente llama, se aburre de lo que decimos y
0: claro,
2: corta,
0: se aburre de esperar razón. Y la estamos haciendo gastar, ¿vio?
2: ¿Cómo va la copa? Porque ahora a alguien le interesa lo que está pasando, ¿no?
0: Y bueno, todo lo que hablamos en la previa, la verdad que no sirve de nada ahora, ¿no? Egipto e Irán están empatando 1-1 y Bélgica está ganando 1-0 a Nueva Zelanda. Hay algunos cruces que ya se han confirmado también en cuanto a lo que viene en la copa. Por ejemplo, una Alemania-Paraguay.
2: Alemania-Paraguay, sí. Bravísimo para
0: es
2: Paraguay.
0: Un cruce que ya está confirmado.
2: Bravísimo.
0: Francia con Suecia. Después, por cómo está la cosa, Sudáfrica con Canadá, ese también ya estaba confirmado. Sí. Países Bajos con Marruecos. Todavía no está confirmado, pero viene pintando un Portugal-Ghana. España con Austria, esto tampoco está confirmado, se tiene que cerrar el grupo todavía de Argentina. Estados Unidos con Bosnia. Por ahora Egipto con Corea, también ese no está confirmado. Brasil con Japón sí. Costa de Marfil con Noruega. Por ahora México está jugando con Ecuador. Por ahora Inglaterra con Senegal, también por ahora. Lo que está confirmado es Argentina-Cabo Verde. Es terrible cómo se da el resultado de Cabo Verde, el empate 0-0.
2: Te das cuenta
0: y
2: que
0: nosotros no podemos empatar siquiera el partido con España. Y bueno, y por ahora también hay un Colombia-Croacia, pero esto es por ahora, todavía no está confirmado ese cruce de este Mundial que no para, ¿no? Mañana tenemos, bueno, ya hoy, sábado, tenemos actividad. Con esto que está sucediendo ahora, también con el fútbol que va a venir ya desde el mediodía en adelante. Y mañana estaremos cerrando con dos emisiones de Carve Deportiva en cuanto a bueno lo que viene. Se me perdió ahora acá, ya lo voy a encontrar.
2: No, estaba revisando en redes algunas declaraciones de los jugadores uruguayos. Sí, Muslera. Muslera
0: habló Muslera con los medios.
2: Sí, Acá ovación, cita: pido disculpas a los chicos y al pueblo uruguayo, nunca imaginé estar sufriendo tanto por este deporte, dijo Muslera después del partido.
0: Y no es para menos, ¿no? Porque más allá de la bronca que nos genera a todos, y esto es claro, porque en el fútbol los errores generan bronca como los aciertos generan alegría, y esto obviamente que no es personal. Muslera tiene pinta de ser un tipazo, yo no lo conozco personalmente, pero tiene pinta de buen tipo. Pero lo que debe estar siendo es el momento que está viviendo, ¿no? O sea, para que un jugador en el entretiempo pida que lo saquen. Un arquero, fundamentalmente, con lo que hablamos permanentemente de los arqueros, que si se equivoca la pelota va adentro, si el 9 se equivoca va a tener otra y no pasa nada, y no pasa nada, y si se equivoca de vuelta no pasa nada porque alguna va a tener. Lo que significa que te comas un gol después de venir de comerte anteriormente otros, lo que debía ser esa cabeza después del gol.
2: Es tremendo. No, por supuesto, es hasta algo hasta anormal, antinatural, que un jugador pida un cambio.
0: No.
2: Y un jugador de 40 años, 5 mundiales, no sé cuántos partidos con la camiseta de la selección. Y la verdad es que es una despedida triste de Muslera de la selección, ¿eh? Sí. Porque yo sé que después el tiempo estabiliza, el nombre de Muslera ha quedado escrito en letras doradas esta Copa del Mundo, porque ha pasado a ser el uruguayo con más mundiales y con más partidos por Copa del Mundo.
0: Correcto.
2: O sea que Fernando Muslera es un nombre escrito a fuego en la historia.
0: Hoy llevaba el parche de leyenda.
2: El fútbol uruguayo llevaba el parche de leyenda. Ahora se termina retirando de la selección de manera triste, dolorosa. ¿Por la puerta de atrás?
0: Sí.
2: Y casi que tirando por la borda todo lo que construyó en estos años. Es ingrato, es cruel.
0: Es el reflejo de la vida misma. Sí. Los errores quedan marcados a fuego sobre las virtudes.
2: Tal cual.
0: O sobre los aciertos. Esa es un reflejo de lo que es la vida misma.
2: Es un final triste y doloroso para un hombre y un jugador de fútbol que ha entrado en la historia del Uruguay como el jugador que más veces vistió la camiseta en una Copa del Mundo y que más Copas del Mundo jugó, uruguayo.
0: Sí, y que bueno, no solo en mundiales, sino que con la camiseta de Uruguay es tercero en la lista, ¿no? De mayor cantidad de presencias. La verdad que es muy triste lo de Muslera, más allá de la tristeza que nos genera futbolísticamente a todos, es muy triste la situación personal.
2: ¿Cómo es el teléfono? Me escribe, me pregunta acá la gente.
0: 2900-9746.
2: O ya cortaron.
0: No, tenemos algunos minutos.
2: ¿Seguimos con la charla?
0: 2900-9746. Usted no lo va a aprender nunca, ¿no?
2: 2900-9746.
0: Ya lo aprendió, ¿eh?
2: Ahí está.
0: Igual cuando empiecen a hacerlo en fuera de juego temprano, esto.
2: Es que no usamos mucho la línea, somos más de.
0: Más del audio.
2: Del WhatsApp nosotros.
0: Más del audio de WhatsApp.
2: Somos más de WhatsApp.
0: Exactamente. Bueno, ¿alguna cosa más mientras. Gonel, venga, Gonel, ¿qué está haciendo?
2: No, bueno, está trabajando activamente
0: en otra cosa.
2: En las redes, zona mixta.
0: Ahí suena el teléfono.
2: Hay de todo.
0: A ver. No me quiero ir sin escuchar a Gonel acá.
2: Ah, bueno, ya vendrá.
0: ¿A ver quién está?
2: Hola.
4: Javier habla.
2: ¿Dónde estás, Javier?
4: Estoy en el auto, manejando, re quemado.
2: ¿Hasta dónde estás yendo?
4: Me estoy yendo para mi casa. Tremenda previa, estuve laburando hoy. Mirá, a la mañana estaba re quemado, la cosa. Al mediodía, Oscar Velo y estamos a cargo del otro, hicieron tremendo programa.
0: ¿El vikingo?
4: Sí, tremendo programa, con tremenda manija, ¿sabes? Me fui, dije, me compro un whisky, un asado, toda la familia para casa. Termino re quemado, deja aquí, un desastre todo.
0: Bueno, pero ¿quién te quita lo bailado, no? ¿Disfrutaste con la familia?
4: No, quería disfrutar, todos comiendo, estábamos ahí, tomando todo un poco y está loco. Lo primero que ve la mujer que se come ese gol, ¿qué puede esperar? No.
0: ¿Te cae mal la comida?
4: Y después ya no quiere más nada, ¿qué va a hacer? Quería tirar todo, pero bueno, está. Me quedo, mirá, soy hincha de Peñarol. Estoy re quemado con Peñarol.
0: ¿Qué año?
4: Más quemado con Uruguay, ¿qué quieres que te diga?
0: Bueno, maneja con cuidado.
4: Quiero ver Uruguay ganar algo, hermano. Quiero ver algo más, ¿entendés? Después de lo del maestro ya no salió más nada.
0: Y no es fácil.
4: Dale, tenemos que ganar algo más. Tenemos tremenda selección.
0: Bueno, un abrazo, amigo. Gracias.
4: Vamos arriba, lo escucho siempre.
0: Gracias, muy amable, muy amable. ¿Y Gonel qué dice?
5: Y que no tenemos tremenda selección.
0: Y no tenemos tremenda selección.
5: Noche difícil. Tenemos gente de Santi. Hola.
6: Buenas, ¿cómo andan, muchachos? ¿Cómo anda, señor? Buenas noches.
7: Acá Guillo, de Parque Miramar, escuchándolos. Los escucho, escucho la radio todos los días. La verdad que es sin duda la mejor radio del Uruguay. Es alucinante el laburo que hacen y los felicito.
6: Muchas gracias. Muchas gracias.
7: Triste por lo de hoy. Como estaban diciendo ahora, es increíble lo que es el fútbol, ¿no? Mundera será el jugador con más partidos en el mundial, pero son tantas las macanas que se mandó todos los mundiales que el recuerdo que vamos a tener no es bueno.
6: No.
7: Creo que hicimos un muy buen partido hasta el gol. Imagínate lo mal que se sentiría que salió, se hizo sacar de la cancha. Creo que el mejor fue Bentancur. Me parece que llevamos jugadores que no tendríamos que haber llevado. Ver al Agujo tomando mate ahí en la previa del partido a mí me daba mucha bronca, porque es como que si no estás, no estás, y lleva otro que esté sano. Pero bueno, está, el técnico es el que sabe, hay que respetarlo. Y bueno, ahora tendremos que mirar el mundial, y yo como hincha de Nacional, empezar a ilusionarme con el partido con Tigre, y que Nacional haga una buena segunda parte del año.
6: Bueno.
7: Pero bueno, le dejo un gran abrazo, sigan metiendo para adelante, que lo que hacen es alucinante, y ahora seguiremos viviendo de nuestro humilde pero divertido fútbol uruguayo.
6: No queda otra.
2: Muy amable, mi amigo, un abrazo grande.
0: Un abrazo.
7: Chao, Diego.
2: Chau, chau, un abrazo. Y
5: te quería la gente.
2: Quería todo.
5: La verdad que
2: y bien, sí está.
5: Chau, Diego. Y bueno, a mí me cuesta, la verdad, mucho, no, más allá de la responsabilidad de los jugadores, del ejecutivo, ni que hablar, individualizarlo desde lo personal y en lo que a mí me concierne en Marcelo Bielsa, por la ilusión y por el entusiasmo que me provocó su llegada. Él lo resumió hoy, ¿no?, en la conferencia de prensa, diciendo que no le deja nada su paso al fútbol uruguayo. Y bueno, sinceramente es todo lo opuesto a lo que yo creí cuando él arribaba a nuestro fútbol. Hoy, Diego, decían fuera de juego algo que está bueno y que me representa bastante, y es que si hay algo que Bielsa siempre tuvo y por lo que me cautivó como entrenador, es por no ser un entrenador que quedara a mitad de camino, ¿no? Y creo que esta selección fue un híbrido, como decías,
2: sí,
5: vos hoy,
2: sí, sí,
5: que nunca terminó de ser un equipo reconocible de Marcelo Bielsa, ¿no? Siempre tuvo él en sus equipos ese sello de ver un equipo de Marcelo Bielsa y reconocerlo por su estilo de juego, y en Uruguay, más allá de que lo hace con Argentina y con Brasil, nunca en 3 años pudimos tener esa sensación de que el equipo nos representara con el estilo de él, y terminó quedando a mitad de camino, y creo que eso es decepcionante y es frustrante,
2: porque Bielsa no pregona las características y valores típicos, clásicos del fútbol nuestro, que no está mal, pero tampoco pudo terminar de impregnarle al equipo la idea, la filosofía de él, y lo que hizo que donde pasara dejara huella, en Bilbao, en Chile, en el Leeds, en Francia, en Argentina, donde a pesar del fracaso siguió siendo el entrenador, a pesar del fracaso y quedar afuera con Argentina en primera fase, le renovaron el contrato y siguió siendo el entrenador. Fíjense la valía del trabajo y de, sí, todo lo que había construido.
5: Termina renunciando él
2: a mitad de la 2006, ¿no?, de la eliminatoria para el siguiente mundial,
5: 2004, después de la Copa América.
2: Claro,
0: para esa
2: mundial. O sea, a pesar del fracaso, el trabajo había sido tan bueno que le renuevan el contrato y sigue siendo entrenador de Argentina. O sea, donde fue dejó huella, y yo sigo creyendo que es un sabio y que tiene una sabiduría, una sapiencia por encima de la media, pero lamentablemente ahí no hubo ecuación con el jugador uruguayo, o con, no sé si con esta camada o en general. No sé si es casualidad que nunca Bielsa, hasta que llegó al Uruguay, había dirigido a jugadores uruguayos. No lo sé, capaz que era una simple casualidad, capaz que no. Bueno, en Chile no podía y en Bilbao no podía, pero en el resto de su carrera, en fin, no sé. Sé que por lo menos con este grupo no hubo simbiosis, no hubo cohesión, no hubo una mancomunión que pudiese llevar la cosa y la nave a buen puerto.
5: No. Y bueno, y en en consecuencia de eso con la gente tampoco, ¿no? La gente tampoco nunca terminó de adoptarlo a Bielsa, ¿no? Como uno de los nuestros, más allá de sus reservas a nivel declaraciones personales, su forma de comunicar y de ser dentro y fuera de la cancha, creo que al no machear con el plantel tampoco lo hizo con el pueblo, ¿no? Con la gente.
0: Sí, ya siempre arranca con parte del público en contra, porque es un hombre que divide las aguas, ya de pique, ¿no? Pero además le tocó bailar con varias situaciones con el plantel, vos lo decías recién. O sea, cuando digo el plantel, digo un montón de jugadores que no estaban en este mundial y que también en este correr de los años fueron desprendiéndose de la selección, algunos de manera más traumática que otros. Y eso tampoco le jugó a favor, ¿no? Más allá después de quién tenía razón, quién no la tenía, cómo se dieron los hechos, eso dividió mucho más. Y bueno, y a las claras terminó siendo esto que ustedes decían, ¿no? Un equipo.
2: Sin identidad. Y ojo que el equipo hoy, para mí, juega un muy buen primer tiempo. Juega muy bien el primer tiempo ante una selección candidata al título.
0: Yo creo que jugó un muy buen partido hoy. Creo que los dos
2: sí
0: jugó bien Uruguay.
2: El segundo, después yo creo que fue más desordenado.
0: Sí,
2: se desordenó más, se cansó. Y ya no fue lo mismo.
0: Sí.
2: Pero el primero, lo muy metódico, todo muy bien empleado, muy bien ejecutado. España no pateó al arco en el primer tiempo. No pateó al arco. Una selección que venía de patearle, no sé, 12, 13, 14 veces a Cabo Verde y que Arabia Saudita a los 23 minutos le había hecho 3 goles.
0: Hoy jugaban las dos selecciones, o dos de las cuatro que más tiempo habían tenido que jugar contra sus rivales anteriores, enfrentando un bloque bajo. España por encima de Uruguay, o sea, el 39% del tiempo que había jugado enfrentando un equipo que estaba en un bloque bajo, y Uruguay le había pasado lo mismo en un 34%, casi que es una diferencia que no existe.
2: Empate técnico.
0: Exacto, un empate técnico, y de hecho Uruguay sortió bien eso. Ya, sí. Uruguay tuvo que ser el bloque bajo.
2: Pero que ni siquiera fue un bloque.
0: Y tampoco fue tan bajo.
2: No fue tan bajo, fue un bloque por momentos medio. Por momentos Uruguay se animó en el primer tiempo a presionarlo
0: arriba,
2: a recuperar y a generar a partir de ahí.
0: Por el lado de Cucurella.
2: Y lo explotó con Bentancur, Canovio, Darwin asociando. Después el problema de Uruguay es casi que de claridad y de precisión para resolver, y de la toma de decisiones y de la ejecución de las decisiones que se toman. Pero bueno, por eso digo que ese es un tema más de fondo y que tiene que ver directamente con la técnica individual de los jugadores, que salvo un par, el resto está en el debe en ese rubro.
5: Sin duda, y bueno, y a ver, recién un oyente decía, tenemos tremenda selección, y por eso yo te retrucaba diciéndole que para mí no lo es tanto, ¿no? Y esa es la falta de jerarquía y de categoría en algunas jugadas puntuales que en un mundial te terminan haciendo quedar adentro o fuera. Ni que hablar los errores en defensa y los goles que nos hacen, ¿no? Y que nos hacemos nosotros mismos en un mundial, se pagan carísimo. Habrá que ver, yo creo, es muy pronto, ¿no? Es demasiado pronto para pensar ya en el futuro, pero ¿por qué línea, no? Miremos ahora, porque de Tavares se pasó a un estilo un poco distinto, ¿no? Con Alonso, y ni que hablar con Bielsa, buscando como renovar la matriz un poco futbolística, ¿no? De la selección, sobre todo con Bielsa. Y no sé, la verdad, qué línea va a adoptar ahora la asociación en un ciclo que se acaba, que es el del argentino, y otro que deberá comenzar ya pensando en lo que viene.
0: La dirigencia tiene que ser media culpa también, ¿no?
5: Si volver a lo nuestro, a la nuestra, o seguir por el camino de intentar algo distinto.
2: Sí, bueno, que lo próximo, que hay una Copa América en el 29.
5: Copa América.
2: Antes del Mundial.
5: Del Mundial,
2: sí. Bueno, hay tiempo, pero no hay mucho, y el tiempo es oro, y bueno, no sé, la verdad es que es todo muy fresco. Perdón, señor Gera, ¿usted tiene el cargador que me prestó el otro día?
0: Sí, no lo tengo acá, pero lo tengo lejos.
2: Porque no sé hasta qué hora vamos nosotros.
5: Ya estamos
2: cerrando. Estamos cerrando, sí. Entonces, banco, me parece.
0: Ya lo liberamos, ya.
2: 4%.
0: Ha sido un placer tenerlo acá.
5: En los descuentos, digo. Sí,
2: pero estaba lindo.
5: Engalana.
2: Sí. Hay un montón de gente.
5: La noche.
2: Estaba lindo.
0: Eleva el nivel. Acá dicen Broly tiene que ser la renovación.
5: Y aparte.
2: Y Broly tiene sus adeptos, ¿cómo no? campeón, perdón,
5: sí, los tiene.
2: Campeón del mundo sub-20 y con mucha, y la prueba está, el tiempo de alguna manera avala esto. Tuvo mucho que ver Broly en la consagración, porque de los jugadores después hicieron, hubo pocos que hayan hecho patria hasta ahora, ¿eh?
0: Sí.
2: Tuvo mucho que ver el bloque que armó Broly.
0: Sí, sí.
2: Pero bueno,
0: no es para ahora.
2: Hace dos horas que quedamos eliminados. Sí,
5: totalmente.
2: Falta un rato. Totalmente. Qué largo va a ser el mundial ahora, ¿eh?
5: Larguísimo. Y bueno, para algunos ya se habrá terminado, ¿no? Yo creo que para muchos ya se terminó y lo van a empezar a relojear.
2: ¿Qué?
5: En los resúmenes.
2: Ah,
5: no, para la gente, no, digo.
2: Pensé que me estabas hablando de jugadores.
5: Ah, no, no, digo para el común de la gente. Digo para el común de la gente. No.
0: Los jugadores uruguayos terminó.
2: No, está bien, pero pensé que estabas hablando de alguno que ya no llegaba al 2030 o que...
5: Bueno, sí.
2: No son muchos, ¿eh? Los que no les da para llegar al 2030 no son muchos.
5: No, y los que no bastarán en el 2030 que estuvieron en este, más allá de que les dé.
2: Porque además es bueno, poco, mucho, pero es lo que hay.
5: Sí. Sí,
0: habrá que ver de dónde puede surgir algo más, ¿no? Capaz que esa generación sub-20 arroje algo en algún momento.
2: Acá el tema es que los mercados emergentes como Estados Unidos, como Arabia Saudita sobre todo, se llevan los valores muy jóvenes, Fabricio Díaz, Damián García, el chico Soria, Defensor Sporting, Luciano Rodríguez, y a Estados Unidos antes Brian Rodríguez y algunos más buenos jugadores uruguayos, y allá se les corta el proceso de evolución.
0: Sí.
2: Se les corta el proceso de evolución.
0: Pierden.
2: Claro, estando el poderío económico y les sacude de manera tan suculenta la fibra, cuando les hablan de las cifras que les hablan, que claro, dice, yo me voy para allá, que me salvo a mí y a toda mi familia por los siglos de los siglos. Y por supuesto que uno entiende. Digo que en pos del crecimiento futbolístico, eso los hace retroceder. Se salen del radar, no sabemos qué de la vida de Fabricio Díaz,
0: sí.
2: De Damián García, los jugadores sub-20 campeones, uno campeón con Peñarol incluso.
5: No, pero no. Nos pasó con Darwin Núñez. Bueno, no sabíamos de qué era la vida de Darwin Núñez.
2: Luciano Rodríguez.
5: Que era la referencia, sí. y el llamado a ser el número 9.
0: Pero hemos perdido,
5: para este mundial.
0: Hemos perdido varios en este último tiempo. Hemos perdido a Facundo Torres, hemos perdido a Brian Ocampo, hemos perdido muchos.
2: De último campo se fue a España, claro. Se fue a Europa.
0: No, digo,
2: que
0: uno
2: entiende que la exigencia.
0: Hemos perdido a eso.
2: Sí.
0: Digo, por alguna razón vamos perdiendo esos talentos jóvenes. Que después, porque no juegan en sus equipos, porque van a ligas, como decís vos, o van a España, pero tampoco juegan, o juegan poco.
2: No, y en la meca del fútbol, que para mí es la Premier, ¿estamos de acuerdo?
0: Sí.
2: Podemos dentro de la Premier en general agregar al Bayern Múnich, agregar al Real Madrid, algunos de los equipos más pesados de Europa y del mundo. Uruguay tiene a Bentancuria, Valverde. Vos ves Ecuador, hay dos o tres de los titulares que están en Inglaterra. Ves a Colombia, lo mismo. Bueno, Argentina, ni hablar. O sea... Ya no tenemos jugadores en la elite del fútbol mundial, salvo un par.
0: Correcto.
2: Salvo un par. La Premier es la liga más competitiva del mundo.
0: Sí, sí.
2: ¿Y qué tenemos? Dos jugadores, Bentancur,
5: y es bueno,
2: un fenómeno total.
0: Bueno.
2: Y bueno, que no jugó.
0: Jugó
2: en
0: poco.
2: La selección no jugó.
0: No, en la selección no.
5: No, en su equipo sí.
0: En su equipo jugó.
5: Sí, fue uno de los más destacados. Digo, la encuesta interna de su equipo fue votado como el jugador de la temporada, Santiago Bueno.
2: Igual yo quiero hacer una culpa porque... le cargué las tintas sobre Cáceres, y Cáceres siempre a la selección le rindió, y hoy jugó un gran partido. Y Sanabria contra Yamal no le tenía fe, y Sanabria contra Yamal se revolvió. Se las ingenió
0: correcto.
2: Bien.
0: Hizo un partido correcto.
2: Bien, correcto, seis puntos. Sí, lo molestaron, y en una sí llegó tarde, y bueno, ella mal.
5: ¿Qué querés, ganarle
2: que
5: bueno
2: toda?
5: Fuera a no llegarle tarde.
2: Si le gana todo, está transferido mañana al Madrid.
5: Claro, estaba jugando en el Bayern Múnich.
0: Exactamente.
5: Bueno,
0: ¿nos vamos?
5: Sí, señor.
0: Bueno, gracias, Miranda.
2: No, por favor.
0: La verdad que es un placer tenerlo en este espacio.
2: No, del mismo
0: modo. Más seguido.
2: No, es que como terminé la previa, me quedé, vi el partido.
0: Usted no quería ir a su casa a llorar con la almohada.
5: Lo que pasa es que el duelo se hace más llevadero entre todos, ¿no?
2: Sí, bueno, pero ahora...
0: Cuéntele a su público que usted no quería ir a su casa y abrazarse a la almohada para llorar.
2: No, yo me iba a ir de novela antes a ver el partido en mi casa. Pero fui demorando cuando quise acordar, dije, bueno, me quedo. Y ya me quedé tanto que desde las 9 hasta la 1 de la mañana.
0: Ya está, se puede quedar acá hoy, mañana abre la programación.
2: Ay, mañana estamos 7 y media, ¿no?
5: Sí, señor.
2: 19:30.
5: ¿Cómo seguir, no? Después de esto.
2: Es bravo, sí. Aparte, no es que queda una semana o dos.
5: Es bravo.
0: Qué largo va a ser
2: casi
0: esto.
2: Casi un mes queda.
0: Qué largo va a ser esto. Bueno, ¿quieren decir algo más? Cierro.
5: Cierre.
0: Nos vamos. Mañana 19:30 con dos partidos. Seguimos de largo en lo que es. Cuando digo mañana, digo hoy, ¿eh? Vamos a dormir un rato y volvemos. 19:30 seguimos con la actividad del Mundial. No me quiero ir sin saludar a la tía Vero y a Andy que quedaron hasta esta hora viendo esta emisión de Fútbol por Cargo y también apretando los dientes con la derrota de Uruguay y la eliminación. Seguiremos mañana junto a toda esta barra y mucha otra que ha quedado también en el aire de Carve Deportiva. Santi Pereira en los controles y este señor que está acá al lado mío en la conducción periodística en cuanto a la producción. Mañana vuelve Fútbol por Carve.
5: Lo que jugó Pereira hoy, ¿eh?
0: Tremendo. Tremendo. El jugador Jumbo.
8: Es la 1:00 a.m. 12 minutos. Temperatura 6 grados. Humedad 95%.

0: Gracias, Fernández. Buenos días. Jueves 25 de junio de 2026. Cuarta edición de la semana. Está de más decir mañana fría y día también soleado va a ser en la tarde, pero frío también, para los que han salido temprano a abrigarse o que ya salieron. Muchos ya salieron a laburar. Todavía no salieron los gurises que van a la escuela, en fin. Y bueno, y como principal novedad, los titulares, lo que estuvimos anoche tempranito en la... no fue en la Junta, ¿no? Seccionamos en el Ateneo. Especialistas para el interior, el proyecto que busca reducir una histórica desigualdad sanitaria, ¿no? Presencia del diputado Preve, que ayer no vino, vamos a ver si viene hoy a las 8, que anda acá, porque va a andar hoy todavía, vino ayer. Pero hoy va a andar en Salto también, el salteño, electo diputado por Canelones, por el Frente Amplio, por la lista 76. El diputado Preve presentó su iniciativa que propone que los nuevos especialistas de la salud realicen 2 años de trabajo con remuneraciones en centros públicos del interior del país. Y según los datos expuestos por el legislador, Uruguay presenta una marcada concentración, sin duda, de los recursos humanos, o sea, de los médicos, el 60% de la capital. Y su desarrollo, trabajan todos ahí. Y el 80% de los médicos especialistas, que es lo que precisamos acá en Salto también. Todo un tema, estuvimos anoche, muchos médicos, gente de la salud, tuvieron todos, la directora del hospital, el subdirector, los amigos que vienen acá, Maní Rodríguez de Salud Pública, Varela, en fin, después tuvieron los ediles de las CORE, los doctores ahí, Esquillazzi, nuestro amigo que siempre viene acá, Flores, y gente vinculada a la salud, como Denise Volpi, licenciada en enfermería, que conoce todo ahí en el hospital. En fin, mucha gente que habló, mucha gente que propuso, se dijo a las 7, habrá arrancado como 7 y cuarto y terminó alrededor de 10 y cuarto de la noche. Reitero, una gran sesión ayer por esto de especialistas para el interior. Y de las... miramos los policiales por arriba nomás, siguen los robos, siguen todo, bueno, los accidentes que no paran, una cantidad de cosas, ¿no? Pero anoche fue apuñalado un muchacho que tenemos entendido, no vimos el parte todavía, pero que terminó perdiendo la vida en una placita, dicen, de lo que es allí el barrio Calafí. Allí ultimaron a un muchacho, entre comillas, para robarle la moto, veremos el informe policial. Lo ultimaron y, bueno, termina llegando al hospital sin vida, ¿no? La violencia que sigue acaparando, diría yo, Salto, lo más triste de todo esto. Sabemos que el jefe de policía hoy tiene una agenda de recorrer el interior por muchas cosas que pasan, el vigeato sobre todo, ¿no?, del departamento. Pero bueno, vamos a ver si nos comunicamos con el vocero, vamos a ver... si lo traemos al amigo acá. Sabemos que el jefe de policía no tiene la culpa, ¿no?, ni el Ministerio Interior, cosas que pasan en nuestro Salto querido, en nuestro Salto querido. Bueno, principales novedades en el deporte, en modo mundial, la radio hace rato que está en modo mundial, con los partidos, con los programas, y nosotros acá con el amigo Fernández siempre hablando de lo que fueron los partidos de ayer. Ganó Brasil, ya estaba en la tapa del libro. Ganó México 3-0, me sorprendió en el último partido la victoria de Sudáfrica sobre Corea. Y lo demás muy poco, 3 grupos que pasaron y
1: la lástima eso. Buen día Enrique, buen día a todos los oyentes. Te sabe que ese resultado puede llegar a complicar, ¿no? Porque si fuera Corea que ganaba, ya se iba con el segundo lugar, claro. Que creo que quedó igual segundo, pero siempre pensando en el tercer lugar, ¿no?
0: Usted el lunes saca la calculadora como todo el uruguayo, ¿no?
1: Sí, yo ya hasta ahora
0: te veíamos ahí en la página Radio Caster hace rato, que dice una calculadora y todo el uruguayo con la calculadora. Claro, sí. La idea es esa, yo lo entiendo, que equipos que tienen un punto hoy empaten, ¿no? O uno de, entonces quedan 2-1 y ya no sale tercero. Bueno,
1: Jordania tiene 3 puntos de, perdón, Ecuador, el que perdió con Brasil,
0: Escocia
1: tiene 3 puntos menos 2. Después hay un tercero con 4. Acá hay un tercero con 3 también que quedó porque ganó Sudáfrica.
0: Porque cerraron 3 grupos, hay que ver cómo cierran los 3 grupos de hoy, ahí tiene 6.
1: Claro, claro.
0: Pero
1: claro,
0: con que saque en cuatro, después van a quedar los otros grupos, ¿no?
1: Sí.
0: Así que usted está como el uruguayo, como todos los mundiales, me acuerdo. Esto pasaba cuando los mundiales 24 cuadros, ¿sí? ¿Se acuerda que clasificaban? Ahí eran cuatro, creo. Acá son ocho. Hay más grupos. Y bueno, y así fue que Uruguay fue como tercero en el mundial del 86 con dos puntos. Ahí eran cuatro, ¿no? O sea, eran partidos ganó dos puntos. Y bueno, primer lugar de todo eso. Y después, hoy en día ganando tres puntos, Uruguay puede pasar con un empate grandote 0-0. Tercero, quédese tranquilo que faltan muchos grupos, como el de hoy, y ahí van a salir resultados donde el tercero no va a ser más de dos puntos, ¿no? Por eso le digo, ayer ahí en la junta uno sacaba las cuentas de que Uruguay perdiera 1-0 y pasaba igual hoy, eso va a ser casi imposible. Salvo que es muy raro, y ayer se vio, de que dos equipos que jueguen, que tienen un punto, empaten, ¿no? Uh-huh. Y tal, o que tengan un punto y ayer no se dio, con lo que quería usted, que ganaran el primero y el segundo, ¿no? Entonces lo dejaban muerto a esos dos equipos con uno. Eso también me comentaba uno ayer, y yo me río nomás, ¿no? Que a esta altura de la vida, ¿qué va a pensar con Uruguay? Y bueno, y Bielsa dice que va a jugar por un lado con el mismo equipo, por otro lado dice que va a cambiar al arquero, cosa que no creo. Habla de Josema y pasar el amigo que de la Macara el Río Olivera a la izquierda. Sí, ¿qué sí, dice sí. Usted? Se habla mucho, pero hasta hoy no hay nada, ¿no?
1: Sí, no, el cambio parece que sería el Josema y arriba que iba a estar Darwin Núñez, ¿no?
0: Claro, como 9-9. Sí. Porque los otros días le quedó grande, como decían. El primer partido anduvo aceptable, sobre todo el segundo, cuando lo saca Darwin y lo pone de 9 a este muchachito, Federico, no me acuerdo cómo es el número 9, Viña, y está, pero entonces ahora el hombre, sí, eso es lo que hizo usted, sería ese cambio. Yo para mí van a andar por ahí los dos cambios, eso de arquero no creo, y hay quienes dicen que no llega este muchacho Josema. Okay. Los que no llegan, bueno, el otro Viña, lateral izquierdo, está lesionado también, hay como 10 lesionados. Y los que no llegan son el del Barcelona, Araujo y el muchacho
1: Llevó a pasear, ¿no? Gente, llevó a pasear, no sé por
0: sí, qué. Sí, llevó, ayer estaban hablando los colegas de Montevideo y algunos del interior que están allá, del país, como los hay sanduceros, hay de Fray Bento, de todos lados. Creo que están los muchachos Artigas también. Pero escuchaba a los muchachos de FM Voces, al amigo Víctor Hugo Castro y la barra que están allá, de que el gran tema es de que llevaron gente a pasear, ¿no? Hay dos jugadores importantísimos que todos lo ven como titular, que es muy difícil que jueguen. Y si Uruguay pasa, yo pongo en dudas que jueguen el otro partido, ¿no?
1: Sí, sí, por eso digo, parece que la idea es jugar con 5 atrás, tres marcadores centrales y 2 por afuera. Cuando ataca España, 5, cuando atacamos quedan 3 y se van los carrileros. Con solamente arriba Darwin Núñez, que Uruguay de esa forma creo que juega mejor a veces, esperando que el otro juegue y no ser protagonista como tenía que ser en todos los partidos. Y bueno, vamos a ver qué es lo que va a pasar, ¿no? Porque no es una mala idea esa también, que pueble la mitad de la cancha con los dos carrileros y uno arriba y pelotazo para él, ¿no? Y ver. Por eso es que uno mira mirando los otros resultados, buscando que conseguir el empate, ¿no? Con el empate clasificar, porque se llegaría un tercer puesto que bueno, no, ahí sí no sabemos ni con quién nos podría tocar, ¿no? Pero por lo menos conseguir un tercer puesto, ¿no? Con un empate.
0: Sí, sí, sin duda. Así que bueno, ahora ayer pasaron 3 grupos, usted y muchos relogiando de los que van uno, pero no se dio ayer, ¿no? De todas maneras, de Uruguay empatar, esos que tienen 3 puntos, Uruguay lo supera, porque tendría saldo 0, ¿no? Hay uno de esos de ayer. Y otros que sí, que se complicó mucho, porque hay un tercero, no sé, y hay un tercero que tiene con 3 puntos goles en contra, ¿no? Después mañana le vamos a traer más detallado, que ya están 6 grupos, se viene el de Uruguay. Sí, Uruguay por lo menos tiene que tratar de no perder. Y después, bueno, verá los resultados o buscarla en el final. Hay que ver España. Claro, la gran variante decía, pero usted lo ve a este muchachito controlando a Yamil. ¿Lo ve Olivera o no?
1: Por eso.
0: Porque digo, yo miraba en un informe ahí de Radio Caster y decía que el hombre decía, digo, pero pará, no tiene otro lateral. Y ya lo peló para afuera Sanabria, ¿no? Que eso tampoco es bueno que haga eso, porque hubo jugadores que los tuvo casi 2 años y al muchachito de Sanabria ya lo puso como su. Ojo, capaz entra en el segundo tiempo, ¿no?
1: ¿Pero usted dice que ya lo saca Sanabria?
0: Bueno, sí, él ya va a poner a este muchacho lateral izquierdo, el que se mandó el error ahí. Porque entiende él que es el jugador ideal para marcarlo a Yamil.
1: Pero ahí en el caso que entre Josema, dice usted.
0: Claro, yo pienso que sí, ¿no? Pienso que sí, pero hay duda. No, y otro gran problema de última que surgió, que Varela no está bien, ¿no? Varela sintió molestia el otro día, por eso el bajo rendimiento. Y usted no va a poner un jugador que no anda bien y que no le va a rendir. O sea, está re complicado el panorama para Uruguay, re complicado, ¿no? Por eso vamos a ver si hablamos con el amigo. Ayer lo vimos de paso, ahí estaba toda la barra de la 90 ayer. Y lo vimos Alonso también y todos los muchachos, ¿no? Cuando pueda lo llamamos y yo le pasé ahí.
1: Ah, bueno.
0: Ya le pasé al amigo Juan Pablo Roca. Juan Pablo trabaja, no puede venir, en la mañana está trabajando fuerte, ¿eh? Y me dice, tiene que ser antes de las 8, está a 7:30, te llamamos, Juan Pablo. Dice, yo voy rumbo al trabajo y hablamos algunas cositas, y sobre todo el fútbol. Muy futbolero Juan Pablo Roca, ¿no? Muy futbolero. Muy futbolero el amigo Juan Pablo Roca. Y bueno, no habló ayer Juan Pablo Roca, hubo ediles que hablaron allí, no habló Campo tampoco. Sí, Regino López. Tuvo la palabra Regino López. Bueno, habló Denis Volpi también, claro, referente de la salud y los muchachos que estuvieron ahí, estaba Alonso, sí, y estaba la gente, la 76 ahí, acompañándolo al doctor. Y bueno, vamos a ver quién nos atiende el amigo para hablar con el amigo Alonso. Yo le digo Alonso, como es Juan Pablo Roca, ¿no? Sí, que quedamos ya hace varios días, hoy jueves. ¿Por qué no? Ya lo vamos a llamar al amigo Roca, así que bueno, y vamos a ver si vienen hoy a las 8. ¿Está pronto, Roca? ¿Qué?
2: Hola.
0: ¿Cómo estamos, Juan Pablo? Ayer lo vi de paso nomás, estaba sentado ahí con el amigo Alexis Esteva, estuvimos con Alonso, con toda la barra, y como decíamos, no era para usted hablar, sí, Denis Volpi, referente de la salud, pero la verdad que un tema muy lindo, especialistas para el interior, el proyecto que busca reducir una histórica desigualdad, ¿no? A ver si los profesionales abandonan la capital.
2: Sí, estuvo interesante la sesión. Ahí tenemos en nuestra banca alguien que sabe de salud, que trabaja en la salud, como Denis Volpi. Entonces, como quien dice, le dejamos liderar ahí la banca, que pudiera ser parte de la discusión. Y nada, como digo, a veces tenemos que volver un poco a lo obvio en la política, ¿no? Dejar que los temas que tienen gente que sabe, que son especialistas, puedan trabajar y darle el voto de confianza, obviamente. Y eso creo que también está bueno porque le da credibilidad, empezar a dar credibilidad, ¿no? Sí, por eso sí, a veces sí. Nosotros guardamos silencio y damos el respaldo a quienes son los que conocen los temas, son los que están en la primera línea y puedan tener la voz para poder llevar adelante proyectos e ideas. Por eso Denis le tocó asumir la banca. Eso es lo lindo, tener un equipo, viste, bien diverso, sí, en distintas áreas.
0: Sí, un muy buen equipo, ¿no? Y la chica que estaba al lado tuyo también es del equipo de la 90, o era tu pareja que te acompañaba ahí?
2: No. Es parte del equipo de suplente de Dil.
0: Mirá que bien.
2: Es parte de otra lista.
0: Sí.
2: Y está. Es parte también del equipo. O sea, estamos rodeando de Diles de todos los sectores y de distintos partidos políticos ahí.
0: Claro.
2: Por lo menos sí, de ese lado.
0: Sí.
2: Era gracioso la situación porque los funcionarios de la Junta me veían y dicen, no, Juan Pablo, vos tenés que ir adelante que sos titular. Digo, no, hoy la titular
0: es Denis, sí.
2: Es Denis, hoy juega. Hoy juega de titular Denis, nosotros acompañamos, así que creo que fue una sesión interesante, creo que se sacaron lindas conclusiones, y bueno, el Parlamento tiene la palabra,
0: sí,
2: tiene que empezar a discutir lo que sea mejor para el interior.
0: Sin duda, el doctor Eduardo Preve muy bien, que vamos a ver si en minutos más lo traemos por acá, el hombre de la 76. Escuchame, bueno, muchos temas a tratar en la Junta, muchas cosas. ¿Qué ha pasado? Porque no te hemos visto en las últimas sesiones de la Junta. Y bueno, vos sos el edil que ha despertado mucho interés por las cosas que ha desnudado este gobierno de Albizu, ¿no? Cosas que no ha quedado claro, y vos con los números, con los papeles, fuiste muy claro. ¿Seguís pensando igual? Refrescale un poco la memoria a la gente, tu pensar.
2: Yo creo que... lo que pasa es que yo sí estuve en las últimas sesiones, capaz, a veces...
0: lo que no hacemos,
2: lo que te digo. No hemos cruzado, pero lo que hacemos normalmente, nuestra banca, es tener la posibilidad de rotar.
0: Sí, sí.
2: Y de que todos los compañeros participen. Eso es algo que nosotros teníamos como déficit en el periodo pasado, y eso es lo bueno, ¿no? Puede asumir Denis, puede asumir Alexis, puede asumir Yamila. Entonces cada uno de ellos, dependiendo de la sesión, dependiendo del tema, y eso hace de demostrar también al Frente Amplio de que se puede trabajar en equipo, de que se puede dar la oportunidad a los gurises, porque tenemos una barra joven en la banca, entonces eso también está bueno como señal. Con respecto a los temas de la intendencia, creo que desde la última vez que charlamos, más o menos mantenemos una misma línea de que es un gobierno que todavía no arranca, de que están jugadísimos a que el préstamo en algún momento llegue, se espera que a finales de año llegue, ¿no? Octubre, noviembre, y que con eso van a empezar a mostrar algo de movimiento, ¿viste?
0: Sí.
2: Y nosotros, eso nos genera serias dudas, ¿viste? De que el mensaje que se da, ¿no? Es como que la única forma que las administraciones pueden encarar es con deuda, y deuda, y más deuda. Y nunca se da la discusión, en realidad, de, bueno, tengo recursos que son limitados, ¿cómo distribuir de forma adecuada? Nosotros insistíamos, no podés pedir un endeudamiento si no sabés con qué recursos contás y cuál es tu planificación. Nosotros decíamos que había que invertir la discusión. Porque el problema no es el préstamo como tal, el préstamo en sí, ¿viste? El problema es para qué lo vas a usar. Se había prometido 5 o 6 avenidas y ahora se habla de 3 o 4. Se cayeron un par de avenidas en el camino. Cada vez que ellos, toda la semana, hacen un anuncio de que se viene un plan monstruoso, grande, gigantesco de obras, y cada vez me retasean una avenida. Entonces, te genera un poco de desconfianza. Al final el tiempo nos está dando la razón de que había que desconfiar en el mecanismo que se iba a implementar de endeudamiento. Y a la vez se sigue manteniendo esa idea de los ingresos a la intendencia, en el caso de la cantidad de monotributos que se ha ingresado, las designaciones que hubo, y ahora el mecanismo de fundaciones. Bueno, se siguen repitiendo ciertos errores, ciertas cuestiones que hacen a la economía de la intendencia a que no tenga un orden de prioridades y que se pueda ver un camino más allanado.
0: Sí, sí, es todo un tema eso, ¿no? Yo me acuerdo cuando la gente creía, porque nosotros decimos que el Uruguay, después de pasar el último ciclista, entra a andar. Y mucha gente pensaba que ya después de Semana de Turismo iba a estar la plata. Ahora se piensa julio o agosto y no sé cuándo va a estar esa plata. Y hasta no, que no esté la plata,
2: octubre,
0: no.
2: Octubre, noviembre.
0: Seguro,
2: octubre, noviembre. Va para largo.
0: La primera obra que nos dijo el ingeniero civil, como este muchacho, Teixeira Núñez, es que sería de forma inmediata la Pascual Arriague, ¿no? Pero ayer, casualmente, veíamos una licitación que largaba, veíamos en el portal de Castro una licitación que larga la intendencia, que está llamando a empresas para arreglar las calles, ¿no? De Salto, que es lo que nos ha sorprendido eso, porque ellos no lo habían manejado hasta ahora, ¿no?
2: Es una licitación para un llamado en las calles céntricas, que en realidad eso ya viene de la anterior administración. En el tramo final ya había un plan y una planificación que se estaba ejecutando en zonas céntricas, ya había dinero destinado a eso. En realidad es una continuidad de lo que se estaba realizando en lo céntrico, ¿no? Acá lo que vamos es que se anunció 5 o 6 avenidas y ahora el número es menor. Y sobre todas las cosas, nos preocupa de que, claro, el mecanismo de endeudamiento que se hizo no tiene obligación de que se haga lo que se prometió, porque es un fideicomiso, como se le llama, administrativo, ¿no? Es decir, vos recibís el dinero y haces, sin una contrapartida. Sí, sí. No es lo mismo cuando se hacen fideicomisos de obra, que se le llaman. El fideicomiso de obra tiene como finalidad obras. Entonces, si no cumplís con objetivos de obra, no se te desembolsa el dinero. Entonces, si ellos quieren usarlo en otra cosa, lo van a usar, ¿no? Entonces, cuando uno ve que van amoldando el discurso, ves esas diferencias, empiezan el llamado de alerta. Nuestra responsabilidad, obviamente, es hacer el seguimiento minucioso de lo que está pasando y hacer el contralor respectivo y, bueno, y tomar las medidas en la medida que vayan sucediendo las cosas. De momento es todo anuncio.
0: Entonces, claro, no,
2: sobre el anuncio no podemos hacer nada.
0: Lo más
2: sobre
0: triste
2: los hechos,
0: es eso.
2: Sobre los hechos, sí.
0: Lo más triste es eso, porque estamos con una pobreza bárbara, no se ve el circulante en la calle. Y bueno, y si se mueven un poco estas cosas, la gente va a tener trabajo, va a quemar esa plata y nosotros vamos a ver y vamos a vivir un poco mejor. Porque en realidad la pobreza que estamos viendo en Salto no la podemos ocultar. Y nosotros, que llegamos a la gente más humilde, no le podemos mentir tampoco, ¿no? La gente que viene acá y nos dicen, sí, lo que podemos es derivarlo al MIDES o otras dependencias del gobierno que le están dando una mano. Pero decir un trabajo de la intendencia está bastante complicado por el momento. Pero qué bueno lo que dijiste vos, esto, ¿no? Que esto que van a hacer en la zona céntrica ya venía planificado el gobierno anterior, Juan Pablo.
2: Sí, ya fue en el tramo final, fueron los últimos meses de gobierno, ya había una planificación de lo que era repavimentizar el centro, y bueno, eso ya estaba en la planificación. Esto es una continuidad de eso, ¿no? Y eso que decís sobre la situación del departamento es tal cual, es lo que nos tiene que desvelar hoy en día. Tenemos niveles de informalidad muy grandes en el departamento, y sobre todo porque no hemos logrado desde el sistema político encauzar una solución real a cambiar la matriz productiva. Es decir, la matriz productiva es qué tipo de trabajo tenés. Si tu trabajo te pagan en negro, haces changa, es obvio que no estás aportando a la seguridad social y es obvio que no vas a tener la posibilidad después de tener una jubilación medianamente digna. Y a la vez, si no tenés un salario fuerte, un salario con aportes patronales, está clarísimo que también repercute en la economía interna, porque no tenés la capacidad de ir al almacén del barrio o de consumir lo que vos decías. Entonces, también el foco, más allá de la intendencia y demás, tiene que haber un foco mucho más superior. Es verdad, nosotros tenemos ese rol de oposición, que somos bastante críticos en la gestión, pero también hay que elevar un poco la mira sobre los objetivos del departamento, que es lo que vos decís. Se nota las dificultades, la cantidad de asentamiento que hay, el tema de la informalidad. Hay un montón de desafíos para trabajar en conjunto que tenemos que elevar la mira, y bueno, es un combo, ¿no? Es asumir el rol que nos toca, no quedarnos en esa situación capaz, cómoda, de ser simplemente oposición y marcar lo que hace mal el gobierno departamental. Hay que asumir también esa otra parte.
0: Sin duda, y a nivel nacional, bueno, por lo menos la gente se queja, pero por lo menos hay unas 500 familias entre lo que es acceso, que dio trabajo a alrededor de 200, ¿no? Y lo que es el impulso, ¿no? Que da 300 y algo de trabajo, ¿no? Decíamos, por lo menos 500 familias van a tener una expectativa, más con el estudio que se les da para poder salir adelante, ¿no? Por lo menos herramientas hay, no hay para...

0: el impacto en lo cotidiano. Esto lo charlábamos en otro medio. La población cuando percibe efectivamente los cambios, los retribuye. ¿Viste? Pues se habla, muchas veces se habla si solamente el desgaste que hay en el gobierno, la situación que hay, sea solamente por un tema de que la oposición a nivel nacional golpea o el Frente Amplio comunica más o comunica menos. Y la realidad es que también hay que empezar a tomar acciones mucho más concretas, más específicas en materia económica, que tengan un volumen más fuerte. Todo lo que está vinculado a salarios, todo lo que esté vinculado a jubilaciones, eso tiene un impacto profundo, ni que hablar en la generación de fuentes laborales, en descentralizar obras nacionales que tengan impacto. Y bueno, creo que el Frente está en eso, tiene ese deber, esa tarea. Sé que me consta, cuando charlamos con los compañeros que tienen responsabilidades, están laburando y poniendo foco en eso. Pero bueno, hay que pisar un poco más el acelerador para poder cumplir con lo que la población espera.
1: Yo digo que el mundo cambió mucho y el Uruguay cambió mucho, ¿no? De aquel gobierno, la gente cuando votó este gobierno del Frente Amplio pensaba que iba a ser un calco del gobierno de Tabaré Vázquez, ¿no? 2005-2010. Pero el mundo cambió mucho y, con todo respeto, no creo que haya imprescindible, pero hay gente que hoy ya incluso no está con nosotros que formó parte de aquel gobierno que fue único, ¿no? Pero de todas maneras hay que hacer votos por este gobierno, sobre todo ahora está con un tema enorme este del narco. Días pasados se criticaba este chico que muere de 16 años, perfecto, pero podía haber muerto un policía también. Y está bastante convulsionado lo que es el narco y se está viviendo una etapa muy difícil. Y dentro de las posibilidades, bueno, se trata de reprimir eso, ¿no? Ahí, además de haber mucha droga, había muchas armas ahí donde encuentra la policía que mata a ese chico. Son muchas cosas preocupantes y la gente debe adaptarse al mundo de hoy, estimado Roca.
0: Eso que vos decís es clave entenderlo. No es una excusa, pero es importante tener ese contexto. Hoy vivimos una sociedad que está influenciada por lo que vos decís. La influencia del narco en los barrios es tremendo, no solo en los barrios, también en distintas esferas también incide, pero en los barrios donde más se ve la preocupación, evidentemente, porque se usa los gurises de escudo. Y claro, la población te exige respuesta porque tienes todo el derecho del mundo a sentir el temor, porque te convive con la inseguridad. Entonces se tienen que tomar medidas que hace 20 años teníamos una óptica y una mirada hacia cómo estaba la convivencia, y que hoy es distinta, porque hay un mayor grado de violencia, un mayor grado, la sociedad vive mucho más rápido, mucho más vertiginoso todo, y el Estado tiene que adaptarse, los partidos políticos tienen que entender de que estamos en un Estado distinto al que veíamos al que asumió Tabaré. Eran otros desafíos en esa época y eran otras las herramientas que podían funcionar. Hoy las herramientas de esa época capaz no funcionan hoy. Y bueno, hay que cumplir con la población, y sobre todo que es eso básico, ¿no? Que
1: sí, sin duda.
0: Tener la posibilidad de sentirse seguro, un laburo estable, llegar a fin de mes, tener salud, una educación digna. Sí. No estamos hablando de grandes procesos revolucionarios, ¿no? Te nombré el ABC que cualquier persona.
1: Y no estamos lejos. No estamos lejos. Hay que esperar. Escúchame, cortito, el IMESI, vos fuiste uno de los pocos que entendieron. Claro, algunos con un sentido más de derecha defienden el bolsillo del empresario, ¿no? Pero cortito, que todo el mundo entendió, fuiste el único edil que más o menos trató el tema IMESI. Y lo trató muy bien, para que el amigo escucha, entienda claro el tema del IMESI y el por qué está un poquito alto acá en Salto, acá en la orilla, vamos a decir.
0: Bien, mira, bien cortito. Hace 5 años tuvimos una crisis de diferencia cambiaria, es decir, el peso argentino era tan barato que cualquier salteño cruzaba la orilla, aún yendo con auto, haciendo todo el gasto, ¿no?, de trasladarse los kilómetros que hay que trasladarse hasta

0: Concordia, eso le generaba un ahorro económico para hacer las compras cotidianas, ¿no? Entonces, vos podías hacer la carga de la nafta, es lo que hacían, ¿no? Yo nunca crucé el charco para hacer eso, ¿no? Pero muchos salteños lo hacían, era cruzar el charco, ponían la nafta, hacían la compra, porque les convenía esa diferencia cambiaria. Lo que ha pasado es que desde que hubo un cambio de gobierno en Argentina, desde que subió Milei, el peso argentino dejó de ser tan barato como estaba en esa época y pasó a ser un poco más caro, ¿no? Para que te hagas una idea en porcentaje, nosotros teníamos una diferencia del 40% hace 5 años y hoy la diferencia entre el peso argentino y el uruguayo es del 9%. Es casi mínima, casi sale lo mismo. Entonces, ¿qué pasa? Si hoy mantenés el 40%, por otro ejemplo, saldría al revés, se cambia la ecuación. Para el argentino le conviene venir para acá y al uruguayo no le conviene. Pasa a ser al revés. Entonces vos cuando tomás los valores del IMESI, el cálculo que se hace para saber cuánto se tiene que descontar a la frontera, lo que se calcula es cuánto se puede descontar para desestimular la compra en el otro lado del charco. Y más o menos lo que se calcula es que la diferencia cambiaria tiene que estar en más o menos en la órbita de lo que está ahora. Entre un 9, 10, como máximo un 15% de diferencia. Y es que ahí es que da ese famoso 20% del IMESI.
1: ¿Sí?
0: Básicamente es eso. Es decir, el descuento del IMESI lo que promueve es que el salteño compré en salto. Bueno, ese cálculo para saber cuánto se tiene que valer la nafta para que el salteño compre en salto, más o menos ronda en ese 20%. Esa es la finalidad del descuento del IMESI, no tiene otra finalidad. Después, hay que decir algo, ¿no? Y no te robo mucho tiempo, Enrique, pero te lo digo así. Bien concreto. La coalición republicana propuso la LUC, ¿no? ¿Se acuerdan de la LUC?
1: Sí.
0: Viste que parece que pasó el tiempo, pero nadie se acuerda de la LUC.
1: Se olvidaron.
0: La LUC exige que se haga un informe que tiene que decir cuánto tiene que valer el precio de la nafta. Sí, si le hubieras hecho caso al informe que te emite el famoso precio paridad de importación, que se le llama, capaz lo habrán escuchado, que es un informe que te dice cuánto tendría que valer de verdad la nafta en Uruguay. El informe decía que tendría que haber subido la nafta en Uruguay 30%. Más del 30%. Y la nafta subió el 7%. Entonces, la coalición que hoy hace esta movida, ¿no? Con lo del IMESI, con lo del combustible, los combustibles más caros de América, algo que también es falso, se olvidan de que ellos crearon un mecanismo legal que promueve un precio que era muchísimo, pero muchísimo más caro del que fue el aumento. Es más, en Argentina subió 30% la nafta.
1: Sí, sí,
0: mientras
1: sí,
0: que Uruguay subió 7.
1: Sí, sí, sí. Clarito. Entonces, clarito.
0: Y a la vez, esa vuelta de la vida, también por LUC se tenía que hacer un informe al Parlamento porque ellos querían privatizar ANCAP. Entonces el informe que se hace, pues ellos dicen que es caro porque se hace el refinado en Uruguay y todo el proceso que existe actualmente. Y se demostró en ese informe, también por LUC, de que era falso, de que no había necesidad de la privatización o de liberalizar algunos mecanismos que tenían CAP. Entonces, cuando se da la discusión, tiene que darse de forma honesta, no tiene que darse de forma con consignas demagógicas, como diciendo lo hacemos por el trabajador salteño y demás, de forma demagógica, simplemente para polarizar la opinión pública, y en realidad está demostrado de que hay otro tipo de mecanismo, y no lo olvidemos, vivimos en un país unitario, es decir, no es que cada departamento, cada ciudad o localidad tiene su precio de nafta, como viste, como es Argentina, viste que cada provincia tiene su marco legal, viste, que lo rige. Acá no.
1: Acá es distinto. Acá
0: somos Uruguay. Sí, sí. Entonces, si se subsidia a Salto con valores que no son hoy los acordes, no lo está solo pagando Salto, lo está pagando 33 Rocha, Montevideo y demás. Es decir, la administración del Estado también requiere un equilibrio. Hoy, por ejemplo, quien necesita, sí, una mayor exoneración es la frontera con Brasil, porque Brasil sí tiene una diferencia cambiaria mucho más grande, ¿viste?
1: Sí, sí.
0: Entonces, el IMESI en esa frontera sí es mucho menor, porque justamente, o sea, el impuesto del IMESI es menor, es decir, el descuento es mayor, porque realmente para desestimular la compra del otro lado, se tiene que buscar las formas de que el combustible sea más económico. Y eso es parte de la administración del Estado. No es que el descuento del IMESI es por ser salteño.
1: Sí, sí.
0: Por el mero hecho de ser salteño y el mero hecho de que haya un puente.
1: Sí.
0: Sino que en realidad es un equilibrio, una herramienta para poder lograr mejorar esa situación cuando se da la compra al otro lado. Y cierro con esto. Existe actualmente otras medidas que se están tomando, que se han tomado por primera vez, que la ha hecho este gobierno y que facilita y cuida a las empresas locales, que es, por ejemplo, las exoneraciones de impuestos patronales. Eso sí tiene un impacto mucho más fuerte que el IMESI para sostener fuentes laborales. Y lo segundo es el tema de las microaportaciones. Las microaportaciones le permiten a empresas chicas y medianas poder hacer compras de frontera, de precios frontera, para poder trasladarlas acá y que se pueda hacer el consumo acá. Entonces, sí, ese tipo de cuestiones son las que permiten que hoy, a pesar de que se diga lo contrario, porque basta con ver el paso frontera, hoy no haya una situación como vivimos hace 3, 4 años, donde realmente la diferencia cambiaria golpeó profundamente al departamento. Y que el gobierno nacional de la calle Pou en ese momento no había tomado prácticamente medidas para apoyar a nuestro departamento. Sí. Yo creo que la memoria, hay que hacer memoria, hay que hacer bastante memoria.
1: No podías traer más de 3 litros de aceite, creo que era, y no me acuerdo a cuánto. Digo porque
0: hubo
1: a personas mayores le sacaron, a jubilados pobres, que no le quedaba otra, porque estábamos viviendo complicada la cosa en la situación, ¿no?
0: Una situación de cierre de frontera súper restrictiva. No se estaban generando incentivos para las empresas. Me acuerdo que el único beneficio que hicieron bastante bulla fue que podías comprar con la tarjeta del Grow los martes y los jueves con un cierto descuento en alguna farmacia puntual. Pero era eso, viste, como si fuese una promoción comercial. No era una política de Estado que contuviera la situación. Y eso lo único que trajo fue más deterioro durante esos años. Entonces ahora cuando nos quieren venir a hablar en esos términos, no te digo que molesta, pero agarrás y decís, bueno, che, tengamos memoria como es el proceso y tengamos una discusión pública mucho más honesta de cómo tiene que ser el rumbo para trabajar la situación del norte.
1: Juan Pablo, habíamos hablado contigo que ya te íbamos a liberar porque tenés que laburar, pero en el cierre, bueno, ¿cómo ves el Mundial? ¿Cómo lo has visto? Sos un pasional de la selección de salto, ni que hablar, me imagino, de la celeste. Estás como ayer en la junta, muchos estaban con la calculadora, ¿no? ¿Cómo estás viviendo estas horas previas al partido Uruguay?
0: Sí, futbolero desde la cuna, mi familia siempre me... disfrutamos mirar juntos el fútbol desde chico, soy hincha, socio de Peñarol en el Montevideo, colaboré muchos años con Peñarol en Montevideo y nada, obviamente la selección siempre la acompaño, tanto la local como la nacional, y estamos todos ahí a la expectativa. Uno siempre quiere lo mejor, más allá de que los resultados no han sido lo esperado, pero la ilusión siempre está, ¿no? Viste que el uruguayo, seguro, una vez que la celeste entra, se terminó todo el pesimismo y cerramos fila para que se pueda lograr los resultados. Y bueno, uno más, voy a ser uno más hinchando para que pueda clasificar, más allá de que España es un rival difícil, es una de las mejores selecciones del mundo. Pero bueno, nunca hay que bajar los brazos, ¿no? Hay que estar al firme.
1: Sí, en los mundiales España no nos ha podido ganar con grandes selecciones. Y el empate lo que sirve Uruguay, lo que hablamos anoche con muchos en la Junta, que cuando fuimos temprano, fue en el Ateneo, pero toda la barra de la Junta que estuvo ahí. Agradecerte como siempre, un gusto realmente, y nos vamos a estar viendo. Nosotros a la orden como siempre, Juan Pablo Roca.
0: Agradecerte, Enrique, por la disponibilidad de poder hacerlo por llamada.
1: ¿Cómo no?
0: A veces el laburo, los horarios de laburo, a veces tengo que matizarlos y eso para poder hacer algunas notas, pero no quería fallarte porque siempre ha sido muy, muy gentil y muy amable con el Partido Socialista, así que
1: no,
0: a las órdenes para seguir charlando siempre.
1: No te queríamos molestar porque nosotros vivimos cerca, hubiéramos oído a los Reñaga 84, ¿no? en la sede ahí, pero digo, vos vivís lejos de ahí, si no te hubiéramos hecho ahí. Siempre estamos con el amigo Jorge Campos ahí, que está ahí, lo hemos traído también, un hombre que de la salud sabe mucho, Jorge. Y bueno, y con Esteban siempre estamos muy en contacto siempre. Simplemente gracias y que termines bien el día, estimadísimo Juan Pablo Roca, edil, lista 90, Partido Socialista.
0: Muchas gracias y un saludo para toda la audiencia, que tengan una buena jornada.
1: Muy bien, un notón, nos dicen mucho, Juan Pablo Roca, un hombre joven, ¿no? Cuando decimos el Frente Amplio hoy se renueva, decimos Alonso, decimos Mijail, ni que hablarlo de Regino López, que lo vio disertar anoche, y ahí está Juan Pablo Roca, un tipo más chico, pero bueno, de muchísimo, que lo tiene el socialista, que lo tiene el Frente, que lo tenemos los salteños, y nos encanta verlo a Roca, previo a lo que fue el fideicomiso, después lo que fue el plan de gobierno, no, el presupuesto del gobierno, mejor dicho, y una cantidad de cosas. Uno de los ediles, uno dice, bueno, Mario Furtado habla ahí porque Mario está, un hombre de experiencia, en la banca. Después, ni que hablarlo de Regino, lo de, bueno, Alonso es presidente del Frente Amplio, está afuera, al igual que este muchacho Mijail, que siempre está con nosotros también. Pero ahí dentro de la camada de ediles muy jóvenes, ¿no? Y algunos de mucha experiencia, pero son los menos. Un Campo, ayer lo veíamos pedir la palabra a Hildebrando Muñoz, que nos cae muy bien, también otro gurí joven que tiene el Frente Amplio ahí, que va a venir con nosotros la semana que viene, este chico de Sumemos, Moreira. En fin, son los políticos de futuro, todos los partidos, pero sobre todo la coalición de izquierda, Frente Amplio, se le viene un recambio generacional importante. Y lo bueno que hay muy buen material, como el edil Juan Pablo Roca, lista 90, Partido Socialista. Y nosotros raudamente nos vamos a la tanda, Fernández.
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10: El lunes decir, bueno, ya estamos tirando los números. Y ya estamos acá, como muestra la colocación acá de esto que nos dio la intendencia, o mirando la ubicación que nos tocó y armando de otra manera. Así que con el vamos arriba a la celeste, le decimos gracias y será hasta mañana, Dios mediante.
11: Enrique, ¿va a estar el lunes?
10: Sí.
11: ¿En vivo?
10: Sí.
11: ¿O mañana no?
10: No, mañana no. Mañana vamos a repetir el programa. Con el amigo Bonini, y usted sí va a estar temprano con los amigos, del Espacio Cristiano, los muchachos ahí del Espacio Cristiano, que religiosamente ese espacio va de 7 a 7:15. Ahora sí, a pasarla bien, gente. Chau.

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9: Son las 4:33 minutos.
10: Temperatura 3 grados. Humedad 97%.
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1: Son las 4:59 minutos.

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0: 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Las 5 de la mañana, 34 minutos.
5: Temperatura 4 grados. Humedad 97%.
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2: Las 6:01.
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Yo soy un gaucho atrasado. Yo nací fuera de tiempo. Tenería que haber nacido poco antes del 800. Y entonces sí que estaría justo, clavado en el medio. Qué bien estaría en tiempo de paz, cruzando el país de tropero. Qué bien estaría en tiempo de guerra, peleando contra el gobierno. Y habría sido soldado del jefe más corullero. Y habría estado en las piedras en aquellos tiempos buenos, que era lindo sulevarse, porque era gringo el gobierno. Y como esto del cantar me viene de muy adentro, y el gustarme las mujeres creo que de mi bisabuelo, de suerte que vienen días que si no canto, reviento. Y si no hubiera ya hembra pa' quererla, me habría muerto. Por tal motivo corijo, y estoy seguro que no erro, que si yo hubiera nacido allá por 1800, además de ser soldado de la patria y ser tropero, tenería que haber sido payador y guitarrero, buen bailarín, gaucho pierna y enamorado sin consuelo. Pero no hay nada que hacer, llegué atrasado en el tiempo, soy un gaucho redotado y acorralado por el progreso, que no me animo a cantar fuerte porque tengo miedo y vergüenza de este canto que sale como huyendo y se candila en las luces y se ahoga en los ruidos del pueblo. Tenería que haber cantado peón de tropa o montonero en la ventana, en las chinas o en el ruido del campamento, mismo que cantan los pájaros cara al cielo, a campo abierto, y entonces fuera el cantar un canto limpio y sereno, canto con anchura de campo y con olores de trébol, canto con filo de facón y con suavidad de culero, canto con sol y con lluvia y con bramido de pampero, con perfumes de arrayán para la china y con cerno y espinas de coronilla para los machos altaneros. Canto pa' cuartear quereres o pa' animar entrever. Canto que truje conmigo y hoy ya no es más que un recuerdo, porque lo truje conmigo, pero se me ahogó en el pueblo.

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8: Las 6 horas, 37 minutos.
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1: Las 7 de la mañana, en la compañía de tu vida, Radio Caster, siempre a tu lado. 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
1: Las 8 horas, 17 minutos.

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7: Las 8 horas, 34 minutos.
8: Temperatura 6 grados. Humedad 82%.

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1: Las 8 horas, 59 minutos. 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
18: Juicio, dice allí en Malaquías 2, 17, dice: el día del juicio se acerca. Habéis hecho cansar a Jehová con vuestras palabras y decís: ¿en qué le hemos cansado? ¿En qué decís: cualquiera que hace mal agrada a Jehová? Y en los tales se complace, o sí, no. ¿Dónde está el Dios de justicia? Es tremendo, ¿no? Dios está hablando directamente a nuestras vidas, a las naciones, a los gobiernos, al mundo entero. Él está golpeando la puerta y diciendo que nos preparemos. Amén. No sabemos el día y la hora, el tiempo.
19: Juicio viene.
18: Pero juicio viene. ¿Por qué viene juicio? ¿Por qué? Porque nosotros hemos provocado muchas veces. Y a veces queremos escapar, a veces queremos huir de las cosas que hemos hecho y no nos arrepentimos. Y Dios está llamando al arrepentimiento. El mundo se tiene que arrepentir. El mundo tiene que volverse a Dios. Pero muchas veces cuando usted le llama y le invita, dicen...
19: Después.
18: Todavía hay trabajar.
19: Tiempo. Todavía hay tiempo.
18: Pero cuando, si viene el Señor en un momento que usted ni se apercibe
19: espera.
18: O no,
19: no espera...
18: No espera, ¿qué pasaría si no está con Cristo? Pero Dios te está llamando. Y usted que está escuchando tiene la oportunidad de arrepentirse, volverse a Dios, reconocer que este es el tiempo de venir a Él. Nosotros allí en la iglesia todos los días martes, jueves y domingo tenemos reuniones. A las 18 horas.
19: 17. Martes,
18: 17 horas los martes y 17 también el horario los jueves. En la iglesia Rocafuerte, allá en Barrio Burto, en calle Luis Menoni, entre Palmera y Avenida Concordia, lo estamos invitando. Mañana tenemos reuniones a las 4:30 de la tarde. Entonces, el llamado a volverse, a venir a Cristo, está hecho. La invitación está hecha. Ahora usted tiene que tomar esa
19: decisión.
18: Esa decisión. Y recordar, y leer la palabra, y entender que Dios le estaba llamando y le dice: el día del juicio se acerca.
19: ¿Y habrá Tremendo. Tiempo para volverse pastor si por ahí
18: sí.
19: estoy, por ejemplo, como dicen muchas veces, ¿no? Ah, yo estoy bien, estoy en la cúspide de mi fe, yo estoy en la cúspide de mi liderazgo, pero pasó algo total. Me levanto y continúo y,
18: no
19: ¿y habrá tiempo de levantarse?
18: No, no hay tiempo de estar perdiendo el tiempo ahora.
19: No.
18: Este es el tiempo de ganar. No era hoy que tiene que venir a la iglesia, es ayer.
19: Dice el apóstol, siempre el dicho que dice, ¿no? No hay tiempo ni para cocer un arroz.
18: Qué tremendo, ¿no? Uh-huh. Y vemos esto pasando a nuestros hermanos ahí en Venezuela, en Japón, en California, por todo lugar. Y la Biblia dice que todo esto va a suceder y que habrá terremoto en distintas lugares. Entonces, ¿qué nos da a entender? Que Cristo está a la puerta y está hablando al mundo entero, ¿no? ¿Y cuánto queremos que nuestros hermanos que están alrededor de nosotros conozcan a Cristo y se vuelvan a Él corriendo? No van a ser decepcionados venir a Cristo, al contrario.
19: No.
18: Van a ser bendecidos, fortalecidos, inspirados a correr, a ganar las almas y a ganar la familia, ¿no?
19: A ganar la familia.
18: ¿La familia qué?
19: Porque muchas veces estamos dentro de la iglesia nosotros, pero nuestra familia está afuera. Y cada uno tiene una familia, cada uno tiene una Jerusalén que ganar.
18: Dice la Biblia, dice que todos no podemos ser cobardes, alguien tiene que levantarse y levantar la mano.
19: Amén.
18: Es decir, yo me levanto corto con esta maldición de ateo, de no creer.
19: De incredulidad.
18: Y cuando usted se levanta, se abre una puerta tan grande de parte de Dios en su vida, en la familia. Aunque el enemigo se va a levantar, pero está atado porque ya perdió la batalla. Pero igual, él insiste en hacerte volver, pero no le des oído al enemigo.
19: Amén.
18: Eva, por darle oído a la serpiente, cayó en la tentación. El diablo se transformó en una serpiente para hablarle a Eva y hacerla creer que el árbol que no debía de comer comió, ¿no? Le dio oído. Cuando nosotros le damos oído al enemigo, hermano, ¿cómo estamos?
19: No es lo que comemos, sino la atención que le damos, demasiada atención a veces lo que viene a hablar, lo que el mundo muestra. Prestamos más atención a lo que se ve y se manifiesta alrededor
18: que
19: en lo que realmente importa e interesa, ¿no? Porque dice que Jesús murió para salvación y para vida eterna, ¿no? Que Él se levantó de entre los muertos para darnos a nosotros esa oportunidad de vida eterna. Pero el mundo la desecha porque no quiere obedecer. El mundo desecha la palabra porque la palabra confronta el pecado que está en cada uno. Entonces la gente no quiere obedecer. No quiere ser confrontado, no quiere despojarse del pecado. Y ahí vienen las consecuencias. Amén. Gloria al Señor. Veíamos como aquellos hermanos allá, aquellas personas, porque dice, no todos son hermanos porque no todos son hijos. Como aquella creación allí en Venezuela saltaba y daba voces gritando y adorando una imagen y tremendo, porque la canción que estaban cantando minutos antes que temblara la tierra, dice que la canción decía que tiemble, la tierra tiembla. Y la tierra tembló y sepultó a montones de personas. ¡Qué tremendo! La manifestación del diablo descaradamente, amén, pero vos estabas mirando el mundial. Como la manifestación del diablo ahí en pleno mundial, los hechiceros haciendo sus cosas frente a las cámaras. Algo, una manifestación tan descarada del enemigo y la gente cree que puede meterle el dedo en los ojos de Dios y que va a quedar porque sí nomás. Si a su pueblo el Señor corrigió, ¿se acuerda cuando se levantó en rebelión Coré en el desierto?
20: Amén.
19: Y dice, abrió la tierra el Señor y los tragó a todos aquellos que se habían levantado en contra. Envió fuego que consumió. Y la gente cree que puede meterle el dedo en el ojo de Dios y que como Jesús murió y como ya es tiempo de gracia, tienen tiempo de que Dios les perdone con semejantes aberraciones, semejante manifestación de apostasía, semejante manifestación, ¿cómo que se llama? De blasfemia, ¿no? Y los juicios vienen, como dice, porque Dios es amor y por eso le envió a su Hijo, pero el mundo desecha al Hijo. Amén. Pero, como dice la palabra, Él es amor, pero también es fuego consumidor. También es fuego consumidor. Usted a su Hijo lo ama por sobre todas las cosas, pero su hijo se porta mal y la irremediablemente tiene, si usted lo ama, lo va a corregir.
18: Amén.
19: Lo va a pasar por el cinto, por la chancleta, más vale que sí. Amén. Dios es lo mismo, Él nos ama y la palabra de Dios lo dice, que Dios al que ama castiga como un padre corrige a su hijo. Amén. Gloria a Dios. Pisoteamos la sangre del Señor o pisotean la sangre del Señor a como dé lugar y como se les antoja. Pero sí quieren vivir en bendición.
18: Amén.
19: Gloria a Dios. Dice Sonia Barbosa, buen día, la paz del Señor para todo. Dios bendiga. Griselda dice amén, amén. Dios bendiga muy ricamente, dice Sonia. Amén. Celia Perdomo dice buen día, Dios les bendiga. Quise qué lindo escucharlos. Te esperamos mañana en la iglesia. Amén, gloria a Dios. Compartido en grupos, dice la Gris. Amén, gloria a Dios. Amén.
18: Saludamos a la hermana
19: Juli. En Rincón de Valentín.
18: Ahí sí.
19: Hermana Carmen.
20: Quiero compartir una palabrita acá, que no es solo para usted.
19: Palabra, Carmen.
20: Palabra del Señor.
19: Palabrita, no, porque palabrita la sé. Chiquita. Palabra de Dios.
20: Bueno, vamos a compartir acá en San Lucas 17:11. Amén. Dice así, los 10 leprosos son limpiados. 10 leprosos. Y ahí estaba yo precisando, pidiendo auxilio al Señor. Amén.
19: Aleluya.
20: Dice, yendo Jesús a Jerusalén, pasaba entre Samaria y Galilea, y al entrar en una aldea, le salieron al encuentro 10 hombres leprosos, los cuales se pararon de lejos y alzaron la voz, diciendo, Jesús, Maestro, ten misericordia de nosotros. Cuando él los vio, le dijo, id, mostraos a los sacerdotes, y aconteció que mientras iban, fueron limpiados. Entonces uno de ellos, viendo que había sido sanado, volvió glorificando a Dios a gran voz, y se postró rostro en tierra a sus pies, dándole gracias, y este era samaritano. Respondiendo Jesús y dijo, ¿no son 10 los que fueron limpiados? ¿Y los 9 dónde están? No hubo quien volviera y dijera y diese gloria a Dios, sino este extranjero. Y le dijo, levántate, vete, tu fe te ha salvado. Incluyéndome a mí, estaba allí clamando, pidiendo salvación, pidiendo una guía, pidiendo una orientación allí de Dios. ¿Está? Fui a los pies de Cristo. Cristo me restauró, me salvó, me sanó mi llaga, sacó mis heridas. Sacó todo lo que no me servía, me limpió de los pies a de la cabeza a los pies y me retiré. Me fui al mundo a llenarme de vuelta de todas esas cosas que no debemos de que no queremos que se nos pegue, ¿verdad? Pero a veces nos gusta lo dulce, ¿verdad? Que se nos pegue de vuelta. Total, Señor es grande, misericordioso. Yo voy, el Señor me vuelve a perdonar. Y que solo con mirarlos Jesús lo sanó, ¿verdad? Ya sabía que era lo que tenían, los limpió, los sanó, los restauró. Pero dijeron, bueno, ya me sanó, ahora me voy de vuelta. Voy a seguir mi farra, voy a seguir al mundo. Me voy a disfrutar de la vida. Total, hay tiempo, soy joven. Me voy a tomar al baile, a las carreras, todo lo que se llama cosas del mundo. Bueno, me voy. Total, ya estoy sano. Pero solo uno fue el que... Y que ni era de ahí, era un samaritano que fue a agradecerle al Señor. Y así somos nosotros, hermanos. Somos restaurados, nuestro hogar es restaurado, nuestros hijos somos sanados. Pedimos oración a la hermana, al hermano, al pastor, a cualquier hora, llama desesperadamente. Oren por mí, se sanan y les dan vuelta la espalda. Pero no nosotros, a nosotros no importa. Usted le da la vuelta a la espalda a Dios, se burla. Y el Señor al Señor no se le puede burlar, ¿verdad? El Señor es... Es paz y amor, como decía la pastora, pero también es fuego consumidor. El Señor te llama con amor, te llama, te golpea la puerta, quiere entrar contigo, quiere cenar contigo, quiere vivir contigo en tu hogar, en tu casa. Y bueno, le abrís la puerta. porque estás, no querés tener responsabilidad, de verdad. Porque estando en los caminos del Señor, tenés que ser serio, decir sí o no. O sigo o me quedo. O voy o no voy nada. Las cosas del Señor son así. No es que yo voy si me da la reverenda gana. No. El Señor es sí o no. Y es hoy, no mañana. El Señor te trae con amor o a veces con dolor. Porque yo estaba comentando los otros días a una persona que quiere ir a la iglesia, que está mal, que está enferma, supuestamente está enferma. Y ya tuvo oportunidades. El Señor ya la ha llamado. Y yo le dije, bueno, si no venís a los pies de Cristo con amor, vas a venir con dolor. Y a mí no me chille, chillale al Señor. A nosotros no, porque nosotros somos humanos. Te perdonamos, todo bien, pero el Señor no sé cómo lo va a obrar. El Señor te va a poner a prueba y te va a poner a lustrar, como siempre están diciendo el pastor en la iglesia, te va como el oro, ¿vio? Que hay que pasarlo por proceso. Bueno, no es que vos vayas y ya vas a pasar al frente, no, Señor. Primero tenés que ser aprobado por el Señor, no por el pastor, por el Señor. Entonces, no debemos de ser así como estos 10 leprosos, que se burlaron de Jesús, se burlaron de Él, se burlaron porque le pidieron ayuda. El Señor los limpió, estaban leprosos, los limpió de la cabeza a los pies y se fueron al mundo de vuelta. Y nosotros no debemos de ser así, hermanos. Tenemos que ser agradecidos cada día, cada hora, cada momento que nos levantamos, que abrimos nuestros ojos y decir, Señor, gracias por este día. Aunque no tengas una galleta dura y un café negro, no importa, el Señor te proveerá. Porque si Él te da el café negro y la galleta, tenés que estar agradecido. Porque Él sabe cuándo te va a dar las cosas, ¿verdad? No seamos como estos 10 leprosos, que solo uno volvió, solo uno y no era de ahí. ¿Cuántas veces vienen gente de afuera a agradecerle al Señor? Y los que estamos ahí, los hijos de la casa, se hacen los sordos. No ven, no escuchan, nada. Se hacen los sordos. ¿Por qué? Porque dicen, no, este loco que me va a estar hablando si él era igual. Entonces no. Pero no, ellos no son locos, ellos están locos por el Señor, hablando la verdad, hablando la palabra del Señor, ¿verdad? Que nos ayuda, nos levanta, nos restaura. Y a veces dice, la palabra fuerte, no importa. Si usted está mal, usted se va a dar cuenta, usted se va a liberar de eso que estaba con opresión ahí, lo estaba molestando, no lo dejaba avanzar. Amén. En el nombre poderoso de Jesús, en esta mañana yo le traje esta palabra para que usted ponga a pensar cuántas veces usted fue allí a la casa del Señor, a buscar del Señor, se restauró, se sanó, tantas cosas, ¿verdad? Usted salió y lo llamaron para un trabajo y después se olvida del Señor. Y después quiere que el Señor lo vuelva a ayudar. Está como Saúl. Pide y pide y pide, pero el Señor se hace el sordo. ¿Por qué? Porque ya le dio la oportunidad y usted se fue para el mundo. Entonces ahora tiene que hacer un arrepentimiento genuino, no de boca para afuera, de corazón. Amén. Y agarrar las cosas del Señor, pero en serio, no juegue con las cosas de Dios. Porque un padre cuando se enoja, usted sabe lo que le pasa, ¿verdad? Así que debemos de ser obedientes y hacer caso a las cosas del Señor. Amén.
19: Que el Amén. Señor bendiga. Gloria a Dios, tremendo. Haga caso.
0: Amén.
19: Amén. Dice Susana Barbosa, Dios bendiga grandemente, llene de gozo, amor y prosperidad, cariños a todos los hermanos, los amamos. Dice, bendiciones, Susana, a toda la gente en campo de todo. Amén. Dios les bendiga grandemente. Amén, Dios, amén. Dice Sonia, Griselda, que están ahí a atentas, amén, gloria a Dios. ¿Tenemos una alabanza, Seba? Gloria a Dios. Oh, gloria a Jesús.

fiel. Amén, gloria a Dios. Saludamos a Cristian Roy en Tampa, Florida, Estados Unidos. Dios le bendiga grande y poderosamente. Amén. Y quiero compartirle una palabra. Amén. Gloria a Dios. Ahora me tocó. Gloria a Dios. Aleluya. Y está allí en el Apocalipsis 3, versículo 7. Mensaje dice a Filadelfia. Aquí en el Apocalipsis, empezando aquí en el 2, están los mensajes a la iglesia en aquel tiempo, ¿verdad? Pero habla la iglesia en este tiempo hoy. Porque si bien acá habla siete iglesias diferentes, amén. Y a cada una estaba viviendo en aquel tiempo una situación diferente. Pero ¿qué pasa? La iglesia hoy vive esas siete situaciones diferentes en una sola. Amén. Y el Señor dice, yo conozco tus obras. Aleluya. A las siete iglesias el Señor le dice, yo conozco tus obras. El Señor nos dice hoy, yo conozco tus obras. Qué tremendo, hermano. El Señor dice que nada hay oculto para Él bajo el sol. Nada hay oculto, dice, que no haya de salir a luz. Nada hay oculto que el Señor no tenga el control, porque dice, si allá en los cielos está Él, aquí en la tierra, en los confines de la tierra, Él tiene el control. Imagínense si tendrá control que sujeta el mar con arena. Amén. Dice, en las profundidades de los mares, allí también está Él. A las puertas del Hades está Él. Qué tremendo, ¿verdad? ¿Cómo podemos ocultarle algo al Señor? ¿O cómo podemos hacer algo en contra de sus estatutos y darnos por inocente? Y el Señor dice que Él no da por inocente al culpable. Y a mí varias veces me han dicho, tenés que hablar del amor de Dios porque Dios es amor. Y bueno, y es por amor que el Señor dejó estas advertencias. Amén. Es por amor que el Señor nos apercibe, es por amor que el Señor nos habla fuerte para que nosotros entendamos de una vez y por todas de que Él es el Rey soberano sobre todas las cosas. Y que cada una de nuestras actitudes, ya sea para bien o para mal, tiene una consecuencia. Que nada pasa desapercibido para Dios. Que nada pasa porque sí para Dios. Todo tiene un plan, todo tiene un propósito. Amén. Gloria a Dios. Y la palabra de Dios dice aquí, como dije en Apocalipsis 3, versículo 7. Dice, escribe el ángel de la iglesia en Filadelfia. Esto dice el santo, el verdadero, el que tiene la llave de David. El que abre y ninguno cierra. Y cierra y ninguno abre. ¡Wow! Tremendo. Dice, yo conozco tus obras, dice. He aquí, he puesto delante de ti, dice el Señor, una puerta abierta, una oportunidad, una salida, una puerta abierta, dice, la cual nadie puede cerrar, solamente Él. Amén. ¿Se acuerda cuando Noé estaba en el arca, dice, y llamaba a la gente a entrar, y llamaba a la gente a entrar, y la gente estaba como está hoy, jugando al fútbol, dándose en casamiento, en la diversión, en las cosas de este mundo, en todo lo que es, en todo lo que pueda imaginarse? Amén. Gloria a Dios. Y allí estaba, y dice que Noé llamaba, y Noé armaba el arca, y Noé llamaba. Y algunos venían, y otros se iban, como en este tiempo. Unos van a la iglesia un tiempo, se vuelven, unos reciben lo que buscan y se van. Otros porque no recibieron ya, para ayer se fueron también. Amén. Gloria a Dios. Pero dice que llegó un día que aquella puerta se cerró. Y nadie la pudo abrir, ni siquiera Noé, que estaba dentro del arca. Porque Dios selló la puerta de tal manera que nada entraba y nada salía.
y la puerta que el Señor abrió para nosotros ya está inclinada. Ya está inclinada. Ya está. No sé si entramos de canto, como digo. Eso no canta infla, ¿no? Dice así. Gloria a Dios. Dice porque aunque tienes poca fuerza y no habla una persona en lo individual, está hablando a la iglesia, que somos el conjunto de personas que buscamos de Dios, que nos decimos hijos de Dios, que nos llamamos hijos de Dios. Está hablándonos a nosotros, como líderes, como siervos. Amén. Que tenemos que mostrarle al pueblo que está al cuidado nuestro el camino a esa salvación. El camino a esa puerta que se está cerrando. Amén. Gloria a Dios. Y dice así, porque aunque tienes poca fuerza, has guardado mi palabra y no has negado mi nombre. Amén. Aunque con poca fuerza, aunque debilucho muchas veces en la fe, pero aún así, por contienda, por envidia, por lo que sea, aún así, seguimos predicando el Evangelio. Amén. Gloria a Dios. Y por amor, obviamente, a las almas que se predica la palabra. Amén. Gloria a Dios. Y allí en el 10 dice, ¿por cuánto has guardado la palabra de mí? Paciencia, yo también te guardaré, dice el Señor. Porque, ¿qué pasa? Dice así en el 9, dice, yo entrego de las sinagogas de Satanás a los que se dicen ser judíos y no lo son, sino que mantienen, que mienten. He aquí, yo haré que vengan y se postren a tus pies y reconozcan que yo te he amado. Dice Dios a la iglesia, no le dice al hombre ni le dice a la mujer. Van a venir a buscar de Dios, van a venir a la casa, van a venir a la iglesia. ¿Por qué? Porque Dios va a traerlos hincados delante de Él. Amén. Rogando por esa oportunidad. Amén. Que muchas veces desechan. Que muchas veces la dejan pasar por alto. Amén. Gloria a Dios. Dice, por cuanto has guardado la palabra de mi paciencia, yo también te guardaré. Vio que hay promesas. Amén. Gloria a Dios. Dice, de la hora de la prueba que ha de venir. Y mira lo que dice acá. Yo te guardaré, dice, de la hora de la prueba que ha de venir sobre tu casa, sobre tu vida, no, sobre todo el mundo. Y mire cómo está el mundo. Como digo siempre, cayéndose de a pedacitos. La tierra comiéndose lo que está sobre ella. Amén. Gloria a Dios. Aleluya. Dice que ha de venir sobre todo el mundo, sobre el mundo entero, para probar. Wow. Para probar a los que moran sobre la tierra. Ajústese el cinturón. Porque va a venir la prueba sobre la tierra. ¿Y cómo estamos parados nosotros como siervos de Dios, como hijos de Dios, como iglesia en la tierra? ¿Está su antorcha encendida, hermana Carmen? Amén. Resplandece como lumbrera en medio de las tinieblas. Yo leía los otros días una palabra que dice, he aquí tinieblas cubrirán la tierra y oscuridad a las naciones. Mas sobre ti amanecerá Jehová y la gloria de Jehová se verá. Amanecerá sobre ti. Tremendo, ¿verdad? Gloria al Señor. Dice, para probar a los que moran sobre la tierra. He aquí, dice el Señor, yo vengo pronto. Retén lo que tienes. Atesorá lo que tenés. Porque acá también hay una parte en la palabra de Dios que dice que va a venir un tiempo donde correrán en busca de la palabra y la palabra ya no está.
correrán en busca del Espíritu Santo, y el Espíritu Santo ya no va a estar porque el Señor ya habrá levantado su iglesia. Amén. Gloria a Dios. Y dice, correrán de mar a mar y no hallarán. Qué tremenda, ¿no? Retené, dice, he aquí yo vengo pronto, retén lo que tienes, para que ninguno tome tu corona. Dice que el Señor, no somos imprescindibles nosotros en la obra del Señor. O sea, no somos, que si vos no haces lo que el Señor te mandó a hacer, si vos no querés hacer, está bien, no lo hagas. Pero el Señor va a levantar otro que sí lo va a hacer. Y ese otro será el que tome tu corona si no te pones en la brecha. Ese otro va a ser el que tome tu lugar allá en las moradas celestiales. Amén. Gloria a Dios. Dice, para que ninguno tome tu corona. Al que venciere, yo le haré columna en el templo de mi Dios. Y nunca más saldrá de allí. Al que venciere, va a ser luchado, va a ser tremendo. Pero el que permaneciere, dice. Amén. Está hablando de que no va a ser fácil. Que no está siendo fácil para la iglesia hoy día. Pero tenemos a un Dios poderoso. Tenemos al Dios de los ejércitos de nuestro lado. Dice que el criado de Eliseo miraba, dice, y no veía, y veía un ejército que lo rodeaba.

0: está sobre cada uno de aquellos que se levanta en fe y pelea y persiste y resiste y persevera. A pesar de la lucha, a pesar de la prueba, a pesar del problema, a pesar de la situación. Porque dijo el Señor Jesús, en este mundo tendréis aflicciones. Pero dice, confiad porque yo he vencido al mundo. Amén. Gloria a Dios. Dice, el, al que venciere yo le haré columna en el templo de mi Dios y nunca más saldrá de allí. Y escribe sobre él, escribiré sobre él, dice, el nombre de Dios, de mi Dios, y el nombre de la ciudad de mi Dios, la nueva Jerusalén, la cual desciende del cielo de mi Dios, y mi nombre nuevo, dice. El que tiene oídos para oír, oiga lo que el Espíritu dice a las iglesias. Amén. Y las iglesias, ¿quiénes son? Somos nosotros. Porque somos, ¿qué? Templo del Espíritu Santo de Dios. Amén. Que el Señor les bendiga con esta palabra. Hay una puerta. El Señor puso una puerta abierta delante de nosotros. Amén. Gloria a Dios. Una puerta que nadie la puede cerrar sino solamente Él. Y por esa puerta procuremos entrar. Porque dice que ancho y espacioso es el camino que te lleva a la perdición. Pero estrecha y angosto es el camino que te lleva a la vida eterna. Y pocos lo hallan. Y qué tremendo, porque muchos llegan a la puerta y en la puerta caen y no alcanzan a entrar. Amén. Es triste, es doloroso, pero es realidad. Es una realidad. Quedan en la puerta, ¿por qué? Porque no se animan a levantarse y a poner por obra la palabra, porque no quieren obedecer, porque no quieren ser confrontados y despojados del pecado. No quieren arrepentirse. Y el Juan el Bautista decía, arrepentíos, arrepentíos, generación de víboras, porque el Señor, el reino de los cielos se ha acercado. Así dice la palabra de Dios. Amén. Gloria a Dios. Allí está el pastor Dogomar. Dice, bendiciones, queridos pastores. Dios les bendiga. Pastor Dogomar, seguramente el pastor Anneli ya está preparando todo para recibir a los apóstoles, a la familia apostólica.
1: Hoy está dice, de fiesta.
0: Sonia Barbosa dice, ¿habrá fe? Dijo el Señor, cuando venga. Tremendo, Sonia. ¿Habrá fe?
1: Dice, hay que activar la fe.
0: Mi hermana Gladys, allí, mi cuñada, dice, gloria a Dios, tremenda palabra, bendiciones a todos, amén.
1: Amén, gloria a Dios, qué bueno que es el Señor, amén. Vamos a ir a otra alabanza, en el nombre de Jesús.
0: Amén, ¿tenemos otra alabanza?
1: Gloria a Dios, qué bueno que es el Señor, amén. Amén. Bendiciendo a todos nuestros hermanos que están allí del otro lado, amén. Toda la bendición para ellos.

0: nos vamos a gozar y la gente chinta Cuarembó esta noche se van a gozar allí en la presencia del Señor, amén. Gloria a Dios, van a tener un fin de semana poderoso allí por Tacuarembó, ¿verdad, pastor?
1: Sí, recorrida en todas las iglesias allí del Ministerio
0: Visión Uruguay de Fe
1: para Cristo, Visión de Fe, amén, con el apóstol Salvador Martínez. Toda la bendición para ellos y bueno, que sean un tiempo poderoso, un tiempo de renuevo, un tiempo de saltar y levantar bien alto el nombre del Señor, amén.
0: Amén.
1: Qué bueno, y bueno, y ya dando a saber a los hermanos que quizás estén escuchando, que el apóstol ya va a andar por allí, por Tacuarembó. Y en Rivera también esta semana que viene, ¿no?
0: Amén, va toda la gira por esas zonas ahí. Tacuarembó, Rivera, no sé si
1: Artigas. Sigue preparando para septiembre. Septiembre tenemos un encuentro de pastores allí en Rivera, ¿no?
0: Amén, así es.
1: El día no me recuerda.
0: No, todavía no dijo el día.
1: Sí, pero en septiembre va
0: porque
1: a ser.
0: Porque justamente ese gran día. Va a organizar eso hoy.
1: La organización de esos tres días de bendiciones allí en Rivera, que vamos a estar allí con todo, ¿no?
0: Amén.
1: Qué bueno que sea el Señor. Y bueno, recordándole que mañana tenemos reuniones, mañana domingo, en la iglesia Roca Fuerte, allí en Barrio Burton. Y bueno, y la invitación, como dijimos, ya está hecha para usted, quizá. Usted no puede llegar, pero puede comunicarse, le damos el número de teléfono de la radio en esta mañana.
0: Procure llegar.
1: Que es 473-26726, el número de teléfono de la radio.
0: 473-26726.
1: Puede estar llamando, y el número de teléfono también acá es
0: 096-96-9595.
1: Qué bueno que es el Señor, ¿eh?
0: Está bien, ¿no?
1: Puede llamar y comunicarse con los operadores acá y está dejando su mensaje de voz también, dando a saber que está del otro lado escuchando y que Dios está haciendo la obra en su vida. Cuando nosotros ponemos nuestra mente, nuestro corazón en Cristo, comienza a cambiar nuestra vida, amén. Nuestra mente, nuestro pensamiento, nuestro corazón. Pero tenemos que dejar que Él sea el que nos guíe. A veces queremos ser nosotros, ¿no, Carmen? Y muchas veces le erramos. Claro, tenemos que dejar y aprender a escuchar la voz del Señor cuando nos habla a través del Espíritu Santo, amén. Que nos quiere llevar por el mejor camino, pero nosotros a veces queremos ir por el que nosotros parece que ¿qué es mejor?
0: ¿Sí? Porque lo condicionamos a nuestra manera.
1: Claro, ¿qué pasa? El Señor ya conoce todo el tiempo y lo que viene y lo que va a suceder de aquí a un minuto, 10 minutos, de aquí a un año. Y nosotros solo sabemos en este momento que y creemos que va a ser a la manera que nosotros creemos. Pero cuando le creemos a Dios y ponemos por obra la palabra, hermano, se manifiesta un poder tremendo. Cambio. Y viene algo que nosotros no podemos comprar en ningún lado, que es paz. Puede tener toda la plata del mundo, pero si no tiene a Cristo, no tiene paz. Está desesperado, buscando algo, siempre buscando algo. Y ese algo es Jesús. Ese algo que usted todavía no encontró, que busca en distintas cosas de este mundo, es a Cristo. Y cuando usted le encuentra, viene una calma sobre nosotros en el corazón, una paz, como dije, que no se compra en cualquier lado. Que no hay dinero, no hay vehículo, no hay cosas materiales que pueda pagar esa paz que nos da el Señor. Así que te invito, hermano, para mañana domingo estar en la iglesia Roca Fuerte. Calle Luis Menone, entre Palmero y Avenida Concordia. Allí estamos mañana domingo y los martes a las 17 horas y los jueves 17 horas también. Y los domingos 4:30 de la tarde. Allí va a ser un culto tremendo, maravilloso. Van a estar con nosotros nuestros hermanos, compartiendo testimonio, la palabra, alabando el nombre del Señor y recibiendo una palabra que cambiará tu vida. Así
0: amén.
1: Que toda la bendición para nuestros hermanos.
0: Amén, gloria a Dios, gloria a Jesús. Dice el pastor Luis Alberto, vengan, bienvenidos, dice. Escucho.
1: Gana no falta, gana tenemos, pero bueno.
0: No, diga dos veces que haya estado. Amén. Saludamos a al apóstol Salvador Martín, a pastora Nancy, que seguramente están viajando ya. Amén. Gloria a Dios.
1: Y saludamos también a la gente de Constitución, a nuestro hermano
0: Walter
1: y Raquel.
0: A los
1: la
0: hermanos.
1: David.
0: Así
1: en Constitución.
0: En Constitución. También en la iglesia. La casa de Dios es de todo, todo en San Pedro.
1: Manuel
0: Amén.
1: Ferreira,
0: el pastor Manuel Ferreira, pastor Azul, allí,
1: toda la bendición
0: los hermanos
1: para ellos
0: en,
1: allí también,
0: ¿no? En San Pedro. Y también Colonia La Valleja, también saludamos los nuevos hermanos allí que se sumaron.
1: Vamos a hacer una invitación un día de esto al hermano Ferreira para que también esté aquí con nosotros, ¿no?
0: Amén. Gloria a Dios.
1: Compartiendo una palabra a través de la radio, amén.
0: Amén.
1: Que él pueda también anunciar sus días de reuniones allí en San Pedro. Toda la bendición a nuestros hermanos, amén. Porque, ¿qué pasa? Nosotros queremos que todo esto sea de bendición a mucha gente que todavía no conoce a Jesús, amén. Y bueno, entonces saludando a nuestros hermanos. Saludamos a los hermanos allí, los pastores de la de así del lado de Daniel y todos nuestros hermanos.
0: Del grupo de pastores del extremo este.
1: Y a todos los hermanos que están batallando, peleando en Apes también, ¿no?
0: En Apes, el grupo de pastora Perlas de Sabiduría también.
1: Y toda la bendición a nuestros hermanos que están batallando, peleando, luchando.
0: A los pastores en Constitución allí, el pastor Juan, Yuri y la pastora Marisol.
1: Sí.
0: Que también siempre nos acompañan, siempre están ahí.
1: A Julián en Artiga, toda la bendición a nuestro hermano también allí en Artiga, que está por allí por Artiga.
0: Al pastor Jesús Leal, el pastor Rosana en Quebracho.
1: En Quebracho. Son del mismo ministerio, ¿no?
0: Pastor Cristina en Salinas.
1: Ministerio Visión de Fe. Aquilino también, que está por allá por
0: Pando.
1: Por Pando. A Cáceres también.
0: Cáceres. En Pinamar, creo que.
1: Sí, toda la bendición de los que nos acordamos, ¿no? Así que saludando a nuestros hermanos y animando a.
0: Y si alguno nos olvidamos, perdón.
1: Ya hay muchos que no los tenemos.
0: Y bueno, y saludamos también a los hijos de la casa, ¿verdad? Porque allí está. Los que están aquí mirando en
1: Juancito
0: el grupo.
1: Correa también a la familia.
0: Correa,
1: ¿no?
0: A la familia. También allá a los hermanos Bravo, bueno, que hoy van a estar con los niños allí, la escuelita bíblica. Amén, esta tarde allí va a estar la de Mabelita con don Bravo allí con los niños. Amén. Gloria a Dios, allí también, a ver, ¿qué nos faltó? A la hermana Ana, al Norberto también, toda la bendición del Señor. Hoy van a estar aquí, pero no sé, no vinieron. También, amén. Blanca Silvera dice, ¿dónde queda esa iglesia? Queda en Barrio Burton, en calle Luis Menoni, 5253, entre Palmera y Avenida Concordia. Si va en el ómnibus, desde el centro se baja en el semáforo de la Avenida Concordia, Manuel Oribe y Concordia, y hace una cuadra para el lado del sur, una cuadra
1: por Avenida Concordia,
0: y dobla a la derecha.
1: Luis Menoni.
0: Por Luis Menoni.
1: Ahí está la iglesia.
0: Ahí está la iglesia. No tiene como perderse cerquita de la parada de ómnibus, tanto para ir como para volver. Amén.
1: Qué bueno.
0: Y si tiene conducción, esa es la dirección.
1: Quiero saludar también, bueno, como dije, nuestra hermana de allí de Quiroga, que está allí por Quiroga también, el barrio Quiroga. Lina, toda la bendición.
0: Ah, la hermana Lina.
1: Para bendición para ellos. Bueno, que nos está quedando poquitos minutos de estar
0: terminando.
1: Sí,
0: allí está José Luis Castellano, manda un abrazo.
1: Toda bendición. La bendición para él allá también. Que Dios lo proteja.
2: Está siguiendo por Castro TV.
0: ¿Cuál?
2: Wilfredo.
0: Sí. Bendiciones a Wilfredo también. Toda la bendición del Señor. Amén.
1: Amén.
0: A los que nos siguen a través de Caster, del Facebook de Caster, y a los que nos siguen a través de nuestro Facebook y a través de la radio, que nos escuchan en la FM Lourdes, también en Concordia. Saludamos a los hermanos de Concordia.
1: Toda la bendición.
0: De Gualeguaychú, de Colón. Amén. Toda la bendición del Señor. Allí están en Gualeguaychú, está nuestra hermana Marcela.
1: Marcela Pucheta.
0: Marcela Pucheta, el pastor Víctor, que el otro día me mandó una alabanza tremenda, poderosa. La voy a poner en el grupo.
1: Pasado.
0: La voy a poner en el grupo, no la puse en el grupo, la voy a poner en el grupo.
1: Qué bueno.
0: Amén. Gloria a Dios para que ustedes escuchen al hermano pastor. Allá en Belén saludamos al pastor, al hermano, perdón.
1: José Luis.
0: Sí, amén, de los santos.
1: Toda la bendición.
0: Uy.
1: A ver. A nuestros hermanos y bueno, y en la colonia Las Flores también hacía nuestro hermano a Susana, Tironi.
0: A mamá, papá, allí en Laurela, al tío Luis, al tío Selva también, todo, a hermana todo, María de los Santos también, Antonio en Campo de Todo, y bueno, y a todos los hermanos en Campo de Todo.
1: Antonio en Campo de Todo también, toda la bendición.
0: Susana, Didier, amén.
1: Hoy nos
0: vale.
1: Vamos a...
0: Cuello Bordenave dice, buenos días, Dios los bendiga, pastora, Dios le bendiga grande y poderosamente. Amén. Gloria al Señor.
1: Qué bueno. Vamos a orar. ¿Qué les parece? Vamos a bendecir a nuestros hermanos, los que no se han podido comunicar, los que están allí del otro lado, quizás que están en gran bendición, otros que están luchando, ¿no?
0: Amén.
1: Para salir de la tribulación. Y queremos decirle que hay un remedio, que hay un jarabe. Y ese jarabe, el nombre es arrepentimiento. Usted se arrepiente y Dios va a obrar el milagro.
0: Amén.
1: Amén. Así que vamos a orar. Padre que estás en el cielo, en el nombre poderoso de Jesús, en esta mañana, unido en el mismo espíritu con nuestros hermanos aquí y en distintos lugares donde hay un pastor o líder que se une a la oración para bendecir, para declarar que todo aquel que escuche y necesita y pone su mano en el dolor o en la prueba, la mano de Dios estará allí sanando, liberando el cáncer, sanando las heridas del cuerpo, del corazón, ahora en el nombre de Jesús. Donde usted va, en el vehículo, en el camión, en el escritorio, allí, derrama de la paz del Espíritu Santo del Señor que no tiene distancia. Obra milagros allí en aquella mujer.
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0: Pero muy buenos días, un salto al carnaval, gracias Lorenzo, gracias a todo el, usted sabe que me han mandado bastante mensajitos y en la calle me han parado, que se escucha, ¿no? La gente de María del Cerro, siempre firme acá, Gonzalo García, a cantidad de Alnero Chirí, a Pablo, al Marcelo Catela, cantidad de personas que han, después del mensaje, después del programa, perdón, o escuchan la repetición o algo, tan firme, y es lindo cuando te agradecen, cuando te dicen que el programa está bien. Y bueno, ¿usted sabe cuántos programas cumplimos, don San Lorenzo?
1: ¿Y llegamos a los 40?
0: Llegamos a los 40, ya estamos, estamos en la madurez del programa. Programa número 40 de Un Salto al Carnaval, con muchas novedades. No vamos a hablar de fútbol, solamente vamos a hablar del fútbol salteño y del interior, que la radio se puse, está con todas las pilas puestas. Universitario Ferro, este domingo es, ¿no? A las 1:00 p.m, me llamó la atención ese horario. Debe ser por la tele, ¿no? Debe ser por el... Lo deben transmitir por televisión.
1: Sí, por la tele y las temperaturas, ¿no? Está bien la hora, está bien, ¿sí? Me parece, ¿no?
0: Seguro, a las 11 comes algo, preparás el estómago, te preparás y te vas para el estadio. 2:30 está en el estadio, pronto para agarrar un gran partido, va a ser, ¿no? Gran partido.
1: Claro que sí.
0: Hay mucho en juego ese partido, hay mucho en juego, muchos jugadores de muy buen nivel que tenemos, no solamente acá en Salto, porque los dos cuadros tienen de distintos departamentos. Y bueno, nosotros los salteños vamos a disfrutar de un gran partido de lo que va a ser Universitario Ferro en el Estadio Dickinson. En el Estadio Dickinson.
1: Sí, claro.
0: Así que vamos a... Y tenemos todo el equipo, ¿no? Todo el equipo de Caster.
1: Sí, claro.
0: Caster va a ser por FM 94.5, por la 90.9, la radio de FM Impactos, la 740 Radio Tabaré en AM. ¿Qué más querés? A través del streaming de Caster TV. También el otro día lo miré por el streaming. Lo escuché por el streaming. Bien clarita la señal, bien linda. La verdad, felicitaciones a la gente que anda todo en la parte técnica, ¿no? ¿Quién es que Mota es que está en la parte técnica el día de los partidos? O...
1: No, siempre Edgardo.
0: ¿Edgardo? Claro. Edgardo es la parte general. ¿Y acá en mesa quién hace?
1: Acá está Darío Moneta.
0: Darío Moneta, es el productor de un programa de música, el productor de allá del barrio, ¿o es el hijo?
1: No, el hijo.
0: El hijo.
1: Es un muchachito joven.
0: Ah, mirá. Sí, no, sí. Tengo el gusto de conocerlo, es un compañero de nosotros que hace tiempo que andamos acá en la radio. Un saludo grande a Gardo Fagunde, al Seba Bonini que anda acá, a San Lorenzo y a Casteriano que ya siempre le está poniendo las pilas a nuestro programa, a todos los programas que salen al aire, a la gente del deporte también. Casteriano está apostando. A Enrique Hugo, que siempre escucha. Enrique Hugo, capaz en una vueltita si venís, te hacemos una notita acá para darle un poquito de...
1: Enrique Hugo está cerca ahora, vive por acá cerca.
0: Seguro, de más publicidad para la radio. A toda la gente que nos está escuchando, agradecido. Programa número 40 de Un Salto al Carnaval. Tuvimos actividad el otro sábado pasado allá en el Bernasconi, la noche de las campeones. La escuela de samba de Barrio Ceibal y la de Rampla estuvieron haciendo. Y ahora, los primeros días de julio, ya está la gente de escuela de samba... De Escuela de Samba de la Tropi Junior, hace también un 360, que ellos dicen, que es un escenario que lo podés ver de todos lados para que la gente vaya y disfrute. El sábado que viene vamos a traer gente de la Tropi Junior para que nos digan las cosas de todo lo que viene disfrutando. Acá lo tenemos al Negro Chirí, que lo vamos a llamar otra vez. Lo vamos a traer capaz el sábado que viene para ver su obra de arte.
2: Tienen que hablar con mi representante, ¿no?
0: Bueno, sí, pero ya estamos en eso.
2: Vamos a plantear un partido que...
0: Ese Pénero. ¿Sí lo hace?
2: ¿Todo esto?
0: Y sí, Nero, porque tiene las llaves mías también ahí.
2: Bueno, estamos hablando acá. Ahora que no está nadie escuchando...
0: Pues sentate un ratito y ya le damos un poquito de promoción. Dos minutos. Me le habilita acá el morocho acá. San Lorenzo.
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0: Cortita y al pie como la murga. Sábado 4 de julio es el estreno de de su obra de arte.
4: Artaud y las máquinas deseantes presentan Castillo de Agua, experiencia sonora en base a textos de Juancho Martínez. Todo
0: bien.
4: Eso es el título.
0: Sí, señor.
4: Nos van quedando, tenemos completa la función de las 21 a las 22, nos van quedando 4 lugares para las 23.
0: Qué bien, me alegro,
4: sí,
0: me alegro.
4: Me alegro, me alegro. El que quiera ir a escuchar, igual vamos a estar todos los sábados de julio. Porque seguramente la gente está escuchando en este momento y ya te están lloviendo los mensajes.
0: Sí, sí, mira.
4: Queremos ir el sábado que viene, el otro sábado, y queremos entradas a mi celular 099-36-0008.
0: Aparte, si no, filosofía a la gorra es, ¿no? El Facebook.
4: En filosofía cara de perro.
0: A cara de perro.
5: Planteamos bien el partido.
0: Sí,
5: no pude sacarle el potencial a los jugadores.
0: Pero eso parece más de Juancho que el...
4: Es una mezcla
0: de Nero, así que en el Club Chaná.
4: En el Club Chaná, sí. Me van quedando 4 lugares para la función de las 23.
0: Bien.
4: Y después, ya la semana que viene, largamos la venta para la función del 11.
0: Nero, una cosita chiquita, cortita. Es una experiencia sonora con textos, algo tuyo y algo de o principalmente toda la obra
4: de texto de Juancho Martín.
0: Todo el texto de
4: lo mío es la sonorización de
0: bien,
4: eso, ¿no?
0: Y bien.
4: Yo lo recito, digamos, de alguna manera.
0: Bien, bien, bien. Es una linda gente que ya ha estado en la otra experiencia también que tuviste con Marisa,
4: con
0: Marosa y Giorgio, que fue algo parecido a lo que va a pasar ahora con los textos de
4: Marosa
0: y Giorgio. Esta vez es decir todo el título, por favor.
4: La compañía se llama Artaud y las máquinas deseantes.
0: Bien, esa vendría a ser toda la parte técnica
4: que está integrada para esta función con Nico Arce, profe de dibujo y artista plástico, Emilia Siu, estudiante y actriz y dibujante,
0: y mi sobrina,
4: y sobrina suya, y hija mía, hija de
0: sí,
4: Julio,
0: bueno. Sí.
4: Y yo, somos estos tres para esta obra Artaud y las máquinas deseantes, y presentamos el Castillo de Agua.
0: Que la gente se vaya preparada para qué, Nero.
4: Para disfrutar de escuchar algo, porque no estamos acostumbrados, porque incluso en el espectáculo de música, nosotros decimos, vamos a ver a fulano, y no, hay que escucharlo, si es músico, ¿no? Para lo que hay que ver a veces.
0: Seguro.
4: ¿No? Entonces, esto es, se sientan, le vendamos los ojos, van a estar cómodamente sentados, y ya, tienen que disfrutar el espectáculo escuchando, solamente escuchando.
0: Escuchando también, pero disfrutando a su manera el potencial el potencial de la obra de arte, ¿no? Es una obra de arte los poemas de Juancho Martín.
4: El texto, sí, la sonorización, lo que hizo el Nico Arce en la ambientación también, porque recordemos que es en el vestuario de Chaná. El vestuario de Chaná está adaptado para eso, y ahí también hay todo un trabajo plástico que hizo el Nico. Emiliano la Ciudad es un personaje, porque el Castillo de Agua de Juancho Martín está basado en un libro de Santa Teresa de Jesús del siglo XVI.
0: Bien.
4: Y digamos que yo me incorporo en el Juancho Martínez ahí adentro.
0: Bien.
4: La gente no lo va a ver, pero voy a estar incorporado con los ojos en blanco. Y Emilia Siu hace el personaje de Juana Inés de la Cruz, que es una joven que se internó en un monasterio para leer y estudiar, porque en esa época las mujeres no podían leer, estudiar. Entonces no es que se hizo monja por devoción a Dios, sino que se hizo para leer. Y a partir de ahí empezó a escribir, escribió cosas hermosas. Entre ellas una obra que se llama El Castillo Interior.
0: Bien, Nero, vamos a sacar en blanco todo.
4: Pasamos
0: lo que
4: guardamos.
0: Y vendría a ser, quedan 4 lugares para a la hora 23 en el Club Chaná, en calle Herrera.
4: Entre Brasil y 19 de abril.
0: Por el portón se entran.
4: Portón.
0: Y ahí está el vestuario, es grandote el vestuario. Así que la gente se va a poner cómoda, está todo. Va a ser un lugar que no se va a pasar frío. Eso vaya.
4: Va a estar tranquila la gente.
0: Sí,
4: sí, es un lugar tibio, cómodo.
0: Sí, la verdad, va a estar una experiencia linda. Y me alegro de que ya más de 25 personas ya están.
4: Sí, sí, son 12 participantes por función.
0: Bien,
4: siempre,
0: bien.
4: Siempre.
0: Para que la gente vaya y esté cómodo, claro, y disfrute, ¿no? Claro. Yo pienso que si vos vas dispuesta a disfrutar, a escuchar cosas, el detalle por el detalle, ¿no? Porque generalmente cuando nos tapan un sentido, el otro
4: lo están los otros, claro. También hay gente que fue a lo de Marosa y ya dijo que no va a ir porque no le gusta, está bien.
0: Es perfecto.
4: Está perfecto. O sea, la poquita gente que va es muy valiosa porque es gente que realmente se abre, ¿no? A otras cosas así.
0: Sí, porque tampoco no va a haber una obra de teatro ya pronta. Así
4: no,
0: que enero.
4: Claro, claro.
0: Mire, que usted está haciendo más señas y está filmado por todos lados. Así que no ve nadie.
4: Están lloviendo ya los mensajes al celular de Ernesto Laciú. Entradas, ahora nos quedan 4 para las 23. Y ya empezamos a vender para la semana que viene. Todos los sábados.
0: ¿Y por dónde también? ¿Por el Facebook? ¿Por Instagram? ¿A dónde
4: por
0: lo pueden?
4: Por Instagram, por Facebook. Me buscan a mí, al Nico, a Emi.
0: Y al programa también. Y yo le
4: al programa también.
0: Le tiramos.
4: Con tiempo, porque claro, como son 12 lugares.
0: Hay que programar todo. Hay que programar todo. Bueno, así que lo esperamos el sábado. Capaz le pegamos un teléfono para dar 2 minutos, 3, a ver si ya están agotadas, por suerte. Si van a estar agotadas las 3 funciones. Y bueno, y después, en el correr de julio lo vamos tirando acá. Y bueno, nuestro programa a las órdenes, como siempre.
4: Muchas gracias.
0: Bueno, váyase a ensayar allá. Y yo voy a la una, Mauricio. Si no, usted me lleva la llave para casa.
4: Sí, señor.
0: Nos vemos. Es otra opción, ¿no? Otra opción de teatro, de gente que va a escuchar. Es algo que, como el negro. El negro es distinto. Así que bueno, vamos a la gente que puede ir a ver. Está muy lindo, tuve la suerte de estar mirando lo que se va a hacer. Y bueno, ya por suerte le quedan 4 lugares nomás para la tercera función. Hace a las 9, a las 10 y a las 11. Así que bueno, sábado a las 11 de la noche, ya hace una previa, ¿no? De ahí te voy para el baile porque ya medio tarde. Pero por suerte hay gente que le gusta y bueno, programa número 40. Así que, ¿qué le parece si vamos a un temita musical? Lo vamos ubicando, ya el invitado está por llegar. Nos vamos a reír un poco con Gastón Melo, así que lo estamos esperando. Véngase nomás, tranquilito. Y cuando quiera, largamos el tema ahí. El que usted quiera ahí.

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6: Programa número 40 de Un Salto al Carnaval. Sí, señor, programa número 40 en un precioso sábado. Lindo día para estar haciendo novio allí en la costanera de La Manicta, haciendo bien, comiendo una torta frita y después mucho mate. Y bueno, ahora no, porque a las 7, las 8 ya está medio complicado para ser novio en la costanera, pero anda ahí bicicleta de ahí hasta allá, se la lleva en el cuadro como corresponde. Manso. Gastón Melo, buen día, ¿cómo está usted?
7: Bueno, buen día, Laciu, ¿cómo le va?
6: Muy bien.
7: Bien, bien, contento, compartiendo un sábado, como usted dijo allá. Bueno, está lindo, sí, salió el solcito, está lindo para estar
6: en el mollonero.
7: En el mollonero, lagarteando un poco.
6: Seguro, dice, ¿no? Sí, energía. Sí, energía, seguro. Y en vitamina A, ¿no? Para nuestra piel.
7: Ah, claro que sí, para nosotros que tenemos el cutis delicado.
6: Seguro. Y blanco con papel. Gastón, vamos a hablar un poquito de carnaval, hablar un poco de su vida artística y también vamos a hablar tampoco de su medio de comunicación con su padre. A una persona que la pienso. La primera vez que viene acá, ¿no, Gastón Melo? La primera vez que le hago una nota, porque sí. O no, o ya en la otra radio le hice nota.
7: No, fue la primera vez que estamos compartiendo y para nosotros estamos debutando con este programa.
6: Sí, sí, señor.
7: Con la CIU.
6: Sí, señor.
7: Así que estábamos. El primero de muchos, ¿no?
6: Sí,
7: arriba, bueno, programa 40, así que.
6: Programa número 40.
7: Y vamos 80, una vez. Que está de vuelta.
6: Y seguro, vamos una vez por semana, así que te imaginas que hace como un año y pico que ya estamos. Pero aparte. Haciendo ya, usted sabe cómo lo catalogo yo a este programa, es un carnaval todo el año, ¿no? Porque viste que a veces
7: claro que sí.
6: No es solamente en la zafra de carnaval, sino los conjuntos acá de Salto, y vos lo sabés bien, se preparan durante todo el año, ya empezaron las murgas, algunas murgas empezaron a ensayar, otras están en la parte del armado del espectáculo. Las comparsas a Lugola no paran nunca, todos salen todos los sábados, domingos salen todo el año bueno, en estos días anteayer el jueves, allá en Tronar del Norte estaban ensayando.
7: Tronar del Norte, bueno, también sí. Hay una escuela de samba nueva también,
6: la del Cerro, que son primas hermanas.
7: Sí, están ahí y bueno, y también se están preparando todo. Este carnaval.
6: El sábado pasado hubo un espectáculo de La Noche de las Campeonas en el Bernasconi.
7: También.
6: El sábado 4 de julio hay un espectáculo de La Tropi Junior.
7: 360.
6: Que está José Loay, que lo vamos a traer capaz para que
7: no. Debe salir un hombre debutante también en carnaval.
6: Sí. Aparte debutante, ¿no? Y aparte le gusta hacer, y él es el encargado de hacer todo. Y bueno, lo tenemos acá, aparte de que está poniendo la taca tasca.
7: Sí, hay que aprovechar.
6: Y bueno, tenemos que traerlo acá para ver todo. Pero viste, Gastón, que carnaval no, como en los viejos tiempos, que se ensayaba dos meses antes de arrancar el año y se hacía eso. Ahora hace muchos años que están, hace meses, ¿no, Gastón?
7: Sí, yo pienso que esto va también con la evolución del carnaval y que todo esto, a veces el consumismo de en el rubro nuestro, que es la murga de las murgas de Montevideo, es como que no era juntarse y cantar. Ahora ya es todo más técnico, me parece, ¿no? Es como que las cosas se quieren armar mejor. No quiere decir de que con poco tiempo haga las cosas mal, pero a veces el rodaje, digo, el empaste y todas esas cosas, lo que lleva la murga, hay que laburarlo con tiempo. Bueno, lo mismo las escuelas de samba y las agrupaciones lubola también llevan su tiempo para elaborar todo. Si en una murga que son 17 personas es complicado, imagínense unas 300, 400 personas, vestir y armar todo, ¿no? Toda esa logística, digo, pienso yo que lleva su tiempo, pero es algo que le gusta. Yo pienso que el que le gusta lo hace con gusto. Obviamente que en esta etapa son bravos para
6: juntar. Sí. Pero vos sabés, Gastón, no es por ser muy egocéntrico, pero te digo, más o menos en octubre del año pasado, uno que anda en el carnaval y todo, sabía que íbamos a tener un buen carnaval. Y a mi criterio, y vos cuando viste más cerca de todas las agrupaciones, este carnaval tuvimos un muy buen carnaval. ¿Vos cómo lo viste?
7: Sí, yo creo que sí. Y como tiene que ser, pienso yo, de que más allá de colores políticos, tiene que ser una fiesta popular que esté instalada.
6: De acuerdo.
7: Y gobierno que esté de turno también tiene que amalgamarse a esta evolución artística que hay, ¿no? Y pienso yo que a veces, con plata o sin plata, sino aparte toda la parte de para edilicia, para formar el carnaval, lo que es desfile, de
6: logística,
7: sambo y toda la logística, hay que apoyar. Y a veces uno solo a pulmón es bravo, es un apoyo más que nada para justamente organizar todo lo que es la avenida, organizar la parte de Parque Arriague, las murgas. Digo, fue lindo, fue positivo. Creo yo que la gente, la mayoría de los artistas estuvieron contentos, disfrutaron.
6: Sí, señor.
7: Porque esto más que nada es por pasión, no es por rédito propio,
6: económico.
7: No, que solo sí, nos terminamos carnaval y si comemos un asado, tiramos cuete, dijo.
6: Sí, ni me hablé de asado casi.
7: ¿Hace cuánto no come asado?
6: Cuando me mordí la lengua, dijo.
7: Cuando me mordí la lengua.
6: Gastón, uno que anduvo en la vuelta y vio lo porque vos, al tener tu programa y el programa de tu padre, también anduvieron en el meollo de cada conjunto, haciendo nota y sabiendo más o menos la realidad de todo. Lo que se ve, y se ve la competencia buena que hay y el buen nivel que tenemos, aparte de los ensayos, el valor económico, ¿no? Hay mucho dinero en juego, ¿no? Que por suerte cada vez va a ser. Y a nosotros pensar que cuestionamos cuando se quiso cobrar una entrada de 200 pesos, viste que el salteño de por
7: siempre
6: sí.
7: Siempre el salteño, sí, el uruguayo, pero sí, a veces que es medio tacaño, digamos, siempre, no voy a pagar 200 pesos por esto.
6: Sí.
7: Y siempre, a veces, menospreciando el trabajo.
6: Ah, ¿no? Ahí va.
7: Porque siempre, no, porque esto es tan así, esto es horrible. Siempre dando para allá, a veces capaz que está horrible, pero el sacrificio que hacen para poder lograr. Obviamente que después uno se va evolucionando, ¿no? Y va dándose cuenta, siendo autocrítico.

0: El otro día estuvo con Cabeza Suárez, que están viendo qué murga están ensayando para empezar a buscarle la vuelta también. Y estamos en julio, ¿no? En junio, julio,
1: Sí,
0: primeros
1: se
0: días de
1: empieza a
0: julio.
1: planear todo.
0: Ya estamos en el sexto mes y bueno, pero eso lleva una organización, lleva su tiempo, lleva. Y nosotros a veces no nos damos cuenta, pero uno que anda en esto sabe bien que la escuela de samba. Tienen un despegue lindo, porque para mí encontraron el lugar que en la Costanera Norte
1: Sí, la verdad que sí,
0: y
1: eso
0: las
1: es.
0: gradas, todo eso, el ambiente está muy
1: Sí,
0: bien
1: sí, sí.
0: hecho.
1: Sí, que fueron las que evolucionaron más, que se notó más grande el cambio, digo, las
0: Y
1: agrupaciones de Lugola también, el
0: la
1: trabajo
0: comparsa Lolo viene
1: constante,
0: constante, seguro.
1: constante, constante, constante también, ellos. Y las murgas como que resurgieron este año, como
0: Bien.
1: que volvieron a tener su esplendor, ¿no? Porque estábamos ahí,
0: Yo creo que
1: en
0: las
1: el último lejos.
0: murgas, no, pero vos que venías en el ónibus, ¿no? Uno que es murguero viejo sabe. Cuando vos venías en el ónibus y vos vas a estar en esa bajadita y cuando
1: Ah,
0: estás
1: sí,
0: haciendo
1: relojeas ahí.
0: reojeás que está lleno el
1: Sí,
0: parque,
1: cambia,
0: es como el jugador
1: sí.
0: de fútbol. Vos ves el estadio lleno y te brinda
1: Y le
0: igual.
1: genera esa.
0: Te genera todo eso, pero eso llevó también la organización. Porque vamos. Acá fuimos bien, bien francos, ¿no? En ese tema, de que también ASAC se jugaba mucho con la organización del gobierno, porque si ellos te apoyan con cierta cantidad de dinero, vos tenés que darle un buen espectáculo. Y
1: Claro
0: no te
1: está.
0: pueden dar un montón de plata o adecuado el dinero, y vos le brindes que van 20 personas, ¿entendés?
1: Ah, no, no,
0: Entonces se jugó
1: esa la...
0: mucho, lo dijo acá el presidente ASAC, de que estaban muy conformes en ese tema de que. Ellos lo pedían, lo tenían. Y lo que cambió, que vos también lo sabés, apareció en este carnaval una figura nueva en la organización, que es el productor, que era la productora este año de Giovannoni Contenido, y para mí fue un golazo. Aparte de que fue, para mí la señora, que a ver si la podemos traer, con ganas de aprender. Con ganas de recibir todo, porque hay que estar con los carnavaleros. Mire que tuve
1: Sí,
0: años y hay que tener mucha paciencia. Y
1: es
0: ella
1: complicado.
0: la llevó muy bien, la llevó muy bien. Y se vio el trabajo de ella. Se vio el trabajo en las escuelas de samba, con una noche agotada, con entradas agotadas, con mucha gente. Las comparsas lulas también anduvieron muy bien y las murgas también. Uno evalúa también el trabajo del conjunto, pero también el trabajo de organización, ¿no? Es
1: No,
0: lindo tener todo.
1: claro, eso está esto algo. Es una bola de nieve que, que mientras vayas organizando las cosas y que es positivo, digo, mira, yo te voy a dar una mano, pero vos teneme algo que esté bueno.
0: Seguro.
1: Ah, y las murgas que está, había que ser corajudo también para agarrar las murgas.
0: Bien, bien.
1: Hablando mal y pronto, mirá que
0: Sí.
1: las murgas, digo, nosotros que está, nos gusta más, digo, en lo personal, el género de murga, porque hace años que estamos en ese palo. Pero es bravo, sí, también jugársela por algo. Y la producción, que a veces los murguistas también no. Son medios duros de entender, ¿no? Porque de cómo vamos a vender o privatizar el carnaval o buscarle la vuelta de... Pero a veces está lindo porque la gente organiza, digo, y vos te mentalizás en armar algo bueno, un espectáculo, un buen producto. Está más allá de las diferencias, de los puntajes y todo, pero que sea algo bueno, ¿viste?
0: Aparte de algo bueno, ¿no? Yo lo dije acá y se lo dije a Cabeza. Con Cabeza ahora estamos compartiendo el coro, estamos en el mismo coro.
1: Ah, claro, sí.
0: Entonces yo le dije, Cabeza, dejate de inventos de esos campeonatos del litoral y como el campeonato regional y
1: Sí,
0: campeonato
1: tiene que
0: local.
1: ser
0: Te
1: algo
0: buscale
1: como era,
0: otra vuelta, digo
1: sí.
0: yo, porque ahí es donde fue la última, la única, a mi criterio, se lo dije a él y se lo dije acá,
1: Sí, fue
0: que
1: algo que como
0: falló.
1: que cambió un poco ahí,
0: No estuvo claro eso para mí.
1: siendo el mismo jurado, como que fue la variante ahí.
0: Sí, yo creo que no era. No, no, para mí cerró la forma de jurar, que uno te juro por un lado, te juro por el otro, por eso. Y si cuando vos jurás es un espectáculo solo, que te va a
1: Sí,
0: explicar una.
1: es como
0: Y
1: que
0: bueno, pero para mí, ese es uno de las
1: un
0: cosas que se está
1: detalle.
0: charlando.
1: Sí,
0: Que para
1: obvio.
0: mí está bueno reconocer, a mi criterio, a veces hay que ser responsable cuando uno está atrás del micrófono diciendo todo esto, pero yo se lo digo con mucho respeto y sabiendo de que Cabeza y toda la gente de ASAC. También sabe la autocrítica, porque para mí, cuando vos organizás, tenés que tener autocrítica y decir, bueno, para mí le erramos por acá, le erramos por allá. El espectáculo estuvo muy bien, estuvo todo, pero también las cosas que le erran, hay que decirlas.
1: Sí, hay
0: Por
1: que
0: lo
1: decirla, pero
0: menos
1: sí, claro.
0: la opinión de uno, ¿no? No implica que esté bien o está mal.
1: Sí, no, y aparte me parece que más que nada es como que siendo ese

0: concurso local y regional, es como que darle un poquito más de dinero, por así decirlo, a las murgas locales, porque a veces las murgas que vienen de afuera es como que hacen un concurso general y están como unos escalones más arriba que el carnaval de nosotros, uh-huh. Porque eso ya tiene su continuidad, ya tiene su forma de organizarse, porque ellos no vienen solamente a Casalto, hacen todo el litoral y van a todos los concursos. La mura que ganó ya concursó en varios lugares y ganó en unos cuantos. Así que nosotros acá, las murgas, creo que fue Falta la Papa que estuvo en Paysandú y allá en Fray Bento con la Grandulona, claro, pero era en esa la salida. Y yo pienso que capaz que como que tiraron, vamos a cuidarnos nosotros. Después habría que ver eso con el tiempo, capaz, a mi parecer, después sí, obviamente hacer un regional, pero claro, de las murgas tenemos que tener esa continuidad, porque podemos hacer, ojalá que para este carnaval, de las cinco que fueron el año pasado, de este año en realidad, que continúen.
1: Sí,
0: yo creo que tengo algo, hay cuatro de las cinco, hay cuatro que están ahí en conversación, hay dos que ya arrancaron, hay dos que están ahí que arrancan hoy, otros arrancan la semana que viene, pero ya está, la idea de continuar está.
1: Yo creo, a mi criterio, ¿no? Si vos me apurás en este momento, yo te diría, bueno, si somos cinco, hacemos un campeonato local y pronto, y después las ganadoras de Paysandú, de Salto, de Mercedes, hacían un regional.
0: Sí, puede ser, sí.
1: Y hacía una noche sola y con cierta cantidad de dinero. Yo lo haría así, Ernesto Lasciú, pero como no corto ni pincho, es una opinión que... Porque acá nosotros también, nosotros resaltamos todo el trabajo, porque por eso hacemos programa todo el año.
0: Claro.
1: Gracias a Castellano, gracias a San Lorenzo, al Seba,
0: a toda la producción,
1: y estamos moviéndonos para que todo salga bien en la radio. Pero aparte, ponga ahí, ¿quiere mirarse?
0: Sí, no, estaba recibiendo mensajes de mi papá. Papá, bueno, soltame la mano. Quiero cantar con la murga de mi padre.
1: Bueno, ese es el próximo, es uno de los próximos invitados que vamos
0: a
1: traer.
0: Tiene que venir a visitarlo,
1: sí.
0: Ah, le gusta salir temprano. Le gusta conversar.
2: Buenos días.
0: ¿Cómo le va a usted?
2: Bien. No, justo que me estaba acordando porque a veces, las casualidades de las cosas, o no sé, la vida. A veces cuando el padre futbolista, a veces el hijo sale futbolista o le gusta, a veces otros llegan, otros no. En el caso de usted, que yo me acuerdo de ahí va la bocha, señores, de que venía allá de
1: la Villa Constitución.
2: Cuando estaba la Gran Pegada, cuando estaba todo eso, el Rengo Jaime, todo eso.
0: Claro, claro.
2: De ahí, ahí nace el gusto por la murga.
0: Y de él sí, nosotros la evolución, y todo el acompañamiento fue después, ya había terminado la bocha.
2: El gusto por salir la murga.
1: Cuando era niño.
0: Sí, claro, sí.
2: Veía a tu viejo que estaba en murga,
0: A papá, vos sabés que nunca lo vi en murga. No, a papá no, cuando yo nací ya había terminado toda esa... porque claro, él hizo el último año, fue los duendes parranderos en el 90, creo que fue 89-90, yo ya era nacido, nací en el 88, eso parezco más, pero soy un niño.
2: Pero claro,
0: no, y
2: lo había visto desfilar y...
0: No, papá lo vi en la tele, que siempre lo acompañaba con 10, 11 años a hacer el programa de Carnavaleando, que íbamos a los ensayos, y ahí empezó como a gustarme. Y ahí fue una invitación que surgió de Damián Lancieri, me acuerdo, ya para la 1+1 en el 2005, al carnaval 2005.
2: Sí, claro.
0: Y ahí fue que empezó.
1: Era un niño.
0: Hace 20, 21 años ya que ando en la vuelta, pero parece poco, pero es bastante.
1: Pero aparte del gusto, ¿no? Porque puede ser, ¿no? Miré un pequeño videíto del ensayo de Punto y Coma y lo vi a su niño ensayando.
0: Bueno, eso también es una... Es como que está probando, haciendo sus primeras armas también en el carnaval. Y eso, pienso yo que más allá de los premios, más allá es algo realmente... Uno no se va a poner a llorar arriba del palco, pero tiene que hacer aguantar. Pero uno es medio esterco para llorar. Lloran en silencio, escondido en el baño. Pero tomando el copetín abrazado a una botella de vino. ojalá que se pueda dar y que él vaya, que sienta el gusto siempre también, desde chiquito, él acompañándome en distintas murgas y bueno.
1: Pero él estuvo salió en una murga del liceo.
0: Él salió en una murga del liceo, que lástima que después
1: lo gurizó. Estaba lindo el proyecto ese.
0: Sí, estaba bueno, creo que estaba, Germán, que estaba Germán Figueroa.
1: Estaba
0: arreglando. No me acuerdo el nombre, pero había gurises que también... están dentro del rubro, que siempre estuvieron de la murga y estaban dando una mano y está como que se...
1: Y habían hijos, hijos de Pablo Catela, del Note,
0: el Benja. Que los gurises estaban también, que ya los semilleros. Sí. Y después había otro gurises, y después estaba como que no quisieron seguir. Pero está bueno, ojalá que se pueda dar ese proyecto como era antes, ¿no?
1: Nosotros salimos de una Mura
0: Joven. De Mura Joven. Bueno, sí, ustedes también arrancaron con ese...
1: Con la estudiantina que era, sí, el Nero sí. Víctor Hugo, con Mario San Cristóbal. Pero yo me llamó la atención porque... Yo fui un poco a poco a pocos ensayos y yo tenía a mi hermano que salía en Punta y Coma. Yo le comentaba de cómo Tugurí estaba reenganchado con la murga, que vendía cosas, que estaba activo, que estaba. Y ahora que lo veo ensayando, digo, va, qué bueno que por lo menos esté. Que suba o no suba, pero creo que es un premio que él bien se lo ganó.
0: Claro, ¿no? El año pasado estaba con ganas de salir. Yo quiero cantar, digo. Pero es como que a veces uno tampoco lo quiere dejar regalado, ¿no? Uh-huh. Conociendo todo, digo, tío, me parece capaz que te faltaría un poquito más de entrar en el ruido. Uh-huh. Y él se embaló, después ocupó su lugar, estaba en la parte de utilería, que más o menos tenía toda su forma, porque estaban todos los ensayos prácticamente, sí, ya conocía que las mañas de cada uno, cómo iba, por dónde estaba.
1: Sí.
0: Y bueno, y ahí armó, y está, este año se le dio la posibilidad de poder cantar y bueno.
1: Ahora, Punta y Coma, vamos a hablar dentro de un rato para ir cerrando lo que voy a hacer la nota que tenemos para rato. Qué hora estamos, Lorenzo. Menos 5, vamos, si querés,
3: a las 11
1: hacemos. Bueno, hacemos
0: 5 minutos más. 5 minutos más de hablar de. Así que está lindo. Bueno, estuvimos compartiendo con el Nene Lacío también, con su hermano. Y fue un lindo carnaval, yo.
1: Julito Andrés. Vos sabés que principalmente que eran los 40 años de Punta y Coma.
0: Sí.
1: Al tener 40 años también se armó un cuadro lindo. Lo que pasa es que el gran tema de ahora de los tiempos son los tiempos de ensayar, que cuesta todo, nos cuesta mucho ensayar, porque como te digo, Punta y Coma empezó cuando empezó la semana pasada, empezó ya
0: sí,
1: o esta semana fue.
0: No, la semana pasada, sí.
1: Te digo ya, por lo menos a tirar los primeros tonos,
0: sí, como para ir habiendo calentando los motores.
1: Bueno, después vamos a hablar de toda la gente que ingresó, la gente que se fue, la gente que sigue firme, uh-huh. Porque va a estar en los 41 años de Punta y Coma.
0: Sí, hay como, porque en realidad los 40 creo que son este año, la verdad, como que...
1: Sí, se ensaya de un año para salir en el otro.
0: Claro.
1: La parte oficial vendría a ser 40 años
0: ahora. Sí, el 18 de julio.
1: Sí, 18 de julio. Junto con Falta la Papa.
0: Claro, que hacen los 40 años y bueno, hay todo un... Que ya te vas a enterar.
1: Bien lo tuyo. Sí, cabeza de Sousa sigue.
0: Sousa, sí. Sí.
1: Con todo su clorosio, ¿no?
0: Sí, firme nomás, con toda su simpatía.
1: Una persona que yo aprecio mucho porque. Dejaba de trabajar a veces para venir al programa, porque él siempre está activando.
0: Siempre está dando la vuelta, sí. No, sí. Lo que pasa es que a veces digo. Creo que todos los grupos siempre tienen que tener uno medio ácido. ¿Cómo
1: sí,
0: va?
1: Sí, para parar un poco la pelota, porque conociendo
0: sus gustos ahí, pero bien.
1: Conociendo. Contento. Sí, a veces es una buena persona. Ahora, un trato, vamos a hablar de los 40 años. Vos estuviste más o menos charlando con San Lorenzo del tema de cuando arrancaste, que arrancaste en 1+1, que arrancaste. ¿Con cuántos años ya tenían?
0: 16
1: años.
0: Bueno, Thiago tiene 16, va a cumplir 17 también. Uh-huh. Así que más o menos arrancamos en la misma
1: generación.
0: En la misma fecha.
1: Porque eso viene también de como vos decías, de tu padre, que para mí es una persona, un referente de carnaval, que yo, eso siempre lo digo yo, me hago cargo, porque generalmente se habla, y también mucha gente se habla de Papino, se habla de Rubens, se habla de Rodríguez, y también yo lo vi a la murga de tu padre, la de la Villa Constitución, ahí va la Bocha, que uno ya estaba en ese momento en el tablado de Florida, en la pasarela, yo estaba en la avenida mirando y estaba actuando ahí va la Bocha. Y también era para mí, aparecieron los trajes muy vistosos, bien vestido la murga.
0: Sí, siempre siempre cuenta de que, digo, más allá de que acá era la marcha camión clásica nomás, sí, ¿no? El baile de la tum-tum. Sí, sí. Y eso como que con las capitas, con bailando y todo, como que contagiaron a la gente, hicieron un... un cambio, porque la bocha apareció antes, digo,
1: mucho
0: de,
1: antes,
0: sí. De lo que es Falta la Papa, sí, el despegue, sí, ese de Punticom, Falta la Papa, y bueno, la y todas las murgas que marcaron. Pero el carnaval, claro, empezaba antes con, bueno, con los charoles, la gran pegada, todas esas murgas que marcaron su impronta y su generación. Bueno, después llegó la bocha, que la bocha quedó ahí medio en stand-by, porque como que no sé por qué esas cosas del destino a veces se fue dando, que quedó medio olvidado. Es que mucha gente se acuerda, pero como que no quedó muy reconocida a nivel, digo, que sí, a veces una caricia al alma también no vendría mal.
1: Sí, yo estoy de acuerdo con eso. ¿Sabes por qué? Porque cuando nosotros, que estuvo recién el Negro Chirí, la primera vez que fuimos a mirar un concurso fue en el 86, que nos colamos por allá, por la cerca de, andaba el León ahí cerca, sí, de nosotros. Sí, nosotros
0: era entrar saltando al parque o entrar a la jaula León.
1: Saltando cosas, y bueno, llegamos allá con el Julio Correa, un vecino de ahí del barrio, y miramos los charoles, miramos, y ahí fue que miramos la primera vez en concurso, fue ahí va la bocha.
0: Ahí va.
1: Junto con la República, no me acuerdo bien los nombres, no me acuerdo mucho.
0: Sí, sí, claro.
1: Los pescadores. Los
0: pescadores que cayeron en
1: que desfilaban, ¿no? Me acuerdo, con una red, sí, por Calle Uruguay y así.
0: hay muchas anécdotas ese.
1: Cuando el desfile iba y venía, iba por Calle Uruguay. Cuando volvía, ya no quería hacer más nada.
0: Y no tomaban alcohol.
1: No tomaban alcohol.
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0: Pero es que fue que arrancamos con el programa de Carnavaleando con eso, mi hermana, con mi hermana Natalia.
1: Eso vamos a hablar.
0: Después 2015 salí en Tuya y Mía, que me invitó la gente de Suárez allá, salí en Tuya y Mía.
1: La Murga Joven, que participó en Murga Mayores.
0: Que estamos en Florida también, ensayando en Florida 2005. 2006 vuelve la Che, pero ya con los retazos, ¿cuál retazo de los cielos, de los cielos, por salir, por volver? Pero ya la impronta sí, se desarmó la hilacha. Y bueno, está, es como que para despedirnos, digamos, pero por ahí, quién sabe, después
1: pero la barra. Ese la Murga Che, ¿no? Es un grupo que, a pesar de que arrancaron muchos gurises jóvenes ahí también, parece que la gente que estuvo en Murga Che, esa barra se aprecia un montón, ¿no? Porque se quieren organizar.
0: Un lindo grupo, y digo, varias veces que nos hemos cruzado, digo, en distintas agrupaciones, como que hay otra fraternidad. Obviamente que puede ser el día de mañana que se junte toda la barra pero cada uno tiene su gustito por otros estilos musicales, sí. otros grupos, y bueno, está ahí. Bueno, este año tenemos la suerte de compartir tengo la suerte de compartir un carnaval más con Gustavo. Así, bueno, y después estamos donde quedé en el 2009. No, ya el 2009, 2016 fue que la 2016. Después del 2016 llega la invitación de Franco Rocha para formar parte de la Grandulona. 2017-18 estuve en Murga Grandulona. Que estábamos ahí en círculo. Después del 2019, la Grandulona no salió. Fuimos para Murga La Papa, Falta La Papa, con la gente Figueroa allá. Uh-huh. Tuvimos un año ahí en Ferro. Después del 2020 vuelve la Grandulona. Regresamos. Y bueno, está ahí después. Bueno, después la pandemia. Y a partir del 21 carnaval 21. Pero fueron.
1: Por ahí.
0: Fueron 4 años que estuve de maestro de ceremonia. Ah, no, el 25, seguro. Maestro de ceremonia en el parque. ¿Está? Y después sí, el 26.
1: Punto y coma.
0: Y ahí fue mi recorrido artístico por el carnaval.
1: Sí, tenés un lote de años también, ¿no? Sí. Son un niño, pero tenés un lote de. ¿Tiene ahí punto y coma un poquitito ahí? Si lo tiene Lorenzo, vaya tirándolo un poquitito para escuchar y vamos a hablar de todos los proyectos. Más o menos.

0: Volvió el apunto.
1: Volvió el apunto, celebrando sus 40 años.
0: Pero sí.
1: De sus 40 años salió 39. Sí, señor, no salió el año anterior. Y bueno, cumplió los 40 de empezar a ensayar, ¿no?
0: Claro.
1: Y 40, este carnaval 2027, que salió en el 87, vendría a cumplir sus 40 carnavales. Vendría
0: carnavales,
1: y bueno, 40 carnavales que también la gente apoyó mucho. Yo veo que el proyecto de Punto y Coma, de Falta la Papa, de todas las murgas acá anduvieron muy bien. Volvieron con muchas ganas, mucho trabajo. Se vio las cinco murgas que tuvieron acá, había mucho trabajo, la verdad. Se hizo un lindo carnaval. Lo lindo que estuvo también, que fue competitivo, que estuvo lindo. Y bueno, cuando llega 2026, la invitación, ¿no? O vos ya no, vos no saliste, ¿vos saliste en qué año? ¿Punto y Coma en qué año? ¿Primer año?
0: El año pasado.
1: El año pasado,
0: 2025.
1: 2025 para 2026.
0: Sí, claro.
1: Ahí está. Y lo que... cuando llegue la invitación, un plantel totalmente renovado.
0: Sí, claro. Que me invita es Galleta. Uh-huh. Había una idea de que quería armarlo, bueno, los 40 años de Punto y Coma, no sé qué más. Digo, y bueno, está ahí. Primero como que estaba ahí, que no sabía qué iba a hacer, digo que sí, que no. Y bueno, y después después pasaron cosas y bueno, digo, sí, Galleta, vamos arriba que estoy.
1: Ay, sí. Está en sus cosas, no voy a preguntar.
0: Digo, y bueno, y ahí vamos arriba, digo, sí, cómo no. Salí, pero digo, más allá de las bromas que uno es así. Estaba lindo el proyecto, poder estar, digo, gente, creo que el único que salí, o los únicos, fue bueno, con el Pato y el Diego, que el platillero, Diego Sánchez, y no sé si hay alguno más que yo haya salido. Ah, bueno, el Javi Molina también. Uh-huh. Pero después la mayoría de los eran todos, los conocía, pero no he compartido escenarios con ellos. García, el Cucaracho, bueno, el Nene también, Gerardo. Que estaba también, Joaquín, que ensayamos unos meses ahí con la Papa de ese 2019, que después no salió, pero también y después toda la gurizada, García, el otro García, el comisario, el Ramón, el Mara.
1: Es raro, ¿no? Ese caso, ¿no? Es muy raro. A nosotros nos pasó, te voy a contar una anécdota también, de que un murguero nosotros entró en la policía. Pero te estoy hablando hace como 30 años, sí, no se dejaba, no te dejaban.
0: Claro, claro.
1: O era la murga o era el policía.
0: Sí, sí.
1: Porque el policía antes estaba visto de otra vista. Y ahora Ramón, ¿no?
0: Ramón.
1: También. Pero el carácter de él también no da, ni vos decís, este policía.
0: Sí, policía, sí. Ah, no, se pone el uniforme y cambia, obviamente. Sí, pero en realidad sí. No tiene.
1: Pero aparte,
0: ya como que más o menos el ve la vida de otra manera, pienso yo, de que está, por más que vos te pongas un uniforme, siempre tenés que hacer la misma
1: cosa. Pero aparte la tiene muy clara, ¿no?
0: Sí,
1: muy
0: él sabe, buen
1: compañero,
0: obviamente
1: buen
0: tampoco
1: compañero.
0: Va a permitir que hagan cosas. Ah, no, yo no tengo nada que ver, pero...
1: Sí, sí. Pero no, pero lo que te voy es que Ramón es un tipo hecho porque le ama las murgas, porque si no, no saldría.
0: Ah, no, es muy apasionado.
1: Apasionado.
0: Él siempre dice que él le gustaba antes las murgas, antes de ser policía.
1: Seguro.
0: Después, bueno, obviamente que sí.
1: La profesión
0: de él. La profesión de él, que es el laburo, pero ya está medio como va a terminar ya, porque ya tiene como 20 y pico años también de servicio.
1: ¿Servicio qué? Lo tiene.
0: Sí, que está
1: bien, bien, bien joven.
0: Sí.
1: Después del proyecto de se empieza a ensayar con sus pros y sus contras de un grupo nuevo, ¿no? Porque es un
0: claro
1: grupo
0: sí.
1: nuevo, un grupo que recién arranca, un grupo que me acuerdo de que le costó mucho acoplar las voces. Yo me acuerdo de una peña en Ferro. Pa, esa vez yo le decía a mi hermano, pero que cantaron bien feo, esa vez habían cantado bien feo.
0: ¿Qué? No, pero estaba bravo. Después una peña que hicieron ayer, que hicieron las primeras peñas que fue en Dublín, que la Grandulor organizaba.
1: Sí.
0: ¿Qué? Estaba bravo. No, pasa que claro, había que amalgamar todo, empastar todo. Yo creo que la murga se enderezó, nos dimos cuenta en el mismo concurso de las cosas que estábamos haciendo.
1: Sí, porque diciembre también venía complicada la murga, venía...
0: Sí,
1: yo
0: sí,
1: te
0: sí,
1: diga, claro. No te digo complicada, complicada para el... Eso sí, para el personal que tenía, para los murgueros que tenía, decía, esto tiene que sonar mucho más. Y después fui en enero a un ensayo y estaba, digo, ahora sí,
0: se va agarrando.
1: Se va agarrando.
0: Sí, sí, sí.
1: Porque me acuerdo cuando hicieron la prueba de admisión para ir a Paysandú. Ahí sí. Estaban complicados también.
0: Estábamos ahí con el tema de bueno, el tiempo de letra y todas esas cosas de sacado, y la murga no avanzaba en ese sentido, viste que estábamos medio como Uruguay, medio complicado, pero después como que buscamos la vuelta de que nosotros tampoco queríamos, digo, pasar vergüenza o hacer las cosas mal, digo, vamos a tratar de meternos en las pilas y vamos, porque claro, obviamente que eso es todo un proceso de ir conociendo, porque eran prácticamente la mayoría eran todos nuevos de haber salido juntos, digamos. Seguro. Porque ya tenían todos años de carnaval, varios años de carnaval.
1: No, pero hay
0: que... Sí, creo que el que menos años de carnaval tenía, creo que tenía 15, por así decirlo.
1: Sí,
0: todos tenían su recorrido. Y bueno, y fuimos empastando. Y yo creo que se hizo un lindo...
1: No, se llegó bien. Al concurso de cada santo se llegó muy bien.
0: Bueno, y es que la gente respondió, más allá que era punto, volvió a la punto, la del cerro, y toda esa barra que siempre iba a la punta y coma con su hinchada incondicional, que estos últimos años estaba ahí media quieta, porque claro, es como que la punto ya venía medio tambaleando.
1: Bien.
0: Pero está, pienso yo, digo, viéndolo de afuera, después de estando adentro, digo, obviamente que es distinta la cosa. Hay que meter y vamos arriba, ¿no? Porque viste que eso...
1: Yo creo que mucha de la barra de ustedes se dieron cuenta en la presentación de traje. Lo que era realmente
0: la respuesta
1: de la gente, lo que era punto y coma,
0: sabía el comentario de...
1: Sí, pero había que vivirlo.
0: Había que vivirlo, claro.
1: Y me acuerdo que fue una noche espectacular, de mucha gente, mucho... Y del amor hacia la murga, ¿no? Porque punto y coma lo que tiene, que es como un cuadro de fútbol, ¿no? El amor que le tienen a la murga.
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1: Muchos ensayos antes, muchas actuaciones, mucho eso, que eso ayudó también a ir compaginando todo lo que era letra, lo que era puesta en escena, lo que era esto, lo que era aquello, para sacar un buen espectáculo que se vio reflejado ya en las noches de concurso acá en el Parque Arriague. Pero asimismo, punto y coma, celebró bien sus 40 años, sí, a mi entender,
0: sí.
1: ¿No?
0: Sí, la verdad que sí, digo, la gente, bueno, el más referente, Nero García, estaba muy contento, muy agradecido. Después estaba, bueno, toda la barra de la vieja escuela, digamos, de punto y coma, lo que es el Chino Viera,
1: el Mono,
0: el Mono, toda esa gente está súper agradecida de poder que no se apagó esa llama de punto y coma. Es como de que estas nuevas generaciones, porque prácticamente la mayoría no es la primera vez también que salía en punto y coma. O haya salido allá cada un año sí, después otros no. Pero la mayoría, la primera vez. Que todos llegamos también con... Bueno, punto y coma, que después como que ahí que sí, que no, que no había esa respuesta, era Claudia, la señora de Mara, y Tiago eran los únicos que nos acompañaban desde el vamos, después empezó a llenar de gente, que empezó ahí la familia, pero eran los únicos dos hinchas que teníamos, y bueno, está Fénix que estaba en sus reformas, y nosotros estábamos hallando en el fondo, que a veces en invierno se complicaba un poco más, y bueno, y está... Pero fue todo un desafío para nosotros aguantar. Bueno, nosotros queremos salir y vamos arriba.
1: Sí, Cabeza decía, el mismo Nero García también, que lo estuvimos acá en el programa, que también era un proceso de que la gente nueva se vaya acoplando, que la gente le vaya agarrando, porque no tuvieron años buenos, anteriores no eran unos años buenos de punto y coma,
0: no.
1: Pero asimismo el nombre estaba, y el que hincha es, pero... Llegamos al día de concurso, usted cuando viene en el ómnibus, usted se imagina una cosa, estarían escuchando la radio, porque nosotros tuvimos la suerte de estar en todas las noches, y entonces ya se imaginaban, cuando llegaron al parque y se abrió el telón, uno que hace años anda en la vuelta, es lindo también que te reciban con muchos aplausos, con ver el Parque Arriague lleno.
0: Sí, claro que sí, ¿no? Y te da otra... sí, el nervio, esa ansiedad, esa siempre está, ¿no? Siempre la... Es como que uno la vive, después cuando se abre, yo pienso que cuando dar el inicio, el primer acorde, la primera palabra, la primera frase que sale, que vos la escuchás en el retorno, que... ¡Blah! ¡Opa! Y ahí vamos arriba.
1: Sí, porque y aparte el respaldo, ¿no? El respaldo de la gente, ¿no?
0: Sí, ¿no? Y eso que te da otro plus de poder cantar. Obviamente, a veces puede ser medio contraproducente de que todo sale en la harina de que...
1: De pasar rosca.
0: Y ahí se desparrama todo y vamos arriba, cantando con el corazón. Pero bien, bueno, lo que pasó en el último día de la final, el último día, fue algo que creo que esa ovación... Pero claro, el sentimiento que vos decís de la primera noche... esa ovación que se generó en la gente, digo, como el parque que nosotros hace años que veíamos, el parque estábamos medio...
1: Nosotros fuimos, Gastón, debe. Usted estuvo dentro cuando se vendió 32 entradas, sí. Yo tuve la suerte,
0: estábamos fríos,
1: y bueno, y pero también... Y, nos vinimos con la cabeza gacha de ese día, que uno que ama esto, el que generó Murga, nos vinimos con la cabeza gacha, pero también nos vinimos feliz el día de la final de este año de las agrupaciones, que era impresionante la cantidad de gente, la cantidad de... Y del nivel también que había dentro de las agrupaciones, fuera del departamento y del departamento. Sí, sí. Y bueno, una bajada, una de las mejores bajadas,
0: a mi entender,
1: de Punto y Coma. Y también el respaldo de, que venían... Que siempre Punto y Coma de sus 40 años creo que es un que está el de el pasa en el pasacalle, no, el estandarte de Tapicería Iván,
0: tapicería,
1: que
0: sí, ese
1: tiene estaba... un significado muy importante para la vieja guardia, como se dice, sí. ¿No? Y venía al frente, eso era muy simbólico, pero era muy lindo también, ¿no?
0: Claro, por eso digo que la que dice que a veces, como dice, las generaciones pasan y los hombres quedan, o las instituciones pasan, o digo, las instituciones quedan y los hombres pasan. Bueno, el apunto también, el nombre de Punto y Coma fue pasando cuánta gente estaba. Negro García, que ya. Él está como con el estandarte.
1: Sí.
0: Pero, digo, varias gente y varias generaciones han pasado por Punto y Coma y siempre tienen ese afecto, ese cariño particular por la murga.
1: Gastón, y varias generaciones de hinchada también, ¿no? Varias generaciones que llevan sus hijos, te digo, porque la posta que llevan sus hijos, es una murga que lleva muchos adolescentes, muchos gurises del barrio, la gurizada del barrio, y también la hinchada, los eternos hinchas de Punto y Coma, sí. Pero también se vio reflejado con Falta la Papa, con todo el público que fue a mirar la final, que fue un éxito total. Las otras noches habrían sido muy buenas, pero en la final fue un éxito total, como en sus viejas glorias del Parque Arriague.
0: La cantidad de gente que estaba lindo.
1: Estaba muy lindo el Parque Arriague, también bien cuidado todo. Eso fue, y se hizo, salió segunda a nivel regional y cuarta a nivel local, Punto y Coma creo que fue.
0: Tercera en el local y segunda en el regional.
1: Ahí va.
0: Es como que le ganamos a todas en salto. Perdimos. Porque sí, que esas cosas que hablábamos nosotros, que le ganamos a todos, pero perdimos.
1: Sí.
0: Digo, no ganamos.
1: Jugaron lindo, pero pues
0: jugamos como Uruguay. Como nunca y perdemos como siempre.
1: Jugamos como Uruguay. Gastón, eso lo fue Carnaval 2026. Nivel, pienso, cuando se juntaron toda la barra, que cuando pasaron la raya, ¿qué balance se sacó? Carnaval 2026.
0: El Carnaval 2026 fue obviamente muy positivo, corregir esos errores de la parte de letra, no de letra, porque es bravo para el letrista armar un repertorio, sino buscarle la vuelta de reforzar esa parte ahí, junto, bueno, el año pasado estuvo Galleta y el Javi Urreta, que más o menos tomó la posta de todo, Paolo Saradini se sumó también para dar una mano, yo tiré también un par de líneas ahí como para dar una mano para todo este proyecto, porque siempre Javi y Galleta, ellos terribles letristas, varios años galardonados por mejor letra, pero claro, decía, nos falta el humor.
1: Seguro.
0: Porque ellos querían, no querían mantener, porque decía, era la nueva, ¿no? Pero la nueva fue una cosa, fue su murga, fue macanudo, Punto y Coma es otra cosa, y era otro estilo también, no querían,
1: otro estilo, sí.
0: Ellos no querían llevarla como en estilo la nueva a Punto y Coma, y bueno, yo creo que lo lograron, porque no perdió esa impronta del carnaval, de la risa, de tenerlo a Cucaracho como los mejores cupleteros de este carnaval, había que aprovecharlo.
1: Bien.
0: Gastón Melo, uno de los mejores cupleteros, sí. Había que aprovechar. No, pero viste que claro, había que buscarle la vuelta para que sea algo
1: que brille su protagonista
0: dentro de Punto y Coma. Y yo creo que lo lograron, y bueno, y por este año van a intentar hacer más o menos lo mismo. Se reforzaron en algunas cuerdas.
1: Bueno, ahora hablamos de eso. Ahora hablamos.
0: Y bueno, yo pienso que el balance fue muy positivo del lado del espectáculo y de parte humana, porque a veces también el grupo, vos tenés que tener un buen grupo, digo tenés que tener una cierta picardía, porque a veces los que estamos ahí somos los 17, 18 que cantamos, pero hay otro grupo atrás también que se va sumando, ¿viste? La familia, toda esa
1: La vieja guardia.
0: Esa gente que te aguanta todo el carnaval. Bueno, este año, bueno, Thiago, mi hijo mayor, que es el que se va a dar la suerte de poder estar y hacer sus primeros años en carnaval, sus primeras armas. Y después el otro más chiquito mío, el Bernardino, que está de platillero, porque viste que siempre...
1: Lo vi en videos.
0: Sí.
1: Y lo vi en vivo también.
0: Él está, él ahora que el platillero, viste que los gurises siempre antes estaba, Thiago, que siempre desde chiquito siempre estaba al lado mío cantando. Y el viernes se fue para allá, para el lado de la batería, y quería tocar, y estaba, se tuvo que comprar platillo. Creo que fue el peor regalo que hemos elegido. A veces hay que buscar en la vuelta del platillero toda la tarde. Bla, bla, bla. Pero por suerte va al jardín en la tarde. Pero si no, él toca. Y punticoma, y punticoma, y punticoma. Viste que como que su murga era punticoma.
1: Seguro. Su mundo era punticoma.
0: Punticoma, y punticoma. Dice, falta la papa. El gozo es claro. Y mira, no, pero está, es el murga, vos no sabés. Lo que más decir, punticoma, punticoma, punticoma. Y pasa cantando. Ahora que... Se aflojó un poco, pero los primeros, después que terminó carnaval, eran todos los días punticoma, punticoma, punticoma, ¿no? Hasta asco me daba. Sí.
1: Vamos, si quiere, una pausita. Y yo sé que no estamos en hora, pero le estoy pidiendo una pausita. Así
3: vamos, hacemos. Punticoma y entramos en la pausita.
1: ¡Qué bien! Cada vez más brillante.

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0: Muy bien, muy bien, San Lorenzo. Cada vez mejor, cada vez mejor.
1: Musicalizador, musicalizador. A full, brillante.
0: Brillante, brillante, brillante, la verdad. Muchas gracias, se lo digo acá personalmente.
1: Bien.
0: La verdad, el Seba nos dejó a todo pronto. Castellano no escucha a Estados Unidos.
1: Un saludo grande, estaba disfrutando el mundial, Castellano.
0: Castellano, debe estar bien contento.
1: Bien contento, Castellano. Ya no quiere mirar más nada.
0: Sí, y bueno, ay, como el que nos da una mano grandísima y yo nunca me acuerdo el nombre.
2: Edgardo
0: Fagundes.
1: Edgardo Fagundes.
0: Sí, voy a poner un cartel acá, Edgardo Fagundes. Yo, una persona que aprecio un montón. Y bueno, terminamos de hablar. Bueno. Puticoma 2027. Dígame los que ingresaron nuevos.
1: Ingresan porque son nuevos. Sí. Nuevos en la agrupación, que algunos regresan, ¿no?
0: Sí.
1: A ver. Bueno, en la cuerda de segundo está, bueno, Paco Guillermo Echagüe,
0: el Paco Echagüe.
1: Se va a sumar a la cuerda de segundo. Bueno, Alfredo Salayeta también.
0: Enero Enrique,
1: Alfredo Enrique también, que se va. Gran atrevido, que se va a sumar a la murga. Bueno, después pasamos a las cuerdas de sobreprimo.
0: ¿Y bajo?
1: No, bajo seguimos los tres.
0: Los tres.
1: Sergio Cucaracho Rodríguez, Daniel García y Gastón Melo. Por ahora somos los tres que estamos ahí, los que tenemos mejor resonancia.
0: Y segundo me dijiste, Enero Enrique, el Paco.
1: No, de los que vinieron nuevos, pero después estaba Gerardo.
0: Gerardo
1: Blanco. Joaquín de Sousa.
0: Bien.
1: Que son los que están.
0: Decime todo el cuadro.
1: Después sobre primo está Javi Molina, Gustavo Arzagué, que se suma, se
0: regresa. Vuelve al Carnaval Salteño.
1: Sí, vuelve al Carnaval Salteño y vuelve a Punticoma también.
0: Punticoma.
1: Después tenemos el Mara, en la cuerda de primo, el Claudio Mara.
0: Uh-huh.
1: Está, bueno, Ramón García. El Thiago Melo. Y el Tony
0: Molinari.
1: Por ahora están ahí buscando si se suma algún primo más.
0: Bien.
1: La batería la misma, está el Piki, el Coya y el Diego Sánchez. Así que son. Y bueno, y el que está arreglando director y arreglos corales por el momento va a ser Pablo Aguirre. Que va a estar también.
0: Músico.
1: Regresando al carnaval también, sí. ¿No? Al carnaval salteño,
0: ¿no? Porque salió un festival.
1: Sí, regresando al carnaval salteño.
0: Un lindo cuadro, un lindo plantel que ya. Y otra de las cosas más. Bueno, yo digo que la cosa más importante de lo que va a ser Carnaval 2027 es local de ensayo.
1: Fue ese destete.
0: Sí. Sí.
1: Ese destete de Cruz Fénix. Bueno, va a quedar más o menos en la misma zona que este año. Punto y Combo va a salir,
0: ya está,
1: sí, que este año allá en el Club Cerro.
0: Sí, señor.
1: Así que ahí en Maciel y Julio Delgado.
0: Donde ensayaba la murga.
1: Vieja, ¿cuál? Murga estuvo ahí.
0: Sí.
1: Y no sé si alguna otra murga estuvo más, la verdad que no recuerdo. Sé que la. Lindo lugar, grande, la gente.
0: Precioso
1: está,
0: lugar,
1: está muy, precioso muy conforme la sede. Los directivos ahí están chocho, ¿no? Viendo el movimiento, carnaval. También, bueno, está la agrupación Lubola, está la escuela de samba, está todo ahí en la zona del cerro, así que. Y Fénix sí es como que se terminó
0: una
1: etapa, sí, por ahora, porque creo que está de reforma, me parece.
0: De reforma también.
1: Allá para el fondo, el lugar donde teníamos de ensayar, es como que ahora en este tiempo sí nos quedamos sin lugar, pero obviamente por evolución del club, ¿no?
0: Sí,
1: y bueno, está ahí. Y teníamos la idea de estar dentro de la zona, pienso yo, y bueno, está ahí.
0: Y ya el año pasado estuvieron coqueteando con Cerro, así
1: sí,
0: que.
1: Sí, había unas invitaciones ahí.
0: Bueno, entonces.
1: Bueno, va a ser para la gente la murga de Feni, pero claro, siempre dicen la murga del Cerro.
0: La murga del Cerro.
1: Claro, ahora justo la casualidad que es el Cerro.
0: Y aparte, vamos a decir bien las cosas, que me encanta como la sede está preciosa, ¿no? La sede de Cerro. Después tienen para hacer espectáculos ya en el fondo.
1: No, en el fondo tienen un hermoso espacio, lugar. La verdad que algo que está bueno para. Para aprovecharlo ahora que viene la está obviamente con el invierno, ¿no? Pero digo, para la primavera, hacer espectáculos ahí, empezar a mover lo que es el espíritu
0: carnavalero,
1: y bueno, y hay que.
0: Hablando de carnavalero, pasamos, pues, le metemos otra letrita, es carnavaleando.
1: Carnavaleando.
0: Generación.
1: Segunda generación.
0: ¿Cuándo arrancó el programa? ¿Arrancó tu padre?
1: Sí, papá arrancó allá por el año 95 en TV Mundo.
0: ¿Qué? ¿Lo tiró?
1: Allá con 20, con Paulino Dez, Paulino Dez, el director ahí del canal. Y bueno, estaba Jorge Jaque también en la parte de filmación y toda esa...
0: Sí, la parte técnica.
1: Bueno, y arrancó el 95. Y después siguió nosotros con Natalia, mi hermana, que somos los dos que tomamos la posta ahí en el 2014. Por eso en 2014 arrancamos con Carnavalero Segunda Generación. ¿Y por qué no? Yo era medio rostrudo nomás, hacemos las cosas. Y la Nati sí, ya tuvo, o sea, su preparación en lo que es prensa. Ella es periodista, hizo la carrera de periodismo y todo. Ahora hizo una tecnicatura también. Yo era el rostrudo, hermana, de la familia. Y armamos todo, filmamos, editamos todo nosotros. Ahora Thiago también nos está dando una mano para la filmación.
0: Lo he visto,
1: y ahí vamos. Pero es un emprendimiento familiar.
0: Eso es lo que querés.
1: Más que nada, lo utilizamos para destacar el otro lado del artista, ¿no? De difundir ese sentimiento, esa pasión que le pone cada integrante para poder salir en carnaval. Es obviamente que esto es una jornada zafrar el carnaval, ¿no? Que son 2 o 3 meses y después seguís siendo el mismo laburante y

0: Bueno,
1: de a poquito juntando material.
0: De a poquito buscando el material, material hay, y bueno, buscarle la vuelta.
1: Bueno, Gastón, yo sé que a partir de ahora tiene...
0: Yo sé bien que estoy afuera.
1: Sí, sí. Aparte de estar afuera, usted tiene que estar afuera, porque si no lo van a correr y va a quedar afuera también de su trabajo.
0: Sí, de mi trabajo le mando un saludo a toda la gente allí de... Que lo, capaz que lo van a ver después, porque yo igual le dije, algunos escuchan, pero en el momento si están escuchando radio o mirando, no están trabajando. No, la gente del hospital allí, el CTI pediátrico, igual soy el enfermero, digo, y bueno, estamos allí con los pequeños niños, a veces le canto un poco de murga en la época del carnaval, perfecto. Vas a venir murguero, y bueno, ese uno qué va a hacer. Vos sabés que los más chiquitos, los más grandecitos, en realidad, los bebitos chicos, no, capaz el otro un poquito más grande de un año, un poquito más, te miran y quedan contentos, por lo menos estableces
1: una conexión.
0: Dios Momo establece un contacto, pobrecitos, ahí en su estadía. En ese estadía.
1: Bueno, agradecerte, Gastón. Le va a llegar la invitación a su padre, dígale, bueno, y a su hermana. Yo he ido al programa. Así que bueno, mándele saludo a quien quiera y bueno, nos vemos en próximos capítulos de Un Salto de Carnaval.
0: Bueno, gracias, le sigo por la invitación. Fue un placer, gustazo de poder estar hablando de lo que más nos gusta, que es el carnaval.
1: Enfermos de carnaval,
0: decimos. Somos apasionados, pienso yo, del carnaval, porque a veces uno pelea con quien sea por el carnaval. Cuando dice, porque el carnaval esto, dice, obviamente, ¿no? Pelear en el buen sentido de la palabra. Gracias al
1: San Lorenzo,
0: que nos está dando siempre esa musicalización, ¿no? De acorde a los invitados.
1: Muy bien.
0: Un saludo a mi familia, bueno, a mis padres que están mirando, mi mamá Beatriz y mi papá Rodolfo, que ellos se conocieron en carnaval también. Mi madre fue reina del carnaval allá en Constitución. Y Melito era el artista del pueblo, y bueno, y se conocieron y nacieron estas dos bellas criaturas, mi hermana Natalia y yo, Gastoncito Melo.
1: Muy bien.
0: Así que está en mi familia también, a Camila, mi pareja, Faustina y Olivia, mis niñas, y Tiago, mi hijo mayor, y el Bernardino, el hijo menor, y las dos niñas que están ahí en el medio. Y hasta el Ciro, que está escuchando la radio, me mandaron mensajes que estaban escuchando. Se levantaron tarde, qué lindo carnaval, ¿no? Pero bien, un saludo para todos y bueno, vamos arriba, feliz carnaval y gracias a vos por la invitación.
1: Por favor. Bueno, así pasó Gastón Melo. Cuando quieras, vamos a un temita.

0: eso venimos a...
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Bueno, tuvimos la nota de Gastón Melo, pero es de fondo, póngale un poquitito más. Charles Prate, un artista salteño, pero a mí que tiene uno de los mejores. Escuchen un poquitito. A ver,

0: Charles Pratt también anduvo por Montevideo, anduvo en Paysandú, anduvo usando su trabajo, su último trabajo. Realmente, felicitaciones, Charles. Una gran persona, un gran artista. Y bueno, es un gusto para nosotros presentarlo en nuestro programa, Un Salto al Carnaval, que también este año hizo carnaval. Hizo, tocó el cavaquinho en la comparsa, en la escuela de samba, perdón. Y bueno, este, un músico con todas las letras, ¿no? Aparte, muy buena persona. ¿Cómo pasó Gastón Melo? Muy buena persona, un carnavalero de ley también junto con su familia. Y bueno, este, de a poquito nos vamos yendo para el programa número 40, Lorenzo. Este, un saludo grande a Gardo Fagundes, a, también a, al señor, al Seba Bonini, a San Lorenzo y a Casteriano, ¿no? Por supuesto que siempre nos está dando nombre. Casteriano, le digo que ya hice todos los trámites y bueno, ahora estamos esperando la contestación, a ver si tenemos suerte. Está todo hecho los trámites y bueno, pienso que va a salir todo bien. Programa número 40, sí, 40 programas una vez por semana de 10 a 12. Bueno, de a poquito nos vamos yendo con un buen tema de San Lorenzo que nos va a tirar para despedirnos lo que fue Un Salto al Carnaval los sábados de 10 a 12 acá en la 94.5, en la 90.9 FM Impactos y a través de este del streaming de Caster TV. Así si lo querés ver y escuchar al programa, lo ves en la, a través de la red del Facebook de Caster TV y no ves y nos escuchás lo que fue nuestro programa número 40. Así que será hasta el sábado que viene a partir de las 10 de la mañana a las 12. Gracias, nos vemos el próximo sábado.
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0: Las 11:56 minutos.
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0: Son las 12 horas, 37 minutos.
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1: Son las 12 horas, 59 minutos. 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

Hoy sí que está rico, lindo para un rico cafecito y bueno, escuchar buena música. Llueve y hace frío por acá, Juan. Dice Ale Géminis, Katy Bolso, ¿cómo te va? Katy, bienvenida, ¿De dónde eres, Katy? Seguime si sos nuevita, dale. Diego Bonilla, hola Juan, soy Diego, te escucho desde Aguas Corrientes, impecable, como siempre el programa. Saludos, Diego, ahí en Aguas Corrientes. He ido hace años que no voy por Aguas Corrientes, pero he pasado muchas veces por ahí, José Silveira de Fray Ventos, aquí estamos, prendidos al programa con mucho frío. Juan, bueno, dale. Para que se saquen el frío van tocando la pantallita del móvil y van dando me gusta, me gusta, me gusta. Si vos estás a través de la radio, a través de algún canal de televisión mirando el programa, bueno, ahí me escribís a través del WhatsApp, dale.

0: Jenny de Fray Ventos. ¿Cómo te va, Jenny? Bienvenida. Richard Coleman, ¿cómo andamos?
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0: Si tú imaginas, doctor Saturno, bienvenido.
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0: Jenny Rodríguez, qué bien, ¿eh? Seguime, Jenny, sos nueva, me parece vos, ¿eh?

Y bueno, así estábamos arrancando con estos enganchaditos de Denis Elías. Buena música para estar junto a vos, buenas canciones para acompañarte, estés donde estés, en cualquier lugar. La música de la cinta de los éxitos, la música y las canciones que querés escuchar. Vamos a movernos, vamos arriba, chicos. Vamos a darle me gusta. Dale, vamos a ir compartiendo.

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6: Ah, dice con frío, abrazo Juan, dale, buenísimo. Emanuel que dice, Juan, saludos de San Pedro de Timote, Florida, bienvenido también. Me tienen que seguir, chicos, te tienen que dar el botoncito rojo que está por ahí y tienen que ir siguiendo nuestra transmisión, aquellos que me miran por TikTok o por Rumble, aquellos que me miran por algún canal de televisión o me escuchan por alguna emisora, lo que tienen que hacer es también poner a esta hora en favorito. Gracias, María Ramírez, por seguirme, gracias, corazón. Cecilia, bienvenida, ¿cómo te va? Vamos con este buen tema de Damián Lescano, otro de los grandes temas que grabó en su comienzo de su carrera musical y como solista. Carrera musical no, carrera como solista, ¿no? El tema se llama Llorarte cada noche. India, que está en New York y que la está pasando bien porque no hace frío por ahí.

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0: Saludamos a Javier. Javier que dice 331981. Dice: Juan, saludá a la gente del Olimar, departamento de 33. Abrazo, excelente programa. Gracias, Javier. Seguime si sos nuevo por acá, Javier. El Rey Orión 202 dice: la cinta de los Ectos, qué grande. ¿De dónde sos, Rey Orión? ¿Y quién sos? A ver, Marcelo Álvarez se llama. Bienvenido, Marcelo. También lo mismo para vos. Seguime si sos nuevo por acá.
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0: Vamos a recordar este tema de Bacilos, ¿te acordás de esto?

mujer que me dice, te escucho hace una banda por la 99. ¿De dónde es la 99? No sé, porque tengo muchas radios que emiten el programa en diferido. Marcelo, el Orión, dice, Juan, soy de Paysandú. ¡Arriba, Paysandú! Lindo recuerdo este, ¿no? Vacilos, Cara Luna, ¿te acordás?

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0: enseñar.
1: Romina, ¿cómo te va? Bienvenida, me pide un tema de Caramelo. Dale, te lo paso con gusto. Sagitariana, que es Graciela. ¿Cómo te va, Graciela? Bienvenida.
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1: Gonzalo Moraes, saludos de Artigas, Uruguay, Radio Space Online. Bienvenido también, Gonzalo.
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1: Rafita, bienvenido, Rafita. ¿Cómo te va? Raquel Pérez, que es de la zona de Tres Cruces, acá en Montevideo. Ah, estamos cerquita, entonces. India, gracias por ese quiéreme. Manuel, gracias por el quiéreme también, ¿eh? Vamos con uno de los temas que, a pesar de que tiene un tiempito, lo siguen pidiendo. Gusta el tema, ¿no? Aquí está. Con otra.

todo se paga, dice Ale Géminis, ¿eh? Hola Sofía, ¿cómo te va? Bienvenida. Está Ale Géminis y Marcelo y no se saludaron. ¿Qué pasa? No salió ningún

0: Y estábamos con Kazuo, el tema se llama Con Otra, el tema que bueno, todos conocemos. A ver, qué dice Marcelo, iba a invitar a Ale Géminis a bailar. Parece que a Ale Géminis como que no le gusta mucho salir, me parece, ¿no? Como que no le gusta, me parece, yo quería. Gerardo Jiménez, ¿cómo te va? Bienvenida.
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0: Silvia Soto, Omara, bienvenida. La Dulce de Fraventina, estaba por ahí. Dulce Fraventina, mira vos, ¿eh?
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0: intención. Isa, ¿cómo te va? Isa, bienvenida.
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0: Lichi Sánchez, ¿cómo te va? Bienvenido. Para mí los años son un número nada más. Avi, ¿cómo te va? Bienvenida. Bauti, ¿cómo te va? Bienvenida también. Pipí, bienvenido. Pipí.
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0: Alejeme y sale una vez al año nada más. Capaz todavía, capaz. Laura Taño, ¿cómo te va? Emanuel, bienvenido. ¿Y cómo haces para reunirte, para juntarte con gente? ¿O no haces reuniones? ¿Vas a alguna reunión? A algún lado tenés que ir, no te vas a quedar siempre toda la vida encerrada en tu casa. Fanny, 11, ¿cómo te va? Bienvenida. Pablito, ¿cómo te va? Bienvenido. Vamos con esta versión. A ver, ¿qué les parece de este tema?
2: ¿Sabes qué?
0: ¿Cómo te va, Sandy? Bienvenida. Yo bien, ¿y vos? En eso estoy, en que hacer una reunión para que se junten tus amigos, a ver.

0: Banda Cumbia de la Cruz, creo que son bolivianos. El tema se llama Otro Ocupa Mi Lugar, un clásico de Miguel Gallardo, ¿se acuerdan? Adrián, ¿cómo te va? Bienvenido. Mael, bienvenido. Maya, ¿cómo te va, El Terán 13 dice: hola, Cra, saludame a la gente de Cardona y Florencio Sánchez. De parte de Guille Terán. Dale, arriba, ahí fue el saludo para vos. Y seguime, Guille, dale, sos nuevo, seguime. Me tienen que seguir. Ven a mí.
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0: 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Ayúdame a cambiar mi destino, Sálvame. Viste que a veces uno va pensando, ¿no? Cuando por ahí vas, estás por conocer a alguien, o tenés a alguien ahí que sí, uy, qué lindo, por ahí pensás, ven aquí, amor, Ayúdame a cambiar mi destino, a cambiar nuestro destino, ¿no? Marcelo dice, mi ídolo, Miguel Gallardo. Tiene buenos temas, ¿eh? El Terán que dice, Guille, me dice, te sigo desde Mallorca, España. Juan, dale arriba, gracias.
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0: Linda versión esta del Tecla. El tema se llama Ámame. ¿Cómo está el amor hoy? No sé cómo está. ¿Cómo está tu amor hoy, El amor, ¿cómo está, Marcelo? El tuyo hoy. Sandy, ¿tu amor cómo está hoy,
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0: Todos cuchi cuchi hoy. Está lindo porque es un día especial, que está frío por acá en esta parte del mundo. Algunos están en otros lugares donde nos miran, están muertos de calor, pero acá no, acá está frío. Está frío y como que da para escuchar esta musiquita así, romántica, mimosa, para moverse, para que dejar que la mente viaje y piense cosas lindas, cosas que se pueden dar siempre y cuando uno quiera, ¿no? Si vos querés, la otra persona quiere, son cosas que se pueden dar porque hoy el día se presta para el cuchi cuchi, ¿no?
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0: Eso no se pregunta, Juancito. ¿Lo que no se pregunta, Sandy? Diego Flores, ¿cómo te va? Vicky Cor, ¿cómo te va? India dice, qué rico, me encanta el frío. Quédate tranquila que si venís para... A mí no, la verdad que a mí no me gusta, ¿no? Ale Gemini dice, tremendo chamullo. Son años aquí en radio. Fabián Bernardi, ¿cómo te va? Bienvenido. Jorgito Mamani Romero, ¿cómo te va, Vamos a seguir así, moviéndonos, pensando y soñando cosas lindas porque hoy el día se presta, ¿no? Para soñar, para imaginar.

0: quién se lo dedicamos, Andy, este tema, ¿eh?
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0: lugar. Y si este tema es para dedicar, ¿para quién?
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0: Realmente un temazo de Roberto Carlos, cosas que bueno, pasan aquí en la cinta de los éxitos, que por ahí nos gusta compartir y recordar clásicos, de esos clásicos de todos los tiempos a nivel mundial, ¿no? Te lo quiero dedicar a vos, Juancho, y todas las chiquilinas. ¡Oh, gracias, Marcelo!
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0: Diego, ¿cómo te va? Juliana 6, bienvenida.

0: Y bueno, dejamos a Roberto Carlos, el gato en la oscuridad. Por ahí me pedían, recién me lo pedían. Dije, ¿por qué no? Aquí está, vamos a compartirlo. Bueno, no es el tema que me pedían, ¿eh? Vamos con esto.
1: 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Vamos a cantar esta bonita canción. Me enamoré. 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

0: Vamos a darle me gusta, chicos. Vamos arriba, no se queden, ¿eh? Vamos que vamos, vamos que vamos. Eugenia Quevedo con Uriel Lozano, Me Enamoré. Temas que todos conocemos.
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0: David Ozuna, bienvenido.

0: está negada con el amor. Dice, el que se enamora se pierde. Ya te va a tocar, Ale Géminis. Maciel 25, ¿cómo te va? Gut Gotitas, bienvenido. Decía que me lo habían pedido hace unos minutitos nada más. Hay dos versiones, la original y esta. Vamos con esta primero, después un pedacito con la original, porque yo lo quiero escuchar, ¿eh?
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0: No me digas que nunca se lo dedicaste a alguien esta canción. Ojalá que no puedas, ¿eh? No me digas que no se la dedicaste a nadie. Nunca dijiste. Ojalá que no puedas.
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0: Marcelo dice, por eso Ale quiere estar conmigo, ¿eh?
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0: María de Sousa Guillén, bienvenida.
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0: Pony, bienvenido. Jimena Germán, bienvenida. Mamá. José Manuel Olivera, bienvenido.

0: tarde, Alex Estela, por eso está conmigo. Uno de los muy buenos temas que tiene dentro de su repertorio, uno de los muy buenos temas que ha interpretado a lo largo de su carrera, Alex Estela.
1: ¡Cumbia!
0: Meta cumbia y cumbia, ¿eh? Ah, sí, sí. Danielo, ¿cómo te va? Bienvenido.
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0: Me gusta este tema,
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0: Danielo, ¿de dónde sos? Bienvenido. Contame de dónde sos y seguime si sos nuevo por acá, dale. Mirta Zuñiga, bienvenida también. Marisita Princess, ¿cómo te va? Bienvenida. Vamos con Grupo Remo de Artigas. Unos minutos. Aquí está, Grupo Remo.

0: unos minutos. ¿Uno se conforma con unos minutos nada más? ¿Vos qué decís? Contame, Paigua, ¿cómo te va? Bienvenido. Núñez Barbosa Núñez, bienvenido también, ¿eh? ¿Unos minutos te alcanzan a vos nada más? Unos minutos que pueden ser un día, dos días, tres días, en fin de... Jesús Lencina, ¿cómo te va? Hola, me lo pasó recién mi prima de Giovanna Costa de Cerro Largo. Arriba la música del interior, me dice. Mirá vos qué bien, ¿eh? Karina Morales, ¿cómo te va? Bienvenida, Karina. ¿De dónde sos? Me decís, a ver, contame, Karina.
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0: ¿Lo que te pasó? ¿El tema o te pasó el enlace del programa, Karina? A ver, contame.
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0: Dijo minutos, unos minutos nada más, ¿no? Unos minutos nada más, pero bueno, minutos pueden ser unos. Dijo minutos. La S dice se prolonga. Unos minutos, muchos minutos pueden ser.
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0: Daniel, lo que dice Juan, soy de Uruguay. Nací en Cerro Largo, pero vivo en Montevideo. Me pasó el enlace del programa. Ah, bueno, está bien, estamos en Montevideo, nosotros también. Karina, me tenés que seguir, dale al botoncito y seguime, así no te perdés ninguno de nuestros programas. Dale, Karina.

pan, falta a Morena, le dice, a falta más amor. Hay que amarse más. Jorge de Peñarol dice, mandá saludos para Lucas y la gente de Inyuta, dale. Patricia Suárez, ¿cómo te va? Bienvenida. Roxy Palma, bienvenida, Roxy. Belén García, bienvenida.

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amor, amor, amor, amor y más amor, ¿eh? Maxi, ¿cómo te va? Maxi Zenardo, hijo de un amigazo de Antonio, ¿cómo te va? Ya te dije, cuando cantes una canción con tu grupo, ahí te paso de punta a punta. Vamos arriba, dale, Maxi. Tenés que largarte, dale. Cecilia dice, yo todavía no. ¿No qué, Cecilia? A ver, contame, no entiendo. Gabriel, ¿cómo te va? Bienvenido.

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1: Está por ahí Lucía que puso busco amistad, ¿eh? Cris, ¿cómo te va? Bienvenida.
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1: León, bienvenido.

0: A veces es bueno comenzar de nuevo, che, dale, digan que sí. Santana, ¿cómo te va? No me digas que no te gustaría comenzar de nuevo. Que no, empiezan con no. Son tres que dicen que no por fuera, para afuera. Pero después cuando piensan detenidamente dicen, y no estaría mal comenzar de nuevo, ¿no? Es un temazo este de Nicky Jam, se llama Comenzar de Nuevo. Da miedo, ¿miedo a qué? Santana que me dice, qué nostalgia se escuchaste. Santana, ¿qué haces?
1: 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Y este silencio entre los dos.
0: Marcelo te lleva de la manito, ¿eh? Y vas a ver que se te va el miedo,

Estamos ahí cerca de los 100k de Me Gusta. Gracias a las 4.327 personas que pasaron a ver la cinta de los éxitos, ¿eh? Tremendo, la verdad que esto es tremendo. Gracias. Gracias.

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0: Pues imagínate, después de mucho tiempo te volvés a encontrar con alguien que, bueno, todavía le hace cosquillitas a tu barriguito o a tu corazón. Decime la verdad. No está bueno, por eso yo digo, hay que comenzar de nuevo.

0: amigas, amigos, me tengo que ir, me están haciendo señas. Juan dice, chau Juan, andate Juan, chau, me tengo que ir. Ha sido un gusto haberlos acompañado. El lunes nos reencontramos con más cinta de los éxitos.
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0: No, no, pero yo en el Solana presento las bandas nada más, no hago todo esto que hago. Es distinto lo que hago. Que lo pasen bien, que disfruten del fin de semana. Y ojalá, ojalá alguien aterrice en tu cuerpo. Que pasen bien, chau, chau. Buen fin de para todos.

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2: Las 15 horas, 58 minutos.
3: Temperatura, 17 grados. Humedad, 60%.
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0: oye Luis Enrique, que a través de este canto ella sepa quién pagará esta cuenta.
1: Escucha y verás, porque su

0: Te vas con la duda, amor.
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0: Las 17 horas, 27 minutos.
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11: Las 17 horas, 34 minutos.
12: Temperatura 16 grados. Humedad 70%.
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1: Las 19 horas, 2 minutos.

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5: Las 19 horas, 33 minutos.
6: Temperatura 13 grados. Humedad 81%.
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2: Las 20 horas. 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
7: Las 20 horas, 34 minutos.
8: Temperatura, 12 grados. Humedad, 85%.
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0: 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Las 20 horas, 58 minutos.
1: Temperatura, 11 grados. Humedad, 90%.
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2: Señoras y señores,